0: deben haber unos 2.000 de Antofagasta, ¿cierto? Unos 2.200 de Antofagasta y unos 2.000 también de Cobreloa, así que el estadio está más o menos compartido en hinchada. Entonces, quizá los gritos de afuera, la presión, el mismo público, entonces desde ahí no ha podido administrar de tal manera en Antofagasta bien esa situación de poder ocuparla a su favor. Pero desde lo futbolístico, insisto, creo que Antofagasta en los primeros minutos se paró bastante bien, triangulando, la última línea no pasaba a zozobra. Me he extrañado más la subida de Ibacache que la de Maluenda. Lo de Maluenda sigue siendo un proyecto para mí, no es un jugador que ya esté consolidado totalmente dentro de esa banda, le cuesta terminar la jugada, le cuesta de repente quizá proyectarse o entregar un pase en ofensiva. Ustedes, bueno, hay que darse cuenta que hoy día el fútbol en Antofagasta pasa netamente por los pies de Cuadra y por los pies de Leighton. Si ellos andan en sintonía, se juntan bien, tienen una buena visión periférica de la cancha y así se le marcan bien los delanteros, Antofagasta no tiene problema, pero cuando se le deja toda la responsabilidad solamente a ellos, no hay movimiento, o ellos definitivamente se pierden del juego, Antofagasta decae mucho, ¿ya? Creo que Manzano también le da un equilibrio a esa, detrás de ellos dos, le da un equilibrio, le da ese equilibrio entre la última línea y el medio campo. Fueron una de las cosas que pasaron la semana pasada. O sea, Manzano no tiene para qué subir ni para qué mandar pelotazos a la loca, sino que no se complica, recibe y siempre trata de buscar un compañero que esté libre. Que creo que es lo que tiene que hacer un volante clásico, ¿cierto? Que juega en esa zona y dejar el desgaste a Cuadra y dejar el desgaste a Leighton. Si uno lo ve así, Antofagasta suma prácticamente cinco hombres en ofensiva y no le ha sacado provecho. Lo otro, creo que la amarilla de Monreal lo condiciona mucho. Le condicionó mucho en el juego. Ahora, si fue o no fue amarilla, pero después ya él mismo se cuidó, no quiso ir al choque, no metía la pierna para ir a un trancazo, se cuidó más en el juego aéreo, porque sabe que en cualquier jugada, cualquier roce puede venir la segunda amarilla. Está jugando condicionado, creo que el mismo árbitro lo condiciona a esa situación y ha ido perdiendo protagonismo. Pero mientras le llegó el balón, se generó posibilidades. Prácticamente todas las llegadas de Antofagasta, minuto 19, 39, 42, fueron de Monreal. Entonces, desde ahí sigue siendo el agente ofensivo más importante que tiene Antofagasta. Quizá un poquito en deuda Bande no es Hurtado no es Bande, juegos totalmente distintos, características físicas también distintas. Y lo de Rojas me ha gustado más de lo que de lo que hizo el otro día. Creo que ese es su zona, creo que ahí se siente bien, como jugando libre por ese sector, para poder generar un poco de fútbol. Si hay que mover un poco el equipo, quizá podría venir por ahí, por el lado de Bandes me refiero, pero de ahí más allá creo que el equipo se tiene que seguir manteniendo y ver cómo sale este segundo tiempo y ver si realmente Antofagasta va a tener la capacidad de poder doblegar este Cobreloa.
1: De no ganar este partido, Marcelo, lo olvidamos de subir directo, ¿verdad?
0: O sea, yo creo que ya el partido pasado Antofagasta empezó a hipotecar un poco esa subida directa. O sea, sí. Lo conversaba, yo conversaba recién ahí cuando llegaba al estadio, llegué muy temprano como nunca. Sí. Habían algunos hinchas, algunos amigos aquí, uno lo conversaba y decía, oye, si Antofagasta lo hubiese ganado Recoleta y ganaba este partido, quedaba un punto de Wander en 5 días. Entonces, no fue capaz de ganar el domingo, no está haciendo todavía, no ha podido doblegar a Cobreloa, si bien este resultado le sirve, pero igual va a tener con una distancia con Wander.
1: Más larga, claro.
0: Claro, entonces se hace mucho más difícil. Entonces, la liguilla para mí es un premio consuelo. O sea, en realidad la liguilla nadie te asegura de poder pasar en la liguilla. Son partidos muy complicados, no puedes cometer errores. Antofagasta lamentablemente lleva 3 años clasificando la liguilla y le ha ido pero pésimo. Entonces, pensar que este año va a ser distinto no es hacerse una ilusión que no se va llevar a la realidad. O sea, Antofagasta tiene que hacer su mea culpa, el plantel, a eso me refiero, de que este campeonato se le ha dado todo, pero todo para poder mantenerse ahí peleando en los primeros lugares. Quizás no ha escapado ni 5 o 6 puntos, pero Antofagasta con los partidos que perdió, que donde dejó puntos de escapar, te deja esa mala sensación de que este equipo podía haber dado mucho más. ¿Qué pasó con Puerto Montt acá? Bueno, al final Puerto Montt te termina ganando los dos partidos. ¿Qué pasó con San Felipe allá? Que después San Felipe no ganó nunca más. ¿Qué pasó con Recoleta acá? Con partidos que Antofagasta debió ganar y no los pudo ganar. Lo que pasó en Iquique. Impresentable lo de Iquique, o sea, sí. Para un equipo que tiene aspiraciones no le puede pasar eso. O sea, usted, uno me podría decir, oye, pero es que son cosas del fútbol, son cosas que no, porque a ti te pueden pasar cosas en el fútbol, te pueden pasar accidentes, te pueden cobrar un penal, quizá mal cobrado, te pueden expulsar un jugador mal expulsado, o definitivamente tu rival es mejor y te gana. Pero cuando tú pierdes por tus propios errores, por tus propias presentaciones, por tu propio juego, no es aceptable. O sea, y cuando digo esto, es cuando Antofagasta va a jugar a San Felipe y juega con un equipo que prácticamente no jugaba a nadie. San Felipe le pasa por encima. Y después viene la otra semana Antofagasta acá a jugar al regional y golea. Entonces, bueno, pero va a empezar el segundo tiempo, David.
2: Así es, sin cambio Cobreloa, sin cambio Deportes Antofagasta. Se inician los segundos 45 minutos. Rolando Ábalos, Chacana.
3: Así es, va a salir el conjunto de Cobreloa para estos segundos 45 minutos sin cambio, solamente el cambio del primer tiempo de Matías Sandoval por Bastián San Juan. Mira su cronómetro, el mediocre Diego Flores. Vamos a ver. Demora la acción de Flores. Ahora sí comenzó el segundo tiempo, ya está jugando el Puma y Cobreloa.
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3: El balón lo tiene Maluenda para el conjunto Puma, la toca para Diego Roja, está Roja por el sector derecho, mete largo, Roja para Sebastián Leighton, se mete Leighton, va por el medio Monreal, atención, por el otro sector la pide Bande, metió al centro Leighton, saca primero por allá el jugador Lucas Cornejo, complementa Arangue, también el jugador Velasco, rescata Maluenda para Antofagasta, levanta Leighton, Leighton para Roja, va cerrándose primero por allá Rodolfo González, va a sacar largo González. Saca largo Rodolfo González buscando por el medio Insaurralde, cabezazo Insaurralde va para a Delgado, llega primero Maluenda, ya juega nuevamente Insaurralde buscando a Delgado, Delgado por la izquierda para Matías Sandoval, se mete Velasco, mete el centro buscando a Delgado, atención, saca primero Bastián Tapia, complementa a Cristian Díaz, el despeje de Díaz lo aguanta por acá el jugador Monreal, la pierde Bandes, no se ve Bandes en el partido, mete largo por el sector derecho Diego García buscando Insaurralde, atención, la deja para Velasco, última línea, va la marca Bastián Tapia, sector izquierdo está Velasco, mete el centro a ras de piso, no hay nadie de Cobreloa, sale limpiamente Manzano para el Puma, ahí la tiene Fabián Manzano, toca para Sebastián Leighton, levanta la vista Leighton, ¿con quién va a jugar? Se mete por el medio Leighton, avanza Leighton, juega para quién, para Monreal, muy largo el pase, llega primero en la marca Lucas Cornejo, se apoya con Hugo Araya y todo de nuevo para Cobreloa.
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3: Pelotazo de nuevo para Antofagasta, rescata Cristian Díaz, juega para Manzano, Manzano para Díaz, la última línea, lentamente la salida del conjunto, Antofagasta la deja para Diego Roja, aguanta Roja, la investiga de Cristian Muga, juega Roja para Maluenda, otra vez para Roja, va por el medio Roja, campo propio todavía, el conjunto de Antofagasta no cruza mitad campo de juego, ahí avanza Roja, mete largo, ¿para quién? Para Maluenda, llega primero en la marca, por allá Velasco, insiste Maluenda, atención, la toca para Maluenda, mete el centro, pegó al arco, Maluenda, trabó. Tapó muy bien el portero Hugo Araya. La llegada de Maluenda fue buena, Memo Arena, pero me parece que podría haber hecho algo más Maluenda.
0: Sí, es que tenía tiempo para pensar, podía haberse acomodado de mejor manera, podía haber entregado la pelota al costado. Y no estuvo certero con la decisión Manuel Maluenda.
3: Atención que la mete cuadra para el jugador Bande, se da media vuelta, toca por la izquierda para Diego Roja, atención, pasa Bande, la tocan para Bande, está dentro del área, hace un enganche Bande, se cierra primero Diego García, la tiró por la última línea. Ahí lanzamiento esquina para el Puma número
4: el tercero. 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
3: Le va a pegar el lanzamiento esquina Diego Roja para el Puma, atención. Dio la orden, Flores mete el centro, Roja, segundo palo, salta Mario, pero cabezazo primero. De un hombre queda cuadra. ¡Palo! ¡Palo, maldito palo! ¿Quién bajó el horizontal? Se salvó Cobreloa. Un tiro violento, recio de cuadra. Y el horizontal dijo que no, Memo Arenas.
0: un derechazo potente. Cuadra siempre sale con esos tiros a media distancia. La verdad que era, si lo marcaba, lo gritábamos todo acá en la caseta. Era un golazo. Reventó horizontal. Si es que no voy a hablar un poco más atrás. Casi, casi. El primero para los Pumas.
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0: Fue a comprarme viernes.
1: O fue a comprarle.
2: Muy buena llegada de Antofagasta, como dije en la previa, adelanté. A Hugo Araya le cuestan mucho los balones parados y hemos visto que en ningún centro, en ningún corner, en ningún tiro ha logrado salir. Le complica mucho eso y lo acabamos de ver con un rebote que le llegó perfecto a Cuadra, que lamentablemente no terminó el gol.
1: Oiga, acá tenemos la premiada, ¿eh? Llegó con una medallita súper linda, dice Ascenso 2026, Yanni Giraldo, se la regaló al club por si acaso. Esa medallita, así que felicitaciones por esa premiación. Bien merecida la tiene, ¿eh? ¿Te gustó la medalla, Memo?
0: La estoy recién viendo, estaba solucionando problemas de la pega.
3: Ya se come la medalla.
1: No, acá hay una falta en contra de quién. ¿Qué está en el piso, Vicente González?
2: Hay muchos hombres.
1: No, hay uno solo en el piso, ¿no?
2: No, pero hay muchos hombres que lo rodean, no se logra ver.
1: Parece que González, ¿eh?
2: Que nos ayuda ahí Marcelo, que tiene la mayor sostenida.
3: Es González. Y aquí lo veo clarito.
1: González, Bueno, sigue González en el piso, acusa un golpe fuerte, no sé de quién. Quedó resentido, pero no logra apreciar.
3: Un choque con el chino Van, con Leighton, ¿ah?
1: Sí, González está en el piso, ¿eh? No, pero parece que está fracturado porque como grita, ¿eh?
2: No. Bueno, aprovechando la pausa, resaltar de que en Liga los Pumas han mantenido un invicto de 34 años sin perder ante Cobreloa, únicamente en Liga.
1: 34 años.
2: Exacto.
1: Acá
2: en el Calvo y Castellón.
0: Clásico es ganarte.
2: No hay comentarios.
4: Recordemos que el próximo martes, sí, a las partido programado a las 18 horas, estamos en Quillota para San Luis. Deportes Antofagasta.
1: Otro partido complicado para el
4: Puma. Otro partido complicado.
3: ¿Cuándo?
4: Martes.
3: 15. Martes. ¿A qué hora eso?
4: 6 de la tarde.
3: ¿En Quillota?
4: En Quillota.
3: Sí. En Quillota. Ah, con San Luis. Sí. San Luis de Quillota, en Quillota. En el Lucio Fariña. Sí, que no tiene muy buena cancha.
1: Parece que iban a cambiar, ¿ah? Estaban viendo si podían jugar en Calera, pues.
3: Por historia le ha ido bien a Antofagasta ya.
1: Bueno, sale.
4: Y el partido de Cobreloa se corre para el 26 de septiembre.
0: Sí. Exactamente, porque la mitad del plantel de Wanderers va a estar en
4: a España.
0: Exacto. Van a jugar en el Santiago Bernabéu. Bernabéu se llama ahora.
1: ¿Cuándo el?
0: Ah, Bernabéu nomás. Solamente Bernabéu. Por motivos comerciales.
3: Le quitaron el Chago.
0: Sí.
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4: El minutito se ahorró con el ojo de ataque de Antofagasta, ¿no?
3: Sí, oiga, correcto. Se la deja puesta a Leighton, ¿eh?
1: Sí, le deja puesta la
3: pegó. Sí, se la pegó.
1: Recibió de su medicina Rodolfo González, ¿eh? Sale jugando Cristian Díaz para Antofagasta, la mete por el medio para Adrián Cuadra, campo propio, lentamente la salida Antofagasta. Diego Flores mira a Rodolfo González y no lo autoriza.
3: ¿No tiene que estar un minuto?
1: Sí, ya, yo creo que ha pasado más de un minuto ya.
0: No, pero cuando salió recién. Pero salió recién y si está jugando la pelota para ahí no puede ingresar tampoco.
1: No.
4: Acá la ventaja deportiva.
2: Respondiendo a tu pregunta, Rolando, juegan el 19 de septiembre de Real Madrid contra Wanderers.
3: 19. Vamos a estar con la caña.
1: Sí. Atención que la tiene Bande, la va perdiendo Bande, sí. La metada por la última línea Jorge Paul Gatica, solamente saque Bande, dice Diego Flores. Solamente saque Bande. Ahora
3: ¿transmite
1: sí
3: alguien o no?
2: Sí, HBO Max. Es información por Conmebol. Pero juegan muy temprano.
1: Sí, creo que juegan a las 4 de la mañana.
2: A las 7:30 hora chilena.
1: 7:30.
3: Bueno, ahora vengo llegando yo.
1: Leighton le queda aquí, Roja. Le pegó mal, Roja. No sé si le pegó horrible, Roja. Yo pensé que el balón estaba por el otro lado donde estaba el arquero, pero bueno. A las manos de Hugo Araya el balón. Ahí saca el portero Araya, sale jugando por la izquierda con Lucas Cornejo. Cornejo atrás para Cristian Muga. Ahí la tiene Muga, juega largo Muga buscando aquí a Ana Velasco. Velasco para el medio para el Pelloto Delgado.

0: mete Delgado, va frontal Delgado, la abre por la derecha para que aparezca por acá Jorge Paul Gatica, mete el centro, segundo palo, buscando Insaurralde, salta Insaurralde, cabezazo al medio, va sacando primero el jugador Sebastián Leito, le queda Velasco el balón, abre por la izquierda nuevamente con Insaurralde, enfrenta a Maluenda, va por dentro, Insaurralde, pasó Insaurralde, hace un enganche, lo espera Maluenda, sigue Insaurralde, se sale del área Insaurralde, va por la última línea, atención, mete el centro, rebota en Maluenda, se da el lanzamiento de esquina, número para Cobreloa. Es el primero, estaba durmiendo Vicente.
1: Número uno.
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0: Bueno, González también va a agradecer, quiere decir que está bien, ¿eh? Está Velasco, está Matías Sandoval. Vamos a ver quién le va a dar. En definitiva, me parece que es el Pillota Delgado. Así es. De la orden, Flores viene corriendo, Delgado va a meter el centro, atención, mete el centro muy cerrado, mete los puños el portero Hurtado, le queda Velasco el balón, atención, va a meter otro centro, juega con Delgado, va Delgado, última línea, va a meter el centro atrás, buscando a quien, a nadie, saca primero Sebastián Leighton, insiste Tomás Arangui, abre nuevamente con Velasco la última línea, va a meter el centro, rebota en la pierna de Maluenda, salta por allá, uy, no le da Maluenda, era Maluenda el que no le dio Membarenas.
3: Se pifió, ¿ah? Menos mal que no le pegó en la mano, ¿eh?
4: Agradezco que no lo haya pegado. Está mandando saludos desde la ciudad de la furia, Rolando.
0: ¿Ciudad de la furia?
4: Sí.
0: Buenos Aires.
4: Sí, manda saludos al mejor relator de Chile. No sé quién será.
0: Ese es mi hijo, ¿ah?
4: ¿Eh?
0: ¿Quién más?
1: Deposita, me dice a mí.
4: Saludos a Rolando, a los Fredes.
0: Así es. Acá la pierde Diego Rojas, rescata al conjunto de Cobreloa, la tiene por la izquierda Delgado, mete el centro, buscando aquí en Insaurralde, el cabezazo muy llovido. A las manos del portero Fernando Hurtado frente a Muga, que no tiene problema. Hurtado se queda con el balón.
1: No tiene con quién combinar.
0: No tiene con quién salir, ¿eh?
3: Y ahora tiene que organizarse Antofagasta.
0: Así es, sale jugando Cristian Díaz. Díaz para Alex Ibacache. Juega por el medio buscando a Manzano Fabián. Cortito para Adrián Cuadra. Yo creo que Cuadra está muy atrás. No sé por qué me tiene que ir, ¿eh? Está muy, muy, muy
3: marcado. Dígale que se vaya barrida.
0: Voy a gritarle de acá, pero no va a escuchar. Acá la tiene Cuadra, avanza lentamente Cuadra para Cristian Díaz. 11 ya de este segundo tiempo, la toca para Alex Ibacache, el balón. Yana Geraldo, cuando uno está en el campo de juego y el central ve frontal, mira, ese pase de Cristian Díaz a las manos de
3: no, le pegó mal,
0: ¿eh? De Araya. Pero la salida de la defensa siempre es buscando un mediocampista, ¿cierto?
5: Sí, o sea, lo primordial, lo principal es jugar con el medio campo, pero si es que no nos dan esa opción es saltar línea y buscar a los delanteros.
0: Ya tienen claro algo, muchachos, ¿eh?
1: Toma.
0: Delgado se mete por el medio, atención, sigue Delgado, la está pidiendo Gatica, prefiere jugar con Arangui por la derecha, acá la tiene nuevamente Delgado, avanza Delgado, juega por el medio, ¿para quién? Para Velasco, metió un taco Velasco, sacó a media nomás Antofagasta, le queda Jorge Paul Gatica, pasa Gatica, va a la marca Ibacache, lo espera bien firme, saca Ibacache, la toca con Cristian Díaz, reventó Díaz, insiste con Cobreloa, la pierde Velasco, la gana Manzano para Antofagasta, ahí la tiene Fabián Manzano, ¿con qué juega Manzano por el medio? Para Sebastián Leighton, libre de marca Leighton, mete largo, buscando aquí a Diego Rojas, va a llegar. Roja, llegó Roja, llegó nomás Roja, atención, se mete por la izquierda Roja. ¿Qué cobró?
1: La segunda se le fue,
0: ¿Se le fue?
1: La primera la contuvo bien.
0: Oye, usted no ve los nombres de los jugadores y va a ver que se fue la pelota.
1: ¿Está de frente a la caseta de todo el deporte? No, meta sus problemas a mí, ¿eh? La primera la aguantó dentro, pero la segunda no.
3: Ver, bueno, está en línea ahí,
0: sí,
3: a ver, me el crédito en línea. No, si acá en la tele no se ve.
0: No se ve, usted no la vio.
1: No, yo la veo, la vi en directo, en vivo.
0: Acá la tiene Manzano para Antofagasta, atención, la está pidiendo por el medio Monreal, entrega mal Manzano, rescata Diego García, mete largo García, un zapatazo largo para que la corra por allá Sandoval, no va a llegar ni en moto Sandoval y saque banda para el Puma.
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1: Pero Marcelo, me podría ayudar. ¿Cuáles fueron las instrucciones del técnico en el entretiempo ahí? 15 minutos para conversar.
3: Sí, yo creo que.
1: ¿Cuáles instrucciones?
3: Pienso que por tener un poco más el balón en el medio campo, tratar de salir rápido, dos pases ya en rao de de Díaz por no tener opción de pase en el medio campo. Bueno, Cobreloa hace lo mismo.
4: Mírate otro.
3: Claro.
4: Malito el partido. No se ponen de acuerdo a quién juega más mal.
6: Creo que teníamos mucha expectativa, ya sea por la posición y además del clásico de la historia que hay en este partido. Pero
3: es que no quieren cometer errores, y es el gran problema. Preferible que se pierda arriba a cometer un error ahí, pero recién la salida de del Chapa Díaz, es que presentable para, sí, para el primer central de Deportes Antofagasta.
1: En jerga futbolística se dice, está quemando la pelota en los pies.
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0: Acá el balón la tiene el conjunto de Cobreloa a través de Tomás Arangui, levanta el balón buscando Insaurralde, va ganando primero Bastián Tapia, le queda Manzano el balón, la abre por la izquierda buscando a Cuadra, corta José, Jorge Paul Gatica, le llega Manzano nuevamente, la pide Roja para el Valpaz y la tiene Diego Roja, avanza Roja, se da media vuelta, lo espera ahí Cristian Buga de cerquita, lo está esperando Buga, la toca para Maluenda por la derecha, se mete Maluenda, pasa Maluenda, rebota en Sandoval, se va afuera y saque de banda para el Puma.
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4: Los saques de manos salen bien.
0: Si comparamos este partido con el del domingo, David Vidal, ¿hay alguna similitud?
3: No, ninguna, porque Recoleta jugó muy bien.
1: Claro.
3: Y Antofagasta jugó muy mal.
1: Y Cobreloa también está jugando mal, así que.
3: Claro, aquí están los dos parejitos, dijo el desaparecido Baudelaire.
0: Acá el balón la tiene el conjunto de Cobreloa por la izquierda. Sandoval se mete, mete el taco, atención. Va por el medio buscando un hombre. Acá por la falta, sí. Falta de quién, de Maluenda en contra de Matías Sandoval. El lanzamiento libre para el conjunto naranja. ¿Qué tiene María en el Cobreloa, Vicente?
6: Gatica.
4: Y González.
6: Y González.
0: Y en el Puma, Memo.
4: Solo José Pablo Monreal.
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0: 16 minutos ya de este segundo tiempo y lanzamiento libre para el conjunto naranja. Está ubicado Facundo Velasco. ¿Y quién más? El otro es Sandoval, el otro, ¿cierto?
6: Sandoval.
0: Vamos a ver Sandoval y Velasco. ¿Qué está diciendo Diego Flores? Ahora sí va a dar la orden, dio la orden Flores, atención. Viene corriendo Velasco, mete el centro, saca primero Monreal, le queda el balón a Cuadra, Adrián. Avanza Cuadra, va a la marca Tomás Arán, que la tiró fuera Cuadra.
4: Rebotó, parece. No, le pegó mal.
0: Le pegó horrible.
4: Cuadra. No, pero Flores dice, más allá, le pegó horrible.
0: Más atrás. Tiene que jugar, ¿sí? No, se le pegó horrible, Cuadra. No entiendo yo, ¿ah?
3: ¿Se acuerdan cuando hace como dos semanas les dije que le tenía mucho, pero mucho, mucho miedo al partido con Rangel?
0: Yo sé por qué.
3: ¿Se acuerdan que se los dije, no?
4: Sí, claro.
3: Y ese partido es a principio de octubre.
0: El 3 o 4.
4: Después de la Copa Chile.
0: Así, atención, se mete Velasco, saca muy bien Cristian Díaz porque entraba solo por el medio Sandoval, sacó largo Díaz, rescata Diego García, la toca con Tomás Arangui, este para Jorge Paul Gatica, por la derecha va Gatica, va a meter el centro, va al piso Leito, la tiró fuera y saque banda para el conjunto naranja, minuto 17 ya, se adueña del balón el conjunto de Cobreloa, David Vidal.
1: Sí, claro, pero sin ser profundo, ¿ah? ¿Eh? A mí que les gusta el empate, no sé, me tinca. Pero no trata
4: de. Le toca los tobillos.
6: Ah, sí. No coincido contigo, David. Creo que ambos conjuntos están intentando llegar a medida de sus limitantes también. Como bien dijo Marcelo, con el miedo de equivocarse, pero el primero minuto del segundo tiempo ha sido más de Cobreloa.
4: Se las contó Leitón.
0: Ahí se las contó, ¿eh? Hay lanzamiento libre para Cobreloa porque Leitón le pegó los tobillos a Jorge Porgatista, ¿eh?
6: Repasamos los partidos de Puma.
0: ¿Los que quedan?
6: Claro, el primero va a ser, también dijo David, el martes 15, San Luis contra Antofagasta. Después, ya, sigue Antofagasta contra San Marcos. Pero antes, como bien dijiste, Rolando, la fecha recuperativa, la fecha 16, Rangers contra Seda. Seguimos con Santa Cruz contra Antofagasta el 18 de octubre. Ya el 29 de octubre, Antofagasta contra 1 de noviembre, Magallanes contra CDA.
4: Cerramos allá.
6: Exacto, allá mismo. El Leonel Sánchez.
0: Atención que el lanzamiento libre para Cobreloa está Velasco. Mete el centro, primer palo, saca primero muy bien Monreal, despeje Monreal, va Jorge Paul Gatica, era Mario Matías Sandoval, la toca atrás, ¿para quién? Para que aparezca por allá Lucas Cornejo, la deja para Tomás Arangui, mete el cambio Arangui, buscando por el sector derecho para Delgado, avanza Delgado por el medio, la pide Sandoval, ahí avanza Sandoval.
4: Se viene en cambio, viene Campillay y Gallegos.
0: Yo creo que se va Bande, ¿eh?
1: Los dos delanteros.
0: Bande, atención.
1: Monreal también.
0: Mete el largo buscando a Monreal, llega primero Jorge Paul Gatica, se le engancha Gatica, se hizo la magia el mismo, se le fue el balón y saque banda para el Puma.
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0: Va a jugar Ibacache, juega Ibacache para Diego Roja, atención, se mete Roja, va a la marca Cristian Muga otra vez para Ibacache, se saca la marca en Muga, comete falta, pero me parece que va a cobrar, sí, cobró nomás Diego Flores.
3: Vamos a ver ahora para qué está Antofagasta, vamos a ver cuáles van a ser los cambios.
4: Posición por posición parece, debe ser, ¿no?
1: Uno es Valdé, el otro será Rojas o Monreal. Debería ser, yo
0: sería, ¿sabe quién?
1: A Leite.
4: Se acercó hasta Marco, llegó hasta acá, va a dar instrucciones.
0: Yo sacaría a Leite.
4: ¿Por la amarilla?
0: Porque está jugando bien y por la amarilla.
4: Se va a Monreal.
3: Yo creo que por la amarilla,
4: güey. Sí. Y Leighton, que come cada divina a Balos Chacana.
0: No está haciendo un buen partido ahí.
3: La amarilla. ¿Cambiamos? Ojo, es la amarilla.
1: Sí, pero ¿quién está haciendo buen partido?
6: Yo creo que Manzano ha manejado bien los tiempos y el único correcto de Antofagasta también.
4: Manzano y Cuadra, diría yo.
6: Cuadra, sí, correcto. Maluenda igual me ha sorprendido, creo que ha contenido dentro de lo posible a Gary y a Sandoval.
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0: Hay lanzamiento libre para el conjunto de Antofagasta. Está ubicado Diego Roja frente al balón. Dio la orden, mete el centro Roja, segundo palo. Saca primero por allá González. Le queda Maluenda, Maluenda para Kevin Campillay. La abre por la izquierda buscando a Roja nuevamente. Otro centro, muy llovido. Salta varios hombres, cabezazo. Metió la cabeza ahí Bastián Tapia. No le dio bien Tapia. Se va afuera y saque y mete para Cobreloa. Otra llegada de Puma, Memo.
4: Sí, es que se acercó por el juego aéreo de Puerto Antofagasta.
1: Esa era, ¿eh?
4: Ya quedan, ¿cuánto? 24, 25 minutos. Están intentando acercarse lo mejor que puedan para poder golpear al conjunto naranja. Yo creo que en Antofagasta no hay puntos bajos, pero tampoco hay puntos altos, ese es el problema. Nadie ha destacado.
0: Está parejito.
4: Parejamente, pero nivelando hacia abajo es lo peor.
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0: Insaurralde la deja pasar para que se meta Sandoval, llega primero Maluenda, se apoya con Hurtado, saca largo Fernando, buscando por el medio a Matías Gallego, la baja Gallego, se junta con Roja, levanta Roja para que la corra para allá, Bande, corre Bande, va a llegar, llegó nomás Bande, atención, enfrenta la marca ahí de Cornejo, va Bande por el medio, por dentro, por fuera, avanza Bande, lo marca Cornejo, lo espera a pie firme, se da media vuelta, cae Bande, la toca para Diego Roja, atención, avanza Roja, la tira fuera Cornejo. Ahí le tiró fuera Roja, el segundo asistente. Ahí saque de banda para Cobreloa. Bande se metió el balde nomás. Memito, ¿eh?
4: Sí, pero se enredó bastante, creo yo. Ahí Bandes. Lo encuentro perdido. Estaba muy perdido, como dijo David Vidal. Bandes no lo veo.
0: Yana, ¿para usted hay algún jugador destacado de Antofagasta en este partido hasta el momento?
5: No, por el momento ninguno es ningún favorito.
0: Ningún favorito, ¿eh? Todos parejitos, ¿eh?
4: Voy a pedir a la caseta del lado que por favor le bajen al teléfono. Se escucha toda la
0: gente.
4: Están viendo el partido, ya sé quién es.
0: Sí. Mete el centro buscando a Gallego, saca primero por allá. Jorge Paul Gatica, ras de piso, ¿para qué? Para Delgado, Delgado para el medio buscando a Tomás Arangui, va a la marca Cuadra, se lo saca de encima fácilmente Arangui, mete largo buscando por la izquierda, llega el balón buscando a Matías Sandoval, atención, enfrenta a Maluenda, está Sandoval, le pega a Sandoval, trabó Maluenda, insiste Velasco, la pierde, la vuelve a rescatar Velasco, ahora sí la tira fuera Maluenda, va a lucharla José Vander, rescata Vander, juega para Cuadra, Cuadra para quién, para Gay Campillay, que viene desde atrás, va por la izquierda Campillay, avanza Campillay, la pide Gallego para el Valpaz, y la tiene Gallego, enfrenta la marca García, sigue Gallego por la izquierda, lo aguanta García, se queda Gallego en el balón, se pierde atrás. Trastabilla y cae Gallego, sin embargo rescató Cuadra, Cuadra para Ibacachi, Ibacachi para qué, para Gallego nuevamente, atención, se mete Gallego por la izquierda, va por el medio Bande, la deja para Cuadra, atención, este para Bande, sigue Bande, pégale Bande, le pegó Bande abajo, muy centrado el tiro, quedó muy bien el portero Hugo Araya, se quedó con el balón.
7: Pero Marcelo, fíjate que ahí no había nadie en el área de Antofagasta.
3: Y justamente te iba a comentar lo mismo. O sea, si no Gallego nadie va a salir de su zona, alguien tiene que ir a cubrir la línea de la línea de nueve. Pero lamentablemente no se mete ni Bandes ni tampoco Rojas, que son, bueno, ambos son pequeños, pero alguien debería ir por esa zona.
0: Sandoval con el medio, juega buscando Velasco, corta primero a Cristian Díaz, sale jugando con Cuadra, mete Cuadra largo. No la corre Diego Rojas, llega primero González, se apoya con Hugo Araya. Muy lenta la última salida de Antofagasta. Ahí juega Araya buscando por el medio para Tomás Arangui. La pide Muga. Juega Arangui largo buscando a Sandoval. Se mete Sandoval, avanza Sandoval. Levanta la vista, juega por la izquierda para Insaurralde. Enfrenta a Maluenda, sigue Insaurralde. Va a meter la diagonal, se mete Insaurralde. Última línea, mete el centro, segundo palo. ¿Quién llega? Saca Ibacache. Le queda el balón a un hombre que Sandoval disparó. Trabó primero el conjunto de Antofagasta. La última línea que era, me parece, Cristian Díaz. Nos salvamos. Y nos salvamos nomás, muchachos. Está Marcelo. ¿Quién sacó el balón ahí prácticamente en la raya? ¿Fue Tapia o Cristian Díaz?
3: Fue Tapia. Sí, la está pasando mal Antofagasta, muchachos.
7: Horrible.
3: Sí, la está pasando mal Antofagasta, no se reacomoda. Si bien mantiene el mismo dibujo táctico con 3-3, ¿cierto? Pero no se reorganiza. Ojalá que pueda venir un iluminado y pueda marcar un gol Antofagasta, la verdad, lo necesitamos.
7: Sí, está bien que la despeja, ¿no?
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6: Correcto partido de Tapia, ha dejado muy buenos balones a Soledón en el primer tiempo.
0: Ahora sí se va a bandir.
3: Sí.
0: ¿Quién está en el piso en Cobreloa, muchachos? ¿Vicente? ¿Quién está? ¿González?
6: González, nuevamente.
0: Ya, agarrado todo a González,
3: ¿eh? No, si le gusta tirarse al piso a González.
7: Bande debería ser el candidato, ¿verdad?
0: Sí, correcto. Ahí saque Banda para el Puma. Ahora sí se va a producir el cambio. Entra Cristian Bravo, se va a Banda entonces.
7: Como plancha. Vamos,
6: otro
7: plancha.
6: Ex Cobreloa, Cristian Bravo.
7: Oye, te está rolando acá, está pero atento a la movida de Cobreloa este. No lo revisamos el currículum, ¿no?
6: Pero totalmente neutro.
7: Sí, claro, se nota, ¿eh?
6: Apoyando a los dos equipos de la región.
3: Pasa piola, como
7: se dice. Sí, pasa piola.
0: Ahí saque banda para el Puma, está Ibacache. Juega Ibacache buscando a Gallego, aguanta a Gallego. Va sacando primero Jorge Paul Gatica, reventó Gatica largo, no la corre nadie de Cobreloa. Llega primero Cristian Díaz. Va a jugar atrás Díaz, ¿con quién? Con el portero Fernando Hurtado. Ahí la tiene Hurtado, juega para Bastián Tapia. 27 ya de este segundo tiempo, el marcador en blanco acá en el Calvo y Bascuñán. Avanza Tapia, la deja para Cristian Díaz. ¿Con quién va a tocar Díaz? La pide Adrián Cuadra, que está muy abierto por el sector izquierdo. Ahí avanza Cuadra, la mete al medio donde está Bastián Tapia. Lenta la salida del conjunto de Antofagasta. Tapia, ¿con quién? Con Diego Roja, otra vez para Tapia. Juega nuevamente para Roja, Roja por el medio, para Cuadra, la piedra del conjunto de Antofagasta, atención, rescata Velasco, Velasco por la izquierda para Sandoval, se mete Sandoval, atacan tres, defienden dos, juega por el medio para Insaurralde, le rebotó en las piernas Insaurralde, y gracias a esa jugada nos salvamos nomás, nuevamente Marcelo Araya.
3: Sí, nuevamente Antofagasta queda mal parado. Ha tenido suerte Antofagasta.
7: Pero Marcelo, la pierde Canucha ahí en el medio, ¿eh?
3: Sí, y no, pero te digo, ha tenido suerte atrás porque Cobreloa no es el que ha podido cerrar bien la jugada. Venían 3-2, o sea, era entregársela a un salmón y era gol de Cobreloa. Sí.
0: Atención, le queda Insaurralde alto, fuera, no pasó nada. Ahí saque de meta. Uy, cobró falta de roja en contra de Insaurralde. Fuerte la marca roja.
6: Que viene Juan Ignacio Duma para Cobreloa.
3: Sí, disculpa, está totalmente desacomodado, perdió todo, toda línea de juego colectivo, los jugadores están muy imprecisos.
7: Pero, a ver, si hablamos puntual, estamos hablando de Cuadra, de Rojas, de...
3: No, ya prácticamente todo, o sea, no. A ver, ¿hace cuántos minutos que Antofagasta no logra dar tres pases seguidos?
7: Cerrando.
3: Claro, entonces, no... En los últimos partidos lo que más le ha afectado a Antofagasta son los cambios.
6: Coincido contigo, Marcelo.
3: Los cambios no han hecho efecto en el equipo en los últimos partidos, entonces... Mover el equipo es una lotería. O sea, si no te estaba funcionando Vandes, ya, ahora lo reemplazaste por Bravo. Yo creo que Monreal y Leito se fueron por la amarilla, no por rendimiento, ni por cansancio, ni por nada. O sea, Marcoleta leyó el partido y dijo, los dos con amarilla, me puedo quedar con uno menos, mejor para afuera. Pero ya sabemos las características de Gallego y también sabemos el bajo rendimiento que ha tenido Campillay. Entonces, hoy día no va a ser distinto. Y hasta el momento no ha sido así, o sea, no han generado ningún tipo de impacto hacia arriba, nivelar hacia arriba.
7: Y el plancha igual,
3: es que al plancha le tienen que dar por lo menos unos 10 minutos para que se meta en el partido.
7: Sí, el problema es que no hay más en el banco, ¿no? Digamos de mitad hacia arriba, el lanzamiento libre para Cobreloa está ubicado. Facundo Velasco también está. Matías Sandoval, vamos a ver.
6: Claramente el arco está.
7: Una numerosa barrera frontal al arco que defiende el portero Fernando Hurtado. ¿Qué le dice Diego Flores? Dice a Roja, no entiendo. Atención, está Facundo Velasco, también está Matías Sandoval, dio la orden del juez, viene corriendo Velasco, le va a pegar, le pega a Sandoval, güey, le pegó las nubes Sandoval. Era el Toyota delgado, le pegó horrible. Ahí saque de meta para el Puma.
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7: Sigo viendo la pizarra, el cuadro de Cobreloa, que en el triunfo.
6: Claro, puede ser. Saca Álvaro Delgado y entra Juan Ignacio Duma a completar ese segundo delantero centro acompañando a Gary. O quizás también cambie la táctica, ahora lo vamos a ver.
7: Bueno, yo creo que con este, como está mostrando Antofagasta, yo creo que Cobreloa tendría que haber metido por lo menos un par de delanteros más, ¿no?
6: Mira, se plantó un 4-2-3-1 con Juan Ignacio Duma como único delantero centro.
3: Sí, se va a venir otro cambio en Antofagasta, parece que es Suárez, ¿ah? ¿Eh?
7: Atención que la pierde Ibacache, la rescata ahí Duma buscando a Facundo Velasco, va a la marca Manzano. Fabián se lo saca de encima, sale jugando Manzano para el conjunto Antofagasta, libre de marca, avanza Manzano, lo toca a ras de piso para Diego Roja, otra vez la pierde Roja, la gana Cristian Muga, que no lo ha dejado jugar a Roja, la toca para la izquierda Muga, buscando Insaurralde, atención, se mete Insaurralde, va a la marca Maluenda, la toca para Muga, le queda frontal a Muga, le pega Muga, le pegó horrible Muga. Le quedó frontal a Muga, el tiro totalmente descompuesto. Otra llegada más de Cobreloa. Y Antofagasta sigue haciendo agua. Y se viene Sepúlveda. Se viene Sepúlveda. El que tiene que estar en todas.
3: Bueno, este por lo menos sabe hacerle gol a Cobreloa.
7: Sí, claro. Sale jugando Ibacache, largo, ¿para quién? Para Matías Gallego, se mete Gallego, va a luchar la Gallego, Diego García, tiró por la última línea, García lanzamiento esquina para el Puma, que es el cuarto del partido.
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7: Y también Suárez, ¿ah? ¿Eh? Se viene...
8: ¿Va a sacar a alguien del medio campo? ¿Va a subir al Chapa o puesto por puesto? ¿Con Suárez?
7: Yo creo que va a sacar a alguien de atrás, ¿no?
6: Quizás
3: Marcoleta, ¿eh?
7: Viene el centro, Diego Rojas, segundo palo, saltan varios hombros, cabezazo. ¿De quién? Con falta de Bastián Tapia. Hay lanzamiento libre para Cobreloa. Yo creo que va a sacar a Maluenda, ¿eh? Bueno, se va a Cuadra.
8: ¿Viste? Se va a subir al Chapa arriba. Ah, no, puesto por puesto.
7: Sí, yo creo que sacar a Maluenda, lo que le dije. Yo tenía que haber sido entrenador.
8: Mira. Cada vez Suárez no me gusta mucho como la tegache. ¿Sí?
7: Pero bueno, ya está llegando Cobreloa, ¿eh? Por el lado de Maluenda estaba entrando Cobreloa. Es decir, estamos hablando de jugar el empate también, ¿eh? ¿No? O no tengan goles.
0: Protegerse y tratar de salir de gol más rápido, claro. Y Ana, con este, bueno, ingresa Suárez, yo creo que era el jugador que usted estaba esperando, ¿no?
5: Sí. Sí, claro, me gusta mucho su juego, es muy agresivo, me gusta más de central, obviamente. Pensé que quizá podía subir las líneas para ir a buscar el partido, jugar con línea 3 atrás, pero no, va con de lateral. Así que a esperar a ver qué va a pasar.
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0: Interesante lo que dice Yana, ¿eh? Sí. Pensaba ella que iba a subir las líneas, jugar una línea de 3, pero bueno.
3: No, con Marcoleta nunca.
0: Es
8: imposible. Imposible.
0: Atención, que se mete Insaurralde enfrente a la marca de Suárez. Entra Insaurralde. La toca atrás. Le pegó mal. Cristian Buga nuevamente. Otra vez nos salvamos. Insiste Tomás Arangui. Se la entrega Tomás Arangui a Cristian Bravo. La deja salir Bravo y saque banda para el Puma. Minuto 34 ya. Y yo creo, David Vidal, si me apuran un poquito, las mejores llegadas las ha tenido Cobreloa en este partido.
7: En segundo tiempo, sobre todo.
0: Sí, sobre todo.
7: Claro, más dominio, más entrega del balón correctamente, ¿no? Como, ¿no? Antofagasta, este no era Antofagasta de hace dos fechas atrás. ¿Qué le pasó?
0: Bueno, eso hay que preguntarle a Marcoleta, ¿qué le pasó a Antofagasta?
3: ¿Cómo? ¿Qué? El escritorio, güey.
7: Bueno, no tiene explicaciones. En dos partidos el rendimiento, pero paupérrimo. Te creo que tú puedes tener un partido malo, pero este es el segundo, ¿no?
0: Sí, claro, el segundo.
7: Y agradecer que Cobreloa no está en su plenitud futbolística.
0: Ahí está que banda para el Puma, está Matías Suárez con el balón en sus manos. Va a jugar Suárez. La toca cortito con Fabián Manzano, mete largo Manzano, buscando acá Diego Rojas, rescata a Cristian Bravo para el Puma, juega Bravo, la tiró fuera y saque banda para Cobreloa. Bueno, la verdad que Marcelo dijo que Bravo hay que darle 10 minutos.
7: ¿Ya va?
0: No, ya aún. A ver, Bravo entró.
7: ¿Y hace poco veamos cuánto es?
3: Está adelantado.
0: En los 26.
3: Está adelantado.
0: Atención, se mete Insaurralde, llega primero por allá.
3: Ahí
0: Suárez.
3: Sí, ahí
0: se
3: levantó.
0: Se llama un mundo, así. ¿Ah? Bueno, pero ahí es la regla, ¿eh? Tiene que esperar que termine la jugada, sí, para cobrar la posición de adelanto. Hay lanzamiento libre para Antofagasta.
7: ¿Cuál es la posición de Sepúlveda, Marcelo?
3: Volante central.
0: Junto con Manzano.
7: La pelota va a ser igual, sí.
0: Atención, juega el largo buscando a Diego Rojas. Se mete Rojas, va a la marca. El otro Diego García, gana García, saca largo García. Cabezazo de Kevin Campillay, rescata a Tomás Arangui, juega atrás Arangui buscando a quien, a Rodolfo González. Avanza saliendo lentamente González, la última línea, conjunto naranja. Juega con el portero Hugo Araya, lo va a presionar Diego Rojas, juega Araya cortito con Diego García. 36 ya este segundo tiempo, el marcador en blanco. Por el medio sale Tomás Arangui, atención, a ras de piso buscando a Facundo Velasco, se saca la marca de Sepúlveda, sigue Velasco, círculo central, juega largo buscando Velasco por la izquierda para Insaurralde, se acerca también Juan Ignacio Dumo, va Insaurralde por dentro, última línea, va a llegar, llegó Norma Insaurralde, metió al centro, rebotó en Suárez al lanzamiento esquina, que es el quinto para el conjunto, perdón, el segundo para el conjunto naranja.
6: Sí, el segundo. ¿No? El segundo del conjunto naranja.
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6: Estamos trabajando para las redes, por si acaso, Orlando.
0: Gracias. Le va a pegar por allá Matías Suárez. Perdón, Matías Sandoval mete al centro, Sandoval saca primero por allá, Nelson Sepúlveda, el despeje Sepúlveda se va afuera y saque banda para Cobreloa.
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0: ¿Cuánto público?
9: 4.999 espectadores.
3: Ah, se fue. Uno no vino. Una estrella no la vendieron, ¿eh?
0: Se quedó uno en la casa,
3: ¿eh? Una estrella no la vendieron.
0: ¿Eh? Atención, sale jugando Kevin Campillay, juega largo Campillay para Gallego, el balón le queda a Cristian Bravo, juega con Diego Roja para Gallego nuevamente, se saca la marca Rodolfo González, sigue Gallego, atención, pone el control Gallego, que va a jugar atrás con Diego Rojas, por el medio para Cristian Bravo, ahí la tiene Bravo, juega por la derecha con Gallego, va a meter el centro Gallego buscando a Sandoval, mete el centro, saca Diego García, el despeje García lo rescata Diego Rojas para Antofagasta, atención, pierna zurda, vértice al área mayor, sector derecho, la toca cortito con Gallego, va a jugar nuevamente con García, la pide Nelson Sepúlveda, no se la entrega, la mete por el medio para quién, para Ibacalle, levanta Ibacalle a cualquier parte, va sacando primero Cristian Muga, Muga para que la corra para acá, el jugador Matías Sandoval juega por el medio para Facundo Velasco, se mete Velasco, atención, avanza Velasco, levanta la vista, juega para la izquierda con Insaurralde, por el medio la pide Juan Ignacio Duma, va a meter el centro, Insaurralde metió el centro, nomás segundo palo, quien llega Manzano, le queda Velasco, fuera del área, atención, le pega Velasco, trabó muy bien Alex Ibacache, el rebote de Ibacache, la deja salir nomás Matías Sandoval y saque banda para Cobreloa.
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0: Juan Ignacio Duma con el balón dominado, mete al centro, le queda Matías Sandoval, segundo palo, ¿quién llega? No llega nadie de Cobreloa, no llegó nadie de Cobreloa, allá la va a correr Matías Suárez para Antofagasta. Sale Suárez con Cristian Bravo, la pide Nelson Sepúlveda, para él va el pase, ahí la tiene Sepúlveda, juega atrás con Matías Suárez. Lenta la salida de Antofagasta, sin ninguna sorpresa la salida del conjunto Puma. Yo no sé qué es lo que pretende Marcoleta, Marcelo, ¿eh?
3: Un punto. No sé si esto pasa tanto por Marcoleta ya. Pero tengo fe de que va a salir el gol de Antofagasta.
0: 40 ya de este segundo tiempo, se mete Cristian Bravo, toma la diagonal, Bravo, atención, la deja para Matías Suárez, última línea, mete el centro, va atrás, saca primero Tomás Arangui, sacó primero Arangui, la tiró fuera y saque banda para el conjunto de Antofagasta, 40 ya del segundo tiempo, el marcador en blanco acá en el Calvo y Bascuñán.
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0: ¿Usted cree que sale el gol, Yana? ¿Para el Puma?
5: Sí, se está acercando de a poquito, pero sí, como bien dice, lento atrás, sin disposición de jugar rápido, con falta, no, mal, pero bueno, hay que tener fe de que podemos ganarlo hasta el último minuto.
0: Así es, ojalá tuviera la garra de las mujeres este equipo, ¿eh? Ojalá tuviera la garra que tenía el equipo femenino. Se vienen dos cambios en Cobreloa. ¿Quién viene? Viene el 20, Francisco Matamoros, y el 38, Felipe Saavedra.
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6: Matamoros es mediocampista, también juvenil de 19 años, y Saavedra fue el fichaje de media temporada de esta segunda rueda, pero que no ha rendido lo suficiente.
0: Atención, que balón lo tiene Diego Rojas, levanta Rojas por la izquierda para Cristian Bravo, libre de marca, va y la marca jugador Cornejo, le pega Bravo abajo, no llegó nadie de Antofagasta, porque Gallego estaba en el primer palo, ahora sí se produce el cambio en Cobreloa, se va entonces, a ver Vicente, ¿quién se va?
6: Al tiro veo porque estoy haciendo la gráfica para las redes.
8: 22 por 20, ahí, por favor. 22 por 20
3: y 38 por 5.
8: 38 por 5.
0: Se va Facundo Velasco y también se va Rodolfo González, ¿eh? De los 42 de este segundo tiempo, entonces los cambios, el conjunto naranja agota su ventana, también el conjunto de Corona se queda con un cambio en la banca. Entonces el 38 se va a reemplazar a... No, hace todo un cambio en la última línea, ¿eh? Viene Lucas Cornejo por este sector como segundo central y va Felipe Saavedra marcando por la izquierda. Acá la tiene precisamente Cornejo, avanza Cornejo, levanta la vista, ¿con quién va a combinar? Juega ras de piso, corta primero Manzano, atención, le queda Manzano. Uy, lo bajaron a Manzano, ¿eh? Lo bajó Cornejo, le muestra a María, le dejó un viaje ahí a Manzano Cornejo, David Vidal, ¿eh?
3: Sí. Y le había tirado un zapallo a Campilla y Manzano.
8: Yo creo que por eso el árbitro paró la jugada, ¿eh? Porque fue muy malo.
3: Lo había recuperado bien, sí, ese es el gran problema que tiene Antofagasta hoy día.
8: Qué terrible, ¿eh?
3: Ahí viene el gol, muchachos.
0: Acá viene el gol, sí, ya. 43. Gol,
3: yo pongo la primera corrida.
8: Me parece. Ya, yo la segunda, el tiro.
0: Oye, están saliendo todos los que tienen cocodrilo en los bolsillos, ¿eh? Hay lanzamiento libre para el Puma.
8: Es que está ubicado. Imposible lo que ha pasado.
3: Es para la tele nomás.
0: Sí, Diego Rojas, mete el centro, Roja segundo palo, salta por allá Matías Suárez, también Gallego, llegó primero Bastián Tapia, la manda al lanzamiento de meta y saque de portería para Cobreloa, no pasó nada.
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0: Oiga, Marcelo, la primera corrida es si gana Antofagasta también, ¿o no?
3: No, era cuando dije en ese que venía el gol. Ya pasó esa ya.
0: No, o sea, ya no va a dar. No hay primera corrida.
3: Nunca.
0: Acá la tiene Kevin Campillay y se mete Campillay y la juega atrás buscando a Alex Ibacache otra vez para Campillay y por la izquierda se pasa por la espalda Ibacache y va para él. Aguanta Ibacache, comete falta, nombre correlo, así señor. El número 20, el jugador Francisco Matamoro cobra la falta, juez de partido, lanzamiento libre para el Puma. Ahora sí yo creo que viene, ¿ah? ¿Eh? Oiga, a Yana ya no le quedan dedos, ¿ah? ¿Eh? Se ha cogido todos los dedos, Yana. Está súper nervioso el lanzamiento.
3: Que entra a jugar, pues.
8: Visual, cabezazo libre.
0: No, si viene a jugar ahí. No, el va al cabezazo, mete el gol, ¿ah?
5: ¿Eh? Meto el gol y no, nos vamos a celebrar todos.
0: Ahí. Bien. Paga Yana. Paga Yana.
6: 18.
0: Hay lanzamiento libre, está Diego Rojo frente al balón, va a meter el centro, 44 ya. Dio la orden Flores, viene corriendo Roja, mete al centro, saca el varón cabezazo Cristian Díaz, muy blandito, las manos del portero.
3: Tiene que ir al punto penal.
8: Pero tan abierto, justamente sí. Marcelo, tan abierto.
3: Tiene que ir al punto penal, donde le complica el arquero.
0: 6 minutos. 6 más entonces, ¿ah?
3: Dios mío.
0: Manzano con el balón, mete largo Manzano buscando a quien, a Cristian Bravo, la baja Bravo, la toca Bravo con Matías Gallego, la mete por el medio buscando a Campillay, Campillay para qué, para Gallego nuevamente, atención, se mete por la izquierda Diego Roja, habían bajado a Gallego y la tiene Roja, avanza Roja, con quién va a combinar, pasa por su espalda Alex Ibacache, Roja no la suelta, la deja para Nelson Sepúlveda por la derecha buscando la presencia de Matías Suárez, Suárez para quién, para Gavin Campillay, se mete Campillay, atención otra vez para Suárez, el Tebalina, mete el centro atrás, yo creo que le pegó al arco, ¿eh?
3: No, sacó centro.
0: El centro. Le tiene la cabeza a alguien, le sacaba la cabeza y todo, ¿ah? ¿Eh? Ahí saque de banda para Cobreloa.
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0: Mete en pase largo buscando a Sandoval, va la marca Cristian Díaz, gana Díaz muy bien. Sale jugando Díaz por el medio donde está Manzano, libre de marca, avanza Manzano, atención, pica Cristian Bravo.
3: Ay, Dios mío, Dios mío.
0: Manzano, otro zapallo más de Manzano, ¿eh?
6: Qué manera de repartirse zapatazos, zapallos, melones, sandía, los ambos conjuntos. Un decepcionante clásico, a mi parecer. Creo que todos esperábamos más, teniendo en cuenta el contexto de ambos equipos, lo que significa también este partido, pero bueno.
0: Acá el balón lo tiene el conjunto naranja a través de Insaurralde, juega para Cristian Muga, otra vez para Insaurralde, ¿con quién va a combinar? La deja Insaurralde buscando la presencia del jugador Matamoros, mete el centro, uy, la bajó con la mano, me parece Sandoval, sí, la bajó con la mano Sandoval, sí.
6: Si se mantiene el empate, Antofagasta quedaría en el tercer lugar con 38 puntos, segundo Cobreloa con 42 y el puntero solitario Santiago Wanderers con 44.
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3: ¿Cómo salió Magallanes?
0: No, Magallanes no, un partido.
3: Y queda un partido más, ¿no?
0: Sí.
8: No, pero también que quedó pendiente de San Felipe.
0: Se juega el 30 de septiembre.
6: Magallanes está sexto con 37 puntos. Y ganó su partido entre Rangers. No, miento. Empató contra Copiapó.
3: No, pero había uno que si ganaba está pasando Antofagasta. Es que ganaba.
0: Creo
3: que
0: ya lo pasó ya.
3: ¿Quién?
8: ¿En Recoleta cuánto?
6: Mire, si quiere, para aclarar esto, repasemos la tabla. En el primer lugar, Santiago Wanderers con 44, Cobreloa segundo con 42, Antofagasta tercero con 38, San Luis igual a Antofagasta en el cuarto lugar con 38 puntos.
8: ¿Qué pasó ahí, Rolando? El varón rebota en el jugador de Cobreloa.
0: No, le pegó un chuletón Juan Ignacio Dumas, Fernando Hurtado, ahí se gana amarilla.
6: Quinto Recoleta con 37, sexto Magallanes con 37, Unión Española séptimo con 35.
3: El cuarto
6: es San Luis con 38 puntos.
8: ¿Cuál pagaste ese?
3: ¿Y cómo salió San Luis?
0: Jugó, juega el 30.
3: Ya.
8: Con San Felipe.
3: Ese es que si es que gana no nos pasaba.
8: No tira, claro.
3: Ya, menos mal que no jugó.
0: Oiga, se me salió hasta el corazón con Hurtado, ¿ah?
8: ¿Eh? Sí, vivo.
0: Mete largo buscando a Gallego, salta primero para allá, la saca Diego García y saque de banda para el conjunto Puma. Lo va a tomar Cristian Bravo, juega Bravo atrás para Roja, Roja para Bravo, atención. Mal sacado, dice el juez. Flores. Está bastante lejos, sí, Flores, ¿ah? ¿Eh?
3: No sé si le cobró los segundos o mal sacado. No,
0: mal sacado.
8: De 6 puntos obtuvo 1 en Antofagasta, ¿no? La recta final.
6: Y la tabla apretadísima, porque el octavo, digo, el séptimo lugar, a Antofagasta solamente hay una diferencia de 3 puntos. Ojito con eso.
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0: Hay lanzamiento libre para Cobreloa, está ubicado ahí el jugador. Me parece que es Matamoro. Juega largo, mete el centro buscando a Sandoval. Va sacando primero Matías Manzano. Se le fue a Kevin Campillay, sí señora, y saque banda para Cobreloa. ¿Se enoja Jorge Paul Gatica? Hay los que tienen el balón en sus manos, dos jugadores de Cobreloa, ¿eh?
8: ¿Los cambios funcionaron?
0: No. No, para nada. No, y el equipo tampoco funcionó. Ni el primero ni el. Acá la tiene Sepúlveda, juega Sepúlveda ras de piso buscando a quien, al jugador Cristian Bravo. Va ganando primero Diego García, se junta con Insaurralde, avanza Insaurralde. Pisa el balón, se le queda atrás Insaurralde, rescata Sandoval, juega Sepúlveda, digo, juega para Diego Roja, pasa Roja. Le quitó por allá nuevamente Diego García. Avanza otra vez Insaurralde. Va ganando Manzano. Manzano ya está cansado también. Le rebota en Manzano el balón. Esto lo aprovecha Sepúlveda, juega atrás para Matías Suárez. Suárez se da media vuelta, la regaló. Otra vez se la devuelven a Suárez.
8: Tiene Pichanga Barrio, ¿eh?
0: Regalo por regalo. Sigue Suárez por la derecha, atención, la pide Cristian Bravo, rebota en el balón, insiste Suárez, pasó nomás Suárez, sigue Suárez con el balón dominado, sigue Suárez, parece falta, no dice nada
8: el
0: juez.
8: El piscinazo fue espectacular,
0: ¿eh? Sí, ¿ah?
8: Un catazo fue, Carlos, ¿no?
0: Piscinazo.
8: Pero un catazo.
0: Tomás Aránqui con el balón, juega a ras de piso buscando a Matías Sandoval, mete el cambio Sandoval, llega para acá Jorge Paul Gatica, lo va a dejar salir. Sigue Gatica, mete largo Gatica para que la corra Juan Ignacio Duma. Llega primero en la marca Cristian Díaz, se queda con el balón Díaz. Sale largo Díaz por el medio, se la entrega a Cristian Muga. Terminó. Sí, terminó. Se van con el marcador en blanco. Un partido para olvido, 0 para Antofagasta, 0 para Cobreloa.
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4: Vamos a ver si nos podemos contactar con nuestra unidad de móviles, ¿eh? Con Iyari, con Brenda.
3: Va subiendo Brenda a la caseta.
4: Ah, perfecto. Marcelo, si te pregunto en caliente, tu comentario es muy bravo, ¿no?
3: No, pero a ver, me quedo con una sensación mala, sí. Porque si bien Antofagasta el primer tiempo no hizo un mal partido, pero como terminó, ni siquiera me genera un tema de rabia, sino que me da como un poquito de pena de la manera de cómo termina jugando Antofagasta. Y sigo ratificando el mal momento de Suárez. Y eso es culpa de Marcoleta, porque ponerlo ahí también fue un peligro. Porque Suárez no viene bien, tiene que agarrar confianza de nuevo. Creo que se sintió inamovible. Esa misma jugada que no le cobraron allá, esa donde se tira. La hizo en varios partidos acá, pero acá en zona de Antofagasta. Pero no sé, si tengo que destacar a alguien, yo destacaría a Roja. A Roja, la verdad.
4: Sí, creo
3: que fue el que más le metió.
4: Pocas veces concuerdo contigo, Marcelo.
3: Claro. Roja se echó el equipo al hombro, pero no pudo solo. Lo de Gallegos, muy poquito lo de Gallegos en temas de su juego individual. Quizás le pueda ayudar al colectivo, pero necesitamos un poquito más de Gallegos. A ver, no sé, estoy viendo los que lucharon. Lo de Sepúlveda definitivamente no
0: aporta.
3: No, o sea, que me perdone Sepúlveda. Bueno, no que no me perdone nada, pero No genera nada cuando entra, o sea, ni ha generado incluso en algunos partidos para mal en vez para mejor. no lo quiero matar, no tengo nada contra Sepúlveda, para mí no era el hombre. El hombre que era, se andaba paseando aquí la semana pasada en el Calvo Bascuñán, podía haber sido una alternativa, era inofensiva, ¿cierto? No es culpa de Sepúlveda, es quizás es culpa de Marcoletti, como bien dijeron ustedes, quizás tiene contrato para que sea citado, ¿ya? Pero que alguien me diga, que alguien me venga y me rebate y me diga, no, pues, oye viejo, ¿qué estáis hablando? Si mira todo lo que quitó, todo lo que entregó, no sé, todo esto se proyectó en 15 minutos, en 20 minutos que jugó, pero no te genera nada.
7: Pero Marcelo, ¿qué perdió este equipo chispa? ¿Qué? Remóntate hace...
3: No, yo creo que lo que es más mental, David.
7: Por ejemplo, te digo, con Temuco acá, ¿te acuerdas?
3: Sí, por eso te digo, o sea, hasta Copiapó. Yo creo que se cae un poquito con Iquique, pero después lo revierte con un partido acá, ¿cierto?
7: Con la Unión, Copiapó,
3: con Temuco. Claro, y después va a Copiapó, pero creo que lo del domingo, por ejemplo...
7: ¿Qué pasó? Creo que pasa
3: más por un tema más mental, en el sentido de cómo tú enfrentas el partido. O sea, a ver, ¿con quién estoy jugando? ¿Con Recoleta? Ah, no, si yo a Recoleta trotando le gano. ¿Qué daño me va a hacer Recoleta? Y este partido, como te digo, creo que si bien los primeros minutos no se jugó mal, y si Antofagasta tenía la suerte por ahí marcar, quizá el partido
7: te cambia,
3: claro, cambiaba. Pero también, si te tengo que dar algo a Cobreloa, yo digo, yo no sé cómo Cobreloa está segundo. No sé cómo Cobreloa está segundo, porque esto lo iba a decir ahora al final, para no mufar el partido, pero un hincha, pero hincha de Cobreloa, antes de empezar el partido me dice, oye, con este equipo que va a presentar Cobreloa, Antofagasta le pasa a 3. Eso me dijo. Yo quise ser cauto en el resultado, pero así como juega Cobreloa, yo te digo, es muy mala la primera vez, o los otros equipos son muy malos, porque la verdad que Cobreloa muestra pero muy, muy poquito desde la propuesta. O sea, claro, es un equipo que juega, es un equipo que tiene por ahí un par de jugadores interesantes, pero mezquino al momento de ir a buscar el partido. Muy mezquino gustar el partido. O sea, hoy día le faltaba a Gotti por ahí, uno que otro más, que es su goleador, podría ser. Pero Antofagasta tampoco hace lo propio. O sea, si bien Hurtado no tuvo grandes intervenciones, pero por ahí Cobreloa llegó con un par de ocasiones que podía haber convertido. Y como te digo, o sea, la sensación que tengo es, Antofagasta terminó estos últimos 5 minutos, estos últimos 10 minutos, jugando muy mal, o sea, no entregando balones a 5 metros, no tirando pelotas a donde venga. O sea, al único que le caía la pelota en los pies y trataba de hacer algo era Roja, y lo sostuvo Marcoleta en el campo de juego, y creo que no se equivocó. Pero hoy día no es porque no haya faltado Hurtado. Creo que la amarilla de Monreal lo condiciona bastante. Leighton cansado, lo de Cuadra en desmedro de Manzano. Bueno, hay que analizarlo, pero el relevo es Sepúlveda. El relevo Sepúlveda, sí. Que no te genera tampoco mucho en el sentido de que te va a cambiar el partido. Ya te dije ya lo de Gallego, creo que lo de Gallego es un tema a revisar, porque quizá no es la posición, no, quizá no se siente cómodo yendo por el centro, quizá no es su posición natural, quizá necesita otro tipo de jugadores que lo alimenten de una manera distinta. Pero para mí quedó en deuda Ibacache, que llegó como gran promesa, podríamos decir, o gran incorporación. Para mí no generó ningún tipo de peligro en campo de Cobreloa. Y lo de Ramírez, ¿para qué decir? O sea, Ramírez se andaba paseando por acá, por la Pacífico. O sea, Ramírez ni siquiera fue citado. O sea, algo pasó del partido anterior, que por algo fue sustituido, que jugó pésimo. Y ahora durante la semana Marcoleta ni siquiera lo consideró. En desmedro de Maluenda, que voy a insistir, no voy a hablar mucho de Maluenda. Maluenda sigue siendo un chico que está falto de confianza, que necesita seguir jugando, que necesita seguir creciendo dentro de la misma posición. Para mí defiende bien, pero no las termina bien en ofensiva, y eso se tiene que trabajar. Él tiene, si él quiere seguir jugando de lateral, en este caso derecho, esas cosas las tiene que trabajar. Tiene que entrenar más, tiene que ver videos, tiene que tener un profe que lo guíe, mostrar sus propios partidos, ver sus propios errores, para que siga creciendo. Pero aquí regularmente los jugadores de Antofagasta son bastante planos con respecto a su rendimiento, o sea, como que no mejoran más de los propios errores que cometen semana a semana. O sea, regularmente cometen los mismos errores, y eso quiere decir de que no trabajan dentro de sus propias carencias. Entonces, a mí me llama poderosamente la atención el trabajo que se hace. O sea, de que Maluenda le haya ganado la pulsada a Ramírez, a mí me dice algo. No se la quiso jugar con Aguada por el tema del sub-20, pero sí va con Ibacache, ¿cierto? Pensando de que podía ser una historia distinta, pero no fue así. Y así uno va sumando cosas. Como te digo, creo que Antofagasta, mientras mantuvo presión alta en campo de Cobreloa, lo estaba haciendo bien. Bajaron la guardia, se cansó Cuadra, se perdió Leighton, Cobreloa empezó a tomar la pelota y le empezó a complicar a Antofagasta en el sentido de quitarle la pelota, pero no de llegar al arco de Hurtado. Y eso bastó para complicar a Antofagasta y que Antofagasta no volviera a estar en juego. Y lo otro que hablamos durante el partido también es que lamentablemente a Antofagasta no le hacen bien los cambios. No le hacen bien los cambios. Han sido muy pocos partidos en el torneo que le hagan bien los cambios. Siempre Antofagasta sale más perjudicado que favorecido a cuando Barcoleta mueve el equipo. Y podría yo decir lo mismo que dijo Cuadra en el partido con Iquique. O sea, el compromiso que hay con respecto a poder ingresar al campo de juego y aportarle al equipo, hoy día no se está viendo. No se está viendo. Si bien se hace hombre por hombre, quizá Marcoleta muere con su dibujo táctico, por ahí alguna oportunidad terminó con un doble 9, hoy día no fue así, trató de mantener el equipo, pero yo en lo personal, yo dije, y eso tú bien lo sabes, David, yo dije cuando arrancó este torneo, que yo dije que Campillay iba a estar solamente 6 meses en Antofagasta, que iba a venir un equipo y lo iban a ir a buscar, porque lo que mostró los dos primeros partidos y lo que le habíamos visto el año pasado en el Morning, era un jugador que tenía que este año explotar y ya definitivamente hacerse un espacio dentro del fútbol profesional, pero no aquí en primera vez. Pero ha sido totalmente lo contrario, o sea, totalmente desconectado, insisto, del juego. O sea, no puede ser que un futbolista que tiene capacidades, que tiene dominio de balón, que tiene velocidad, esté tan contenido. O sea, y más encima para la edad que tiene. Si es un cabro. Es un cabro chico. Entonces tiene todo para poder explotar sus capacidades futbolísticas. Entonces, claro, yo no sé, yo creo que, David, que ya hay que ir pensando e ir preparando este equipo para la liguilla y ver cómo nos va en la liguilla, a ver qué puesto nos conviene llegar, o sea, si segundo, esperar una fase, o definitivamente clasificar tercero o cuarto, más o menos uno ya por los puntos que faltan, uno más o menos va proyectando quién te podría tocar. Pero lamentablemente o favorablemente, no sé cómo decirlo, cuando tú quieres ascender en la liguilla tienes que ganarle a todos. Y quien te toque, tienes que ganar. Entonces, lamentablemente Antofagasta perdió la brújula, si bien hizo un muy buen arranque de esta segunda rueda, se perdió definitivamente en los últimos dos partidos, y ahí está la misión de Barcoleta de poder nuevamente encaminar este equipo, pero... Yo hoy día no.
7: Porque así como sí. Estás jugando la liguilla, ¿no la ganas, por Marcelo?
3: No, pero es que. Mira, David, tú soy viejo. No viejo de edad. De mucha experiencia. Yo te digo, a ver. Incluso el otro día lo conversaba con un amigo. Antofagasta, ¿cuándo subió por liguilla? ¿O cuándo subió por liguilla?
7: Cuando se retiró Naval.
3: Cuando se retiró Naval, pues.
7: Claro.
3: Si de ahí estamos hablando. Si Antofagasta nunca subió por liguilla, nunca. Siempre ha subido directo.
7: Sí.
3: Entonces, si nos vamos a la historia, la única vez que Antofagasta subió por liguilla fue cuando la perdió aquí en Antofagasta, pero se retira Naval.
7: Claro.
3: y ahí Antofagasta subió por secretaría. Entonces Antofagasta no es un equipo liguillero. Y estas últimas tres liguillas te lo han dicho. Antofagasta ha hecho pésimas presentaciones en la liguilla. Y yo te lo pregunto a ti, ¿por qué este año va a ser distinto? ¿Por qué este año...?
8: Pero por ejemplo, la frase que decíamos, Antofagasta tiene buen plantel. Hoy día, ¿podemos decir eso?
3: Pero si puede tener buen plantel, si mal plantel no tiene.
8: Y la cancha no lo veo.
3: Claro, pero si, no, pero es que... Pero,
4: el domingo
3: pero
4: David, pasado yo creo que faltó...
3: Pero David, una cosa es tener buen plantel.
8: Categoría.
3: Claro, una cosa es tener buen plantel y otra cosa es que ese plantel juegue bien. O sea, si tú me preguntáis con respecto al plantel del año pasado, creo que este plantel es mejor que el del año pasado. Mucho mejor. De que no se estructuró bien en cierta zona.

0: te vas al mediocampo, alternativas tienes de sobra.
1: Muchas
0: alternativas. Sí. Y cuando te hablo de mediocampo en distintas posiciones. Mediocampo, volantes mixtos, volantes centrales, volantes ofensivos. O sea, tienes alternativas ahí. Si te vas en ofensiva, ¿para qué decir? Por lo menos hay dos hombres por puesto. Entonces alternativas tienes, o sea, como plantel tienes. ¿Dónde está la falencia quizás Antofagasta en los laterales? En los laterales.
1: Sí, claro.
0: Pensó cuando Marcoleta vio la falencia que tenía ahí. Oye, no estoy con Ziegler, estoy con Aguarda, estoy con Maluenda y por ahí podría salir otro chico. Vio que tenía una fe y fue a buscar a Ramírez y fue a buscar a Ibacachi. Yo creo que la decisión fue buena. Ahora que rindan o no rindan ya es otra cosa. Entonces, pero hoy día sigue teniendo esa falencia. O sea, hoy día Ramírez no jugó por decisión técnica. Que ahora que alguien me diga, no, Marcelo, si en realidad Ramírez estaba pinchado. Bueno, en el parte médico no salía. El único que salía era Vega. Entonces, hoy día Ramírez no jugó por decisión técnica. Y para mí, Ibacache no pasó la prueba. No la pasó. Hoy día, para ser un futbolista que venía de la primera división, o sea, de la primera, claro, de experiencia, son en estos partidos donde tiene que salir a relucir eso. Entonces, no pasó la prueba. Entonces, por eso que digo, si el plantel no es malo, pero este plantel... sí, pero quédense callados. Prueben.
2: Cortáis la el hilo. Pero sí, se puede trabajar. Nos olvidamos del subir directo, Marcelo, ¿sí?
0: Con este punto. Sí, que me estaba hidratando, David.
2: Nos olvidamos de ascenso directo.
0: A ver, es que ascenso directo es que Wander se caiga las dos siguientes fechas. Y que Antofagasta gane las dos siguientes fechas y que Cobreloa por ahí enrede algunos puntos de las siguientes fechas que quedan. O sea, yo no soy el chamán, ¿ya? Como para poder decirte qué es lo que va a pasar en las otras fechas. Si miramos el calendario, por ahí Ábalo decía que Cobreloa la tenía un poco más complicada. Y si miramos el calendario, no sé si hay alguien ahí que esté con computador, si miramos el calendario de lo que le queda a Antofagasta. Hoy día ya pensar de que, a ver, a no Antofagasta le queda Santa Cruz. Ya, pensar que Antofagasta le va a ganar a Santa Cruz es defender Hugo. Claro.
2: Hoy día, claro.
0: Claro, o sea, sí. No, si no le pudiste ganar a Recoleta la semana pasada. Y que te jugó bien. Ojo, no quiero. O sea, desmerecí a Recoleta, la verdad. Lo desmerecí. Y como se dice, me taparon la boca o no sé cómo se dice. Pero yo pensé que Antofagasta le pasaba, pero por encima Recoleta, sí. Y bueno,
1: Marcelo.
0: Y vino acá Antofagasta y hizo un partidazo, o sea, sí. Claro.
3: Marcelo, mira, los equipos, los partidos que le quedan a Antofagasta, con San Luis de visita.
0: Difícil.
3: Recibe a Arica acá en Antofagasta.
0: Más difícil.
3: Tiene que jugar de visita con el conjunto de Santa Cruz,
0: que está peleando el descenso.
3: Claro. Jugar con Ranger de local.
0: Ese le tengo, pero...
2: ¿Hay que salvar a Ranger, ¿sí tú?
0: Hay que salvar a Ranger.
2: Sí.
3: Y con Curicó de local para cerrar después ya con Magallanes de visita.
0: Curicó peleando el descenso. O sea, todos están jugando algo.
3: Algo, claro.
0: Claro, entonces, ¿qué partido es fácil? Y voy a seguir sosteniendo lo de Ranger, ¿ah? ¿Eh? Voy a seguir. Yo sé que ustedes no se quieren quemar.
2: Yo no tengo problema.
0: No, pero por eso te digo, o sea.
3: Yo tampoco.
0: Yo te digo, o sea, ojo con ese partido. No vayan a pasar cosas extrañas. Bueno, ojo con ese partido.
3: En Antofagasta han pasado muchas cosas extrañas, Marcelo.
2: ¿Te acuerdas de San Luis?
3: Claro. ¿Qué más no podríamos extrañar?
2: ¿Te acuerdas de ese partido con San Luis, no?
3: Claro que me acuerdo. Cheito Ramírez.
2: Sí, Cheito Ramírez.
3: Claro.
0: No, estaba el español.
2: No, acá, pero el Cheito Ramírez venía por San Luis.
3: San Luis, claro.
0: Ah, claro, y estaba en Arica, estaba jugando con...
2: Vale.
0: Con Unión, y Unión le estaba ganando a Arica. Sí. Bueno, se arreglaron. A ver, déjenme ver si es que me están hablando por acá, porque me han...

0: con la voz harto.
1: Sí, aquí igual.
0: Sí, no sé si el Milla sabe usar el WhatsApp. No sé si están hablando en
2: Milla, no tiene idea de usar el WhatsApp.
1: Por ejemplo, aquí tengo yo equipo sin profundidad, muy lento. Trotón, como pesado, dice. Después, otra opinión, Diego Rojas, el único que salva. Y damos unos 5 igual que el Diego Rojas.
2: A mí me gustaría saber qué pasa con el chico Aros, Vicente.
1: Con la expulsión no.
2: No, es que no está tampoco en el parte médico, Marcelo, me parece el chico Aros. Solamente
0: no, estaba... decisión técnica no hago. Sí, después de la. Después de la expulsión. No. ¿Cómo se llama? No. Fue citado nuevamente, no tuvo un buen rendimiento y Marcoleta no lo llamó mal, ¿no? Sí, pues sí, para mal.
2: Memo, bajemos la conferencia de prensa de César Bravo, por favor. Memo.
1: Por aquí no lo veo.
3: Estaba ordenando recién.
2: Hay que ver si podemos eliminar esa conferencia de prensa, que queremos ver si que podemos sacar a un jugador de Antofagasta.
1: Otra opinión es el 20 del Puma, es el Carucha, ¿cierto? Cuadra. Tiene garra, pero recibe 10 y toca 11 malas.
3: Marcoleta está en la entrevista con TNT Sport, por si acaso.
0: Vicente está el Memo por ahí, ¿o no?
3: Sí, estoy acá tratando.
2: Dígale al Memo que elimine la conferencia.
0: Que saque la conferencia.
2: Ya, gracias, Memo.
4: Era interno, no se preocupe.
2: Pero ha molestado.
3: Ahí está.
2: Oiga, de acá no salió ningún jugador de Antofagasta, ¿eh? Yo estoy acá en la zona mixta, no ha salido nadie. El único que salió fue Gustavo Gotti de Cobreloa, que no estaba hoy citado.
1: Después por acá tenemos al amigo, le saluda el Juanca. Veo que un CDA no logra llevar peligro al arco de Cobreloa. No están claros ni finos. Y están abusando mucho del centro este equipo, perdiendo todas las ideas. Empezó bien, pero terminó muy mal. Algo sabe de deporte nuestros auditores, ¿ah? ¿Eh? O sea, claro, después cuesta encontrar algún jugador que salga. Porque se estacionan acá arriba, ¿no? En la cancha 5.
2: Sí, algunos se estacionan arriba, otros acá abajo, ¿ah?
1: Entonces...
0: No, pero la gran mayoría salen todos por acá. Yo nunca he visto salir jugadores por acá.
1: ¿Pero arriba?
0: No, si salen por acá, por el frente.
1: Porque el técnico salió a la entrevista al canal de que transmite el fútbol, que no va en directo, sino es que es para los noticieros. Y se fue, terminó la charla, así que hubo una charla.
0: No, pero regularmente después de los partidos no hay charla todavía. Al menos que pase algo.
1: Es muy bravo.
0: Claro.
1: ¿Tú crees que hoy día no hubo?
0: No, yo no sé si eso se está dando hoy día. Que...
1: No, por lo menos Marcoleta sí lo hace.
0: ¿Después que termine el partido?
1: Sí.
0: ¿Sí?
2: No, oye, esa vez en San Felipe se fue al tiro al bullo, no creo que.
1: No.
2: Ni siquiera habló.
1: ¿Con quién fue un partido malo acá?
0: Ya, mientras piensa, ya. Entonces, ¿cuántas fechas quedan, Rolando?
2: Quedan 5 fechas de 9-4.
0: 5. 5 por 4, 20. Igual una buena cantidad de puntos. Pero...
4: 5 por 4.
0: 5 por 3. Perdón. 5 por 3.
4: 15.
0: 15. Me equivoqué, pues. Yo no soy contador como Ávalo y.
1: Oye, si el problema es cómo están jugando, ¿de dónde sacan los 15 puntos?
0: Por eso que te decía.
1: El problema.
0: Si tú me preguntabas, oye, nos olvidamos del ascenso directo.
3: Son 6 fechas.
2: 6 fechas que
3: han la pendiente.
0: Sí, claro, yo no sé.
1: No, pues si ya jugaste la 25 horas.
2: No,
3: quedan 5 pendientes y la 16.
1: 26, 27, 28, 29.
0: Ah, claro.
4: Y la pendiente.
3: La pendiente.
0: Queda la primera.
4: Ni los contadores están
2: ahí. Ahí está. 6 por 3, 18. ¿Eh? Todavía no alcanzó a llegar a los 20 de Marcelo.
1: Claro.
0: Por eso yo dije 20 menos 2, pues, 18.
3: Ahí está el productor para corregir, no se preocupen.
2: Bien, bien productor, ¿ah? Le tengo un gorro salmón.
0: Por eso te digo, o sea, Antofagasta tiene que ganar los próximos dos partidos y que Wander pierda los dos partidos y por el buen repunto. Listo. Y se mete de nuevo en la pelea.
1: Se refaza la vuelta.
2: Claro. El problema es que no está solamente Antofagasta ahora, está San Luis también metido en la pelea.
0: Ahora se metió San Luis. Pues,
2: claro, y tal vez Magallanes.
0: Pero por eso te digo, Rolando, metas en el proyecto. Antofagasta tiene que ir a ganarle a San Luis de partida.
2: Bueno, el martes entonces hablamos si es que se metió de nuevo en la pelea Antofagasta.
0: Tiene que ganarle a San Luis. Porque, ojo, si San Luis gana el martes y después gana su partido pendiente, ay, ay, ay. Ay, ay, ay. Se nos mete el canario, pero por la ventana.
2: Se nos mete el Chupete Suazo.
0: Se nos mete el Chupete Suazo. Calladito ahí, con su peladita, con su gorrito. Y se va a meter arriba en puestos de no sé si pelear el campeonato. Ah, yo te vuelvo a decir, o sea, que me perdonen los amigos de Cobreloa. Hay varios que me están escuchando que son de Cobreloa. Bueno, como les dije recién, hay uno que me escribió, pero ese duerme con la camiseta. Ese duerme con la camiseta. Y ese mismo me dijo, oye, hoy día Antofagasta gana 3-0 un par. O sea, cero fe a Cobreloa. Yo creo que de estar feliz con este 0-0. Pero a mí me llama la atención. Yo digo, ¿a usted no le llama la atención cómo Cobreloa hasta segundo?
1: Pero que muy bien, claro.
0: Estuvo primero.
2: Estuvo ¿cuántas fechas? Tiempo,
0: preguntémosle al productor de TV.
1: Hasta 8 puntos arrancado, me recuerdo, ¿no?
3: A favor de Cobreloa, esta segunda rueda fue un pésimo comienzo y se ha mantenido así durante todo lo que ha transcurrido.
1: Pero llegó un momento hasta los 8 puntos arrancados, me acuerdo, ¿no?
3: No, 8 puntos no.
0: ¿No? Ya, no, pero estuvo 6. ¿Y claro, eso por qué? Porque metió 3 partidos de una y los que venían atrás todos perdieron. Si esta cuestión de la primera vez es así, ¿no?
3: Y eso también considero que puede ser una crítica para todo el equipo, porque si bien Wander y Cobreloa se han caído, ninguno ha aprovechado, ni San Luis, ni Antofagasta, ni Magallanes, que han estado ahí, hasta la misma Unión, que vivimos su declive, que es un equipo muy inconsistente.
2: Sí, todavía sigue hablando César Bravo acá.
0: Yo me recuerdo el año pasado cuando fuimos a la liguilla y dijimos, oye, hay que subir. ¿Por qué hay que subir?
2: Claro, porque el otro año es más difícil, dijo usted.
0: Porque estaba bajando Iquique y estaba bajando Unión.
2: Correcto.
0: ¿Cierto?
1: Claro.
0: Se quedaba Wander, y se quedaba Cobreloa, y se quedaba un montón de equipos. Oye, el 2026, la primera vez, va a estar pero terrible. Y así como ha estado la cosa, claro, uno mira la tabla, hoy estamos a 3-4 puntos. Pero estos son los partidos, pues, si este es un partido clásico de primera vez.
2: Quedamos

0: Sí,
1: cuando
0: se...
1: Con no, Navarro.
2: Me acuerdo muy bien que se anunció.
0: ¿Cuándo fue? ¿Como el año 80?
1: Porque Antofagasta regularmente
2: murió
1: sube.
2: Mi padre, claro, me bien, verano.
1: Regularmente Antofagasta sube por campeón. Ha salido campeón como dos o tres veces de la primera vez.
0: Sí.
1: Y la última vez que salió campeón, campeón escapado, ¿ah? ¿Eh? Acuérdense.
2: Con Huerta.
1: Con Huerta, claro.
0: ¿El partido con Everton?
2: Allá en la cancha.
1: No, en el Juan López.
0: Juan López.
1: Incluso el último partido con San Luis. Pero ya venía bien Antofagasta, venía el último tramo del campeonato, no había quien le ganara.

0: idea. Pero no, esto, no sé, yo te digo de que no quiero pensar más allá, quiero pensar que son cosas del fútbol nomás y que...
1: Claro, bueno, claro. Me dijeron por la tarde, oye, ¿no será que no han arreglado premios y sube?
0: Ah, pero eso lo conversamos hace 2-3 fechas atrás, ¿cierto? Cuando tuvimos la entrevista con el Chapita, pero con el Chapita Roja. Y yo se lo pregunté abiertamente. Yo, para mí, bueno, Chapita ahí mantuvo sus códigos, está bien, sí, lo, claro, respeto, sí, lo respeto. Pero hubo un año, David, que Antofagasta fue a una liguilla de campeonato internacional.
1: Sí, sí, claro.
0: Que me parece que jugó la llave con Wander. Sí, fue con Wander.
2: Viene Marco Leta, muchacho, ¿eh?
1: Ah, sí, me acuerdo. ¿Estaba el Beñac San José?
0: No me acuerdo si estaba Beñac.
1: Sí.
2: Ahí viene el profe Marco Leta, Marcelo.
0: Ya, de ahí te voy a contar qué fue lo que pasó en esa liguilla.
2: Ya. Vamos a ver al tiro lo que... Uy, cuidado con el cable. Bien, vamos a ver.
3: Vamos a dar inicio a la conferencia de prensa de Firma Rubeta, que empezó el partido ante Cobreloa. Vamos a iniciar la ronda de preguntas con Rolando Ábalos, a Todo Deporte ATD.
2: ¿Qué tal, profesor? Buenas noches. Un partido un poco extraño, ¿no? Porque en el primer tiempo Antofagasta salió con todo en busca de abrir la cuenta, pero después se fue diluyendo, se fue enredando en el mediocampo. ¿Por dónde cree usted que pasó el trabajo después de Antofagasta para que no pudiera doblegar hoy al conjunto de Cobreloa?
4: Buenas noches. Sí, concuerdo con usted en el análisis, que es un poco lo que hemos hecho en este rato.
1: Creo que es muy lejano el técnico Marcoleta.
5: Mi amor, por favor.
4: Quizás no tuvimos ocasiones tan claras. Pero no, sí, no sometimos a Cobreloa en su terreno.
0: Yo estoy escuchando, David.
4: En los últimos minutos del primer tiempo, Cobreloa un poco se desahogó, se logró salir de ese acoso. Y en el segundo tiempo, que pensábamos repetir eso con mayor claridad a la hora de enfrentarlos ofensivamente, creo que el equipo se fue diluyendo, perdió eficacia, nos volvimos imprecisos en algunos pases, quisimos hacer algunas modificaciones para ver si los que entraban, digamos, a recuperar ese ritmo del primer tiempo, pero creo que también no entraron en esa línea. Al final, Cobreloa hizo su negocio, contuvo bien, aguantó bien, y obviamente quedaron más satisfechos ellos con el empate que nosotros.
3: Pregunta Marcelo Altamirano, Liga Sports.
6: Buenas noches, profesor. Más allá del análisis futbolístico del día de hoy, quería consultarle lo siguiente. La opción matemática aún está del ascenso directo en una recta final, pero ¿cómo pega en el plantel, en el cuerpo técnico, el haber sumado solo un punto de los últimos 6 en calidad de local?
4: No, lo miramos quien no es bueno. Obviamente no hubiese gustado haber sumado de 3 en cada partido, haber completado los 6 que nos mantendrían ahí más vigente aún. Todavía tenemos chance, todavía no está perdida la chance, pero obviamente no aprovechamos bien esa instancia. Y bueno, y también de la óptica que se mire, por lo menos trato de mirar el vaso medio lleno antes que el medio vacío, y hay que estimular a los jóvenes, recuperarlos físicamente. Ha sido muy trajinado estos partidos y esperamos seguir la pelea hasta el final. No, bajar los brazos, imposible, no la vamos a bajar.
3: Pregunta Martín Butrón, Puma Datos.
7: Don Luis, me gustaría ir en la misma línea del colega. Más allá de las posibilidades matemáticas, que sabemos todos que todavía están, ¿cree usted que con estos planteamientos, donde Antofagasta propone los primeros 20 minutos, donde muchas veces los segundos tiempos no da el ancho, los cambios, sabemos que algunos no rinden, se ha visto en partidos anteriores, ¿cree que repitiendo estos mismos factores ¿Puede Antofagasta llegar al ascenso directo, independiente de la posibilidad matemática, sino del juego? Gracias.
4: Sí, yo entiendo tu pregunta, pero tú te estás enfocando a los dos últimos partidos. Me pudiste haber hecho la pregunta cuando le ganamos a Copiapó 4-0 allá. Jugamos igual, hicimos los mismos cambios, y ahí no me preguntaste si los cambios estaban buenos o la propuesta era mala. Entonces, de acuerdo a lo que tú, a como tú lo mires. Entonces, cuando no hay equilibrio, nosotros hemos sido sumamente equilibrados, nunca hemos hecho aspaviento cuando ganamos, tampoco nos vamos al fondo del tarro a la basura cuando perdemos, buscamos el equilibrio. Hoy nos tocó empatar con un equipo que va segundo en la tabla de posición. Entonces, de acuerdo a la óptica que se mire, pero por eso digo yo, a veces ustedes o tú, no sé, buscan mirar, meter el dedo en la llaga cuando hay que hacer un poquito más amplio en la visión, según mi punto de vista.
8: Pregunta Hugo Marambio en la línea de deportes.
9: Señor Marcoleta, ¿cómo está? Buenas noches.
4: Buenas noches.
9: ¿Cómo vislumbra el término del campeonato? Hay una tabla muy apretada ahí, pocos puntos. ¿Cómo vislumbra el término de este ascenso, que ha sido un torneo muy apretado?
4: La vislumbro incierto. No hay un candidato así como fijo. Wander, que se pensaba que estaba sacando ventaja, le tocó ir a Temuco y perdió 3-0. Y no por eso vamos a decir que el planteamiento es malo, los cambios malos. En el contexto, Wander viene haciendo un buen torneo y seguramente le va a seguir peleando. Tiene un plantel joven, muy dinámico, que juega bien, pero vamos a ver si sostiene mentalmente el torneo. Después, Cobreloa, que tiene un plantel ducho, que saca mucha ventaja de local. Cobreloa es uno jugando local y otro jugando de visita. Entonces ahí el resto de los rivales logramos equiparar, pero siempre tienen la primera opción. Después viene San Luis, que según mi punto de vista es el que está jugando mejor, se ve bien físicamente, muy dinámico. Y ahí, bueno, ahí está, habemos otro equipo con nosotros, qué sé yo, Unión, Recoleta, que estamos también peleando nuestra opción. Entonces no, miren, no visualizo todavía quién puede ser campeón. No visualizo todavía quién puede ser segundo, ni tampoco está muy claro quiénes son los que van a clasificar para la liguilla. Eso habla de que, más que irregular, yo creo que ha sido un campeonato muy competitivo, muy reñido, más que irregularidad.
8: Pregunta Impacto Naranja. Profesor, siempre un gusto saludarle. Le hago la misma pregunta que le hice a su colega César Bravo. Ustedes dos son los dos equipos que estarían jugando la siguiente rueda de la Copa Chile. En vista y considerando los resultados de este torneo, ¿para usted cobra todavía importancia y relevancia el mantener la competitividad en Copa Chile? ¿O puede ser que ya lo deseche como competencia?
4: Mire, hoy para nosotros la Copa Chile, más todavía que usted sabe que los equipos de nuestra división no tienen absolutamente nada, es un problema. Usted me puede decir, ¿cómo hace el problema el clasificado? Bueno, porque lo hemos tomado con la seriedad que corresponde, porque el futbolista es digno, ¿no es cierto?, y entra a una cancha a tratar de competir y ganar. Y no a jugar por jugar, y nosotros hemos tomado con la máxima responsabilidad del profesionalismo la Copa Chile, y se nos viene complicado porque imagínense ustedes que hay equipos que no van a jugar esa Copa Chile y otros que le suspendieron partido, como el caso San Luis. Hace ya ahí como que las cosas, según mi punto de vista, no se hacen bien, porque debería ser lo más ecuánime posible en los tiempos y recuperación de todos los equipos. Pero ya al suspender un partido, la cosa cambia y ahí se empiezan a hablar una serie de cosas. Pero en lo que corresponde a nosotros, vamos a enfrentar con el mismo profesionalismo. Quizás van a haber rotación, como hemos hecho con los jugadores, jugarán otros jóvenes, pero vamos a enfrentarlo con la misma disposición, con las mismas ganas y el mismo profesionalismo por sobre todas las cosas.
8: Últimas dos preguntas a Todo Deporte y Liga Sports.
10: Profesor, considerando que Antofagasta quedó a 6 puntos del puntero, y que hace 6 encuentros solamente, ¿usted va por el título? ¿Todavía piensa que alcanza para el título? Y si no alcanza para el título, ¿qué es lo que le gustaría más, ser segundo o competir dentro de los del tercero hacia abajo para poder tener un partido más?
4: No, siempre a mí me gusta la de oro. No me gusta la de plata ni la de bronce, voy por la de oro. Mientras pueda respirar, mientras tengamos opciones, la vamos a pelear, fíjese. Y por lo menos el discurso nuestro va a ser ese, va a ser eso. Después vamos a ver para quién nos alcanzó, pero siempre mirando a eso. Y si no nos corresponde llegar a un segundo lugar o clasificar a la liguilla, tendremos que manejar todas las instancias como corresponde y desde la experiencia tratar de dosificar, recuperar a la gente para enfrentar en la instancia que sea el mejor rendimiento posible y obtener lo que buscamos, que es el ascenso de Club Deportes Antofagasta.
11: Última pregunta, Liga Sports.
6: Profesor, hoy viendo el 11 titular que usted propuso, me sorprendió en lo personal la ausencia de Matías Suárez, un hombre que venía siendo titular constantemente. ¿A qué se debe? Si nos puede explicar un poquito la suplencia hoy del uruguayo.
4: Nada especial, fíjese, nada especial. Creo que Tapia y Díaz vienen haciendo un buen torneo. ¿Para qué decir Matías? Que ha sido un año consagratorio para él, digamos, en el fútbol chileno, de reinsertarse. Ha sido un buen año de los tres centrales, pero nada más que por una situación más que nada desde el punto de vista de que a veces hay que dosificar a algunos que, como él, que ha hecho todo el desgaste todo el año, y además el buen rendimiento de Tapia con Díaz también nos ha asegurado, y de hecho creo que hoy respondieron a cabalidad a la dupla, pero en cualquier momento Matías vuelve, así que no hay ningún problema más allá de lo que yo le expongo.
11: Finalizamos la conferencia de prensa, gracias.
4: Muchas gracias, jóvenes.
10: Bueno, muchachos, ahí estaba la conferencia de Luis Marcoleta.
0: Espérame. Si hubiese estado sentado el Clavito Godoy ahí y lo hubiesen preguntado que por qué dejó a Suárez afuera, le hubiese dicho, bueno, ¿y qué, ustedes creen que estaba jugando bien Suárez?
10: Claro.
0: ¿Por qué creen que los dejé afuera? Díganme ustedes, ¿ustedes creen que estaba jugando bien? Obviamente lo protege un poco, si el rendimiento, sí, claro, de Suárez, pues lo dejó afuera por rendimiento.
10: Sí, claro.
0: Claro, pues sí, está más que claro eso. Lo deja fuera por rendimiento, pero ojo con las declaraciones de Marcoleta. O sea, estamos aquí estamos viendo al verdadero Luis Marcoleta.
12: Sí, sobre todo el anterior, que le hace Butrón, le hace la pregunta.
0: Claro.
12: Con respecto a, ¿y por qué no me preguntaron esto con Copiapó, con Temuco?
0: Pero es que hay que ir partido a partido.
12: Por eso, eso voy. Pues,
0: o sea, nos vamos a quedar pegados con el 4-0, claro, en Copiapó.
12: El fútbol es presente.
0: Y hay que preguntarle solamente del partido en Copiapó.
12: Entonces, me extrañó esa respuesta porque él sabe que el fútbol es presente. No, pero
0: a ver, David. Marcoleta ya estuvo en Antofagasta.
12: Sí, claro.
0: Marcoleta ya dirigió este equipo.
12: Sí.
0: Y Marcoleta es un hombre que conoce bien la división y se sabe manejar con los medios de prensa. Y cuando quiere contestar así, contesta así. Y este es el Marcoleta que cuando está mosqueado, cuando quiere contestar lo que él quiere, contesta así. O sea, al final contestó con otra pregunta. Y no contesta lo que se le está preguntando.
12: Claro.
0: ¿Cierto? Correcto. Entonces,
12: es una falta de respeto, de acuerdo a la
0: claro, que entonces, lengua, ahí donde uno puede contrapreguntar. Pero obviamente no van a contrapreguntar porque el técnico se puede enojar, pues. Claro,
10: y lo otro
0: es que si él sigue insistiendo con la de oro, perfecto, se la compro. Pero entonces que vaya al camarín y que hable con los jugadores, que él quiere ganar la de oro. Porque lo que está pasando en la cancha no se está reflejando que quiere ir por la de oro. Claro. Entonces hay que hablemos las cosas como son, muchachos.
12: Sí, eso es.
0: No estemos vendiendo la pomada ni haciendo cosas, no. Son dos semanas que Marcoleta no hablaba. ¿Qué dijo la gente de prensa Antofagasta? Una semana el técnico, una semana un jugador. Llevamos dos semanas que el técnico no habla con la prensa.
10: Puros jugadores, sí.
0: Van puros jugadores. Entonces el técnico no quiere hablar con la prensa. No quiere que le pregunten cosas. Si esta cuestión es simple. Está mosqueado, está enojado, no quiere seguir respondiendo las mismas preguntas. Puta, preguntémosle solamente cuando el equipo gana y claro. que anduvimos bien y que los muchachos. Oye, Ramírez quedó afuera por rendimiento y está bien. Jugó pésimo el partido pasado, fuera. Suárez se quedó afuera por rendimiento.
10: Muchachos, tenemos a Diego Rojas. Diego, en vivo para Todo Deporte. Bueno, un resultado que la verdad es que no sirve mucho en las aspiraciones que tiene Antofagasta. ¿Por dónde crees tú que pasó este resultado y cómo te sentiste tú en el campo?
13: Creo que fue parejo el partido. Tuvimos nosotros las más claras, pero creo que en el último tercio nos faltó un poco más de claridad para llegar al gol. Eso fue lo que no marcó la diferencia a favor nuestra. Creo que lo emparejamos desde lo físico, desde el empuje, pero nos faltó un poquito de más de claridad en el último tercio.
10: Estos últimos dos partidos en Antofagasta no han sido de lo mejor que ha mostrado el cuadro Puma. ¿Hay algún motivo especial, alguna razón que puedas explicarnos tú el motivo por qué no ha sido de lo mejor?
13: Sí, creo que es más por nosotros, o porque nosotros siempre proponemos, pero creo que los rivales también ya nos conocen. El otro día Recoleta se vino a echar atrás, se encontró con el gol y hoy día también, así que hay que trabajar para encontrar los espacios, porque no es fácil cuando se te vienen a meter atrás. El equipo rival se tiró al piso todo el rato, entonces es difícil, pero hay que, esto es así, la división es así, y hay que sacar de experiencia esto para estos últimos partidos ya ganar.
10: ¿Qué le falta al Puma para lograr lo que tú dices?
13: Mira, no sé alguna qué faltará, porque nosotros hacemos todo, el grupo está bien. Y falta meterla dentro, ¿no? O sea, que salga el gol para nosotros, y ahí ya manejar el partido diferente. Pero nosotros no nos vamos a dar por vencidos. Tenemos con qué ir a pelear el campeonato, y hasta que no termine esto, lo vamos a luchar.
10: Okay, gracias, Diego. Ahí está, muchachos, Diego Rojas, de Antofagasta, y uno de los pocos que ha salido,
0: Bueno, usted no vio el partido con Recoleta, porque si no le hubiese contrapreguntado al tiro, le hubiese dicho, oiga, pero... Yo en ningún momento vi que Recoleta se metió atrás.
10: No, yo no lo vi.
0: No, pero es que usted no estaba acá, usted no vio el partido. Entonces, no. ¿Cómo le va a decir eso hoy?
1: Del minuto uno.
0: Ahora, lo que sí, de Cobreloa hoy día sí, hizo tiempo, se tiraron al suelo, sí. Estoy de acuerdo. Pero Recoleta en ningún minuto se echó atrás. No. Al contrario. Pero bueno.
10: Pero es importante lo que dijo, que ya los equipos lo conocían, Antofagasta. ¿Es demasiado predecible el cuadro Puma?
0: Y bueno, y Antofagasta también conoce al otro equipo.
10: Sí, no, pero...
0: Sí, esto es fútbol, pues. No, esto, oiga, si esto más allá de la estrategia o la táctica que usted quiere ocupar en un partido, va mucho también que le ponen los futbolistas, pues. O sea, sí. No, el funcionamiento pasa mucho por ellos también. Y el rival, o sea, por eso te digo, o sea, yo te coloco el partido de la semana pasada a Recoleta. Recoleta es un partido perfecto la semana pasada. Desde el posicionamiento,
1: y sin
0: desde
1: agitarse,
0: la presión,
1: y
0: claro, de manejar el balón, de doblar cuando tenían que desdoblar, marcó en los momentos justos. Si me apuras un poquito, el gol que no le cobran fue gol el que no le cobraron, porque no le cobraron un gol a Recoleta.
10: ¿Esa falta que cobraron de Suárez?
0: Claro, cobraron un foul antes, pero no, cobraron una posición de adelanto, no tenía nada que hacer, el gol fue totalmente legítimo, el gol que hizo Recoleta la semana pasada.
1: Sí, claro.
0: Y te vinieron a jugar, pero como ahí yo discrepo un poco con Rojas, o sea, Recoleta nunca se vino a meter atrás. Antofagasta siempre cuando le vienen a proponer acá se complica. Hoy día Cobreloa así, no propuso mucho, pero Antofagasta tampoco tuvo las armas como para poder llegar al arco de Araya, pues si Araya no salió ni transpirado.
10: No, para nada, no fue ninguna intervención de riesgo, Araya.
0: Claro, que digamos que volara de palo a palo.
10: El palo solamente.
0: Claro, que no, pero dio en el palo, estaba pato, como se dice. Si entraba era golazo, pero no entró. Claro, no entró, pero bueno. Está bien, pues hay que seguir escuchando el discurso, que vamos a seguir peleando hasta el final. Yo se las doy a los jugadores, perfecto. Sigamos peleando, sigamos arriba, pero que se demuestre también un poquito en la cancha. Si bien Roja Para mí hoy día fue uno de los rescatables Rojas, para mí. No digo de que el resto no estaba rescatable, pero por ejemplo Tapia, para mí también jugó un muy buen partido, Tapia nuevamente, ratificando el momento, en deuda varios, Ibacache, Maluenda, no se le puede pedir más. Creo que lo de Manzano terminó pésimo, primer tiempo muy bien, pero termina con una imagen terrible, no dando pases totalmente totalmente fuera de lugar,
10: desmedido. Sí. Pero Marcelo, tú dices, Maluenda no se le puede pedir más, pero entonces, ¿por qué juega Maluenda?
0: Porque es una decisión técnica, usted claro. Sabe que lo que es una decisión técnica,
10: sí,
0: ¿no?
10: Sí, sé, pero claro. Si no se la puede pedir más, entonces ¿para
0: qué? O sea, imagínate cómo tiene que haber andado Ramírez.
1: Decisión técnica es decir, te anda mal.
0: Claro, sí, o sea,
1: es lo mismo, ¿no? Si mismo
0: significa... Por eso, no, pues si...
1: Sinónimo al mismo, ¿verdad?
0: No, pero es que lo que pasa es que la misma pregunta que le hicieron por Suárez, los tres pueden haber venido parejito.
10: Claro.
0: Pero él tiene que tomar una decisión, po.
10: Claro.
0: Y eso se le llama una decisión técnica. A veces un jugador no muchas veces sale porque está jugando mal.
1: Pero por lo general en los clásicos tú sabes lo de experiencia con Marcelo, ¿no?
0: Pero si... por eso te digo, o sea, él tiene que haber visto muy mal a Ramírez.
1: Muy mal. Y muy mal.
0: Claro, sí, lo tiene que haber visto muy mal. Sí. Muy mal. O que alguien me diga mañana, o que alguien llame, no sé, al interior de Antofagasta y que me diga que Ramírez estaba contracturado, estaba resfriado, le dolía la guata. No sé. Pero yo lo vi aquí, en la Pacífico, andaba acá, viendo el partido. Veo el parte médico que saca Antofagasta, y el único que aparece en el parte médico es Martín Vega con una pubalgia. El resto entonces quiere decir que están todos habilitados para jugar, ¿cierto? Entonces, si no estuvo Ramírez, y estuvo Maluenda, y ni siquiera fue citado al banco, una decisión técnica, y una decisión técnica por rendimiento, porque el partido anterior anduvo pésimo, y sacó a Suárez también por rendimiento. Pero muchachos, si lo conversamos el domingo, apóyenme con eso. digan algo. Si el domingo yo lo comenté. Yo dije, oye, yo veo mal a Suárez hace rato lo veo.
10: Yo estoy de acuerdo contigo, Marcelo. Claro. Si lo único que yo digo es si Maluenda no entrega más de lo que entrega Ramírez, bueno, entonces...
0: Sí, vaya, es que por eso te digo que...
10: Vamos con Franco Sigla, entonces.
0: A mí me llama la atención que ustedes no hayan visto que Suárez venía mal. O para ti venía bien.
10: No, pero en Copiapó había hecho un buen partido Suárez.
0: Es relativo después de un 4-0, pues, no, Rolando.
1: El Chapa tampoco venía bien ahí, ¿eh?
0: Claro.
1: Se afirmó un poco.
0: Si después de un 4-0 todos son buenos.
10: Pues. No, pero sí, pero bueno. Sí, yo vi el partido, o sea, no solamente por el triunfo lo digo. Ese partido no fue malo para los centrales de Antofagasta. Fue
0: no,
10: bueno.
0: Yo creo que no.
10: Incluso
0: no,
10: para el Chapita claro. También fue bueno porque estuvo en el medio, jugó bastante bien.
0: Pero no, por la ausencia de Manzano.
10: Claro, pero yo no creo, y ahí yo creo que se equivoca Marcoleta en el partido con Recoleta a ponerlo nuevamente en la misma posición porque no era el rival para que el Chapa jugara ahí.
0: No. Es que ahí es donde tiene que tomar decisiones.
10: Exactamente.
0: Y tiene que tomar decisiones y a veces las decisiones que puede tomar el entrenador le pueden perjudicar al equipo. Y esas son decisiones que toma. Es decir, que como le puede acertar, también se puede equivocar. Como lo hizo con Suárez en Calama en el partido de ida. Se equivocó.
10: Exactamente.
0: Claro, se equivocó. Pero él pensó que podía ser la alternativa. Claro, que podía ser la alternativa. Pero bueno, si también el entrenador también se puede equivocar. Pues. Pero si cuando se equivoque, que vaya de frente y sacaba la discusión. Sí. Oye, yo me equivoqué en los cambios, yo hice mal el 11, yo soy el responsable, listo. Pero seguir con la vuelta de que no, que el otro equipo también nos propuso, que ustedes no ven eso, ustedes critican solamente cuando perdemos y cuando ganamos no dicen nada. No es la discusión que la gente quiere escuchar. La gente quiere escuchar lo que pasó en el partido.
1: Hoy día, presente.
0: Claro, si ya el 4-0 ya pasó.
10: El motivo del partido de hoy, claro.
0: Claro, si vámonos al partido de hoy día. La semana pasada, el domingo, dijimos, ¿habrá sido gravitante que no haya estado él en la banca? ¿Habrá sido gravitante? Yo en un momento les dije, yo creo que sí. ¿Habrá estado comunicado con la banca ahí? Oye, su WhatsApp, su mensaje, oye, cuidado con este no anda bien, oye, vean un cambio, vean aquí, o... No lo sé.
1: No sé tú, pero yo cuando mi jefe no está encima... Trabajo mejor, ¿no?
0: Pero esto se maneja distinto, David.
1: Sí, pues usted no es.
0: Claro, esto se maneja distinto. Si yo creo, muchachos, que nosotros tenemos que... Yo sé que mucha gente, hay veces que nos critica, hoy ustedes son...
10: Claro,
0: encuentran todo malo. Sí, el hincha, y ustedes bien saben, por ejemplo, yo, ya, al David también se lo voy a dar, pero usted colocolino, el Vicente es de Cobreloa, el David, el Lucho es colocolino, el David es de Antofagasta. Claro, yo soy de Antofagasta, pero si yo vengo y me apago el micrófono y me siento acá, y vengo a apoyar al equipo, y le grito y lo tiro para arriba, aunque hayan perdiendo, y la otra semana voy a estar sentado aquí de nuevo, y voy a estar así como fui por muchos años, y yo no soy eterno en esta cuestión. Yo fui años hincha de Antofagasta y sigo siendo hincha, pero hoy día estoy en un medio de comunicación. Y como estoy en un medio de comunicación, trato de ser lo más objetivo posible. Y objetivo en el sentido de que cuando el equipo juega bien, alabamos lo que hace bien. Y muchas veces ha ganado, pero no ha jugado bien. Y lo hemos dicho. Cuando el equipo juega mal y no gana, es peor la crítica. La próxima semana quizá Antofagasta va a ganar. O va el martes a San Luis y le va a meter 5 a San Luis. Y nosotros vamos a tener que hacer un análisis sobre ese partido, pero también nos vamos a acordar de este partido
1: presente.
0: Porque yo te digo, si tú tienes aspiraciones y sigues con el discurso de que quiero ir por el primer lugar, no es permitido perder con Recoleta. Quizás es permitido empatar o perder con el puntero, porque por algo es el puntero. Pero perder con Recoleta no. O sea, tú no te puedes dar el lujo de perder con Santa Cruz, por ejemplo. Pero Santa Cruz está peleando el descenso. Más complicado todavía. Pero si tú eres un equipo que está en la punta, que tienes el doble de puntos que ese equipo, se entiende, o la lógica dice, que tú eres superior. Porque te puedo colocar otro ejemplo muy burdo. O sea, tú haces jugar a este equipo con el puntero de la Liga Argentina. ¿Cuál es la probabilidad que tiene de ganar Antofagasta?
1: Poquita,
0: ¿pero por qué? Porque el otro equipo es un equipo que va puntero de una liga de primera división, porque, que, no sé, pues, todo es distinto, el contexto es distinto. Entonces, en esta primera vez, pasa esto. Un día, una semana buena, una semana mala. Una semana buena, una semana mala. Cuando Antofagasta puso dos semanas buenas, se metió arriba. Cuando metió dos semanas malas, salió de liguilla. Sí. Porque así es la primera vez. Entonces, sí. Si la primera vez es así, tú tienes que tratar de mantener un cierto nivel que te mantenga dentro de los primeros, que es lo que ha hecho Wander. Gana de visitante, gana de local, empata de visitante. Ahora perdió. Perdiendo, ni siquiera perdió la punta.
1: Claro, y te iba mirando para atrás.
0: Claro. Entonces, así es la primera vez y así tú tienes que manejarla. Muchachos, mañana hay programa, ¿no?
1: Sí, claro.
0: Ya, entonces yo creo que mañana tenemos mucho más tiempo para seguir hablando de esto.
10: Muchachos, yo voy subiendo porque acá se cierra ya, no hay ningún...
0: Ya, color, sí, ¿verdad? Y aquí van a apagar la luz y...
1: Viste, volaron por el otro lado, ¿viste?
0: Claro. Ya, muchachos, entonces yo me despido y nos vemos mañana... En el programa, que yo creo que con mucha información y mucho más que comentar de este momento.
1: ¿Empate con sabor a derrota lo podríamos despedir? ¿Sí?
0: Empate nomás. Porque con sabor a derrota nunca lo tuviste. ¿No?
1: Sí, pero nunca tuviste arriba.
0: O sea, no lo tuviste ahí. ¿No? Entonces, yo creo que para el espectáculo, todo bien.
1: Todo un empate por ahí.
0: Sí, para lo que mostró con el OA y para lo que mostró Antofagasta. Y los que vinieron al estadio y los que vieron por la tele, ahí está el clásico de la segunda región.
1: A poquito de pobre me comí un pobre en este minuto.
0: Oiga, yo me comí un ave de mayo y me comí un churrasco. ¿Qué quiere que le diga?
1: Ah, bueno.
0: El ave de mayo era el catering que nos dieron aquí en el estadio. Usted nos fue a buscar su catering. Ya. No, me despido, nos vemos mañana.
1: Sí, chau. Mentiroso de porquería. Guillermo Memo Arenas, ahí controlando técnicamente nuestro trabajo, allá en los estudios centrales, Antonio Guliano Milla Núñez, y por supuesto deseándole que tengan muy buenas noches. Mañana seguimos conversando, buscando explicaciones, qué pasa con este Deporte Santo Pagasta. Que tengan buenas noches. Siguiendo.
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3: 23 horas, 29 minutos.
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3: 23 horas, 57 minutos.
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0: Muchas gracias.
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2: 0 horas, 55 minutos.
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1: 1:00 a.m, 26 minutos. 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

0: una nueva hora.
1: 1:00 a.m, 57 minutos. 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
2: 2:00 a.m, 25 minutos.
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1: 2:00 a.m. 58 minutos. 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
1: 3 de la madrugada, 26 minutos.
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1: 4 de la madrugada, 25 minutos.
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0: Tenemos una nueva hora.
1: 5 de la madrugada, 28 minutos.
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0: Tenemos una nueva hora.
1: 5 de la madrugada, 59 minutos.
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1: 6:28 a.m. FM Centro.
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1: 6:47
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1: 7 de la mañana, 29 minutos.
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1: 7:56 a.m.
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1: 8 de la mañana, 28 minutos.
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3: 8:56 a.m.
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1: 9 de la mañana, 26 minutos.
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3: 9:58 a.m.
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0: No, no me di micrófono, si no quiero hablar, no quiero hablar. Así que espérate, porque vamos a escuchar pura música, no había, ¿me escuchaste? No quiero hablar. Hola, ¿cómo están? Yo como estoy mal, ¿no? Anoche quise comerme un zorro, pero lo vi ahí tan delicadito, ahí, pobrecito, me dio pena. Me fui a comprar un pollo asado, mejor, ¿no? ¿Para qué me voy a comer el zorro? Hoy no le ganamos ni al tricolor de paine, ¿no? A primera queréis subir. Bueno, estos cabros, ¿qué le está pasando? Chuta. No importa, pero igual nomás, fiel. Igual, fiel nomás, pues no. Claro, así que es mi amor incondicional, pues así que no los puedo mandar a la cresta. No, güey, ni sacamos cuenta, ¿no? Con estos dos partidos de local, con... ¡Ay, qué rico! Dos partidos de local seguidos. No hay que viajar, son dos partidos de local. Le vamos a ganar a Recoleta, que es un equipo que el único hincha es el dueño del club, ¿no? Y no, le vamos a sacar la miércoles. Después viene Cobreloa, viene el Mara, lo golearon por allá por el sur, ¿no? Tenemos 6 puntos pegados. De los 6, sacamos uno. Nos gusta la primera vez, ¿qué? ¿Qué? Es más emocionante, mientras que la primera división, el Colo, la U y la Católica se arreglan con los árbitros. Si bajamos y la subí la primera, ¿para qué? Ay, qué terrible, qué terrible. Yo quería que comer un zorro a la barrilla, y que yo me lo... Me dio pena, no me lo comí nada, po. Y el pollo que compré estaba más quemado, parece que era el último de la noche, más o menos.
1: Buenos días, David, ¿cómo estamos por ahí? Podríamos decir...
0: ¿A ti serán buenos días, po?
1: Chico, chico.
0: Oye, Pepa, ¿para ti serán buenos días, po? Oye, viernes, claro, un viernes complicado, 11 de septiembre. Los que quieren celebrar algo, celebren. Los que quieren conmemorar algo, conmemórenlo, pero aún en su casita nomás y tranquilo. Ya, ojalá que sea un día tranquilo, ¿eh? Un día 11 de septiembre ya, así que prometido, ya, así que tranquilo. También celebran, bueno, yo lo celebro, ¿eh? Porque me caen mal los gringos. La Torre Gemela, pues, ¿se acuerdan o no? El año 2002. Uy, se nos fue a pique la... Era el orgullo de los gringos, ¿ah? ¿Eh? Claro, se nos fue, pero a mí... JP, cuéntame, JP. ¿También quisiste comer un zorrito a la parrilla hoy o no?
2: Buenos días, David. JP por acá te saluda, puta. ¿Qué decirte del partido? Malo, malo, malo. Los dos equipos, a nada, oye, a nada. Los dos equipos... No, jugaron a nada. Menos mal que no fui.
0: Sí, mejor.
2: A gastar plata, pero hay gente que van y son yetas, pues. No van nunca y son yetas. Ahí la dejo. Saludos a mi amorcito, bandita chiquita, a todos los expertos y a todos los auditores. Que tengan un excelente día y buen fin de semana. Y pedirte un temita a José José, Gavilano Paloma, José José, por si acaso.
0: No, me gusta Pablo Braira, pues. Bienvenidos a este Zoom matinal. Hoy día es viernes, así que estamos 11, 12, 13, 14, 15, 16, 17, 18. 7 días. 7 días. Sí, 7 días. Ya no quiero sacar mi cuenta porque yo dije, vamos a sacar estos 6 puntos, quedamos punteros. Nah, mejor para que sacar cuenta, ¿no? Váyanse a la mierda. Bienvenidos aquí en Zoom matinal. En la radio de la familia.

0: Y con 16 grados de temperatura reinante en la ciudad de Antofagasta, dice que en algunos sectores, los sectores extremos de nuestra ciudad está un poco nublado, pero ya aquí en el centro de la ciudad tenemos mucho sol. Se va a despejar esto a partir de las 11 de la mañana. En este minuto la velocidad del viento alcanza 2 kilómetros por hora, pero cuidado, ayer sintió el vientecito como a las 6 de la tarde, ¿no? Hoy podría ocurrir lo mismo, donde el viento podría llegar más o menos a los 20 kilómetros a la hora, así es que precaución con el viento. 81% de la humedad relativa del aire en este momento. Saludamos de inmediato a Juan Rubén Contador. ¿Cómo te va? Buenos días.
1: Hola, ¿cómo le va, David? Gusto de saludarlo. ¿Qué tal, señora, caballeros, jóvenes, niños y toda la gente linda que escucha la radio de la familia Centro FM? Un lindo sol aquí en el lado norte de la ciudad de Antofagasta. Brilla el sol.
0: Sí, que también está picando.
1: Así está picando, qué bien. Pues. Sí. Así que vamos a tener un día primaveral. Se nos está adelantando un poquito.
0: Cuidado con el viento, va por la tarde, igual que ayer.
1: Sí, me puedo chasconear. Mejor, así parezco Vicky. Bueno, hoy día es día 11 de septiembre. Un saludo para toda la gente que está de cumpleaños o alguna fecha de importancia en este día. Yo hace años, a esta hora, yo estaba en Madeco, Manufactura del Cobre, donde está hoy la CCU. Estaba trabajando cuando después ya nos avisan a eso, pasadas las 10:30, 11 de la mañana, que algo estaba sucediendo en Santiago. Bueno, fue el golpe de Estado que hubo aquí en nuestro país. Muchos trabajadores hicieron sus voltitos y se fueron. Algunos no los vi nunca más y otros sí, todavía, incluso ya están viejitos. Como digo, a esta hora estábamos ahí en Manufactura del Cobre. Adelante, ahí estábamos haciendo, no sé qué cosa estábamos trabajando ahí, se usaban los cables telefónicos, etcétera, etcétera, lo cual ya han desaparecido. Era una empresa muy buena. El día 15 y el día 30 tú tenías tu platita, respondías, tenías sobretiempo, varias cositas, así que un lindo recuerdo. Yo tenía 23 años, era un lolito, ahora ya soy un viejito.
0: Yo estaba en la escuela como en quinto básico, fíjate, y creo que ese año fue el que menos días tuvimos de clase.
1: Bueno, así es la vida, bueno, por eso le digo yo. Así que saludo para toda la gente que está en la sintonía, seguramente hay algunos ex trabajadores. Antes decíamos compañeros, pero no era por política, era por el trabajo, era compañero de trabajo, en fin. Y hay varios que escuchan todavía JR, como me indica.
0: Bueno, y la otra fecha, digamos, que concuerda con este 11 de septiembre, son las gemelas, pues, en el estado de Nueva York.
1: Ya, sí, las Torres Gemelas, sí.
0: Se nos fueron a tierra.
1: Uy, qué terrible, ¿eh? Y las vimos casi en vivo.
0: Claro.
1: La tele estaba recién ahí con los contactos, en fin, y se vieron, lamentablemente, el hecho que ocurrió con las Torres Gemelas.
0: Se supone que era el país más seguro del mundo.
1: No hay ningún país seguro.
0: No era tanto.
1: Eran todo asequible.
0: Y la inteligencia.
1: Como han ocurrido después.
0: La inteligencia, yo siempre, digamos, no por la tragedia misma, sino por la cantidad de muertos, fue impresionante. Sino que la estrategia para derribar esas dos torres gemelas, porque claro, era estructura de fierro. Entonces los dos aviones que estrellan con estas dos torres, le pegan en el punto exacto, cosa que el fierro se calentara y se empezara a derretir, pues, y ahí, y con el peso empieza a bajar, a bajar, a bajar, hasta que destruye el orgullo de los gringos, 100 pisos cada uno, y se nos va a tierra la torre gemela. Sitio cero, después le llamaron a aquel lugar. Pero bueno, vamos a las noticias.
1: Día 11, San Orlando y Rolando. Felicidades, en su onomástico.

0: Mira, Juan Crisóstomo Contado. Mira lo que están de cumpleaños y este fin de semana. Muchos ya se están preparando, están haciendo las compras correspondientes, la cebolla, la carne. Tenga cuidado, sí, se hizo una inspección de parte de las autoridades sanitarias. En algunos lugares habían carnes que ya estaban vencidas, en fin, pero por eso les digo, ese es su trabajo de recorrer los diferentes puntos. Y ya la próxima semana, cuando comencemos, güey, farrendi, jala, mala, hija, tiqui, tiqui, tiqui.
1: ¿La gente diría qué santo es?
0: ¿Hoy día? ¿Eh? A ver, lo voy a leer nuevamente el calendario. Hoy es San Orlando y Rolando.
1: Ahí sí.
0: ¿Tienes alguien conocido?
1: Rolando Ábalos, mi jefe del deporte, pues.
0: Ya, así que...
1: Le mandamos saludos para él.
0: Igual. ¿Y el CDA?
1: No tengo.
0: Pero el empate está bien, pues, hijo mío.
1: Está mal,
0: pues. Compartieron punto con el Cobreloa. No, por eso le digo yo. Es bonito el fútbol, los deportes, en fin, así que saludo a todos los deportistas.
1: Es bonito.
0: Pero si fue un empate y hubiese sido una derrota, otra cosa, ¿cómo se llamarían? Bueno, vamos a algunas informaciones que han ocurrido en las últimas horas. En nuestra ciudad de Antofagasta. Oye, hay un donde tengo esa información, las damas y caballeros que están y en el viento también indicaban, ¿no es cierto? Hubo en tu sector, ¿no?
1: Sí, tipo 5 de la tarde, 5:30, estaba bien fuerte el viento por el lado, por toda la ciudad más o menos, ¿eh? Hoy podría producirse este fenómeno a partir de las 5 de la tarde, más o menos la velocidad del viento, unos 21, 22 kilómetros a la hora. Así que precaución por si aparece nuevamente este vientecito, que ayer típico 6 apareció por un sobre todo en el sector norte de nuestra ciudad.
0: Ya. Bueno, salió una de las informaciones de que ¿cuáles son las frutas que no envejecen, hijo mío? Y nosotros lo vemos por feo, y yo igual. El plátano maduro dice que las uvas tienen mucha azúcar, especialmente para la diabetes.
1: No, para no consumirlo, po.
0: No, pero a mí me encanta comer plátano, no. Maduro.
1: Son los dos.
0: Más maduro, más rico.
1: Para el club de los diabéticos, el melón verde, la ya. Uva y el plátano...
0: El mango.
1: Prefiero no comerla, no la comas, esas tres frutas, fíjate.
0: El azúcar de la piña, afecta la piel, la sandía y el melón. Tienen mucho azúcar y nosotros lo comemos, pero con ansia. Bueno.
1: ¿Y a ti igual te persigue la hormiga como mío, no?
0: ¿Ah?
1: ¿A ti igual te persigue la hormiga o no?
0: Hoy ya no existen las hormigas, ¿te has dado cuenta? Como antes, usted miraba el jardín, había una plantita allí, una fila de hormigas, ahora ya no.
1: Las moscas sí están en Tocopilla y en Taltal, fíjate.
0: No, y acá en Antofagasta también, y acá en este sector norte, yo no tenía ni una mosca y ahora en este momento están ingresando porque tengo la puerta abierta.
1: Ya, vamos a la noticia. Oiga, bombero.
0: El arándano, dicen, rejuvenece la piel después de los 60 años. Arándano. Mire, esas noticias que hay que se han dado a conocer también.
1: Oye, esta mañana bombero tuvo que ir a rescatar a un señor, ¿eh? Tenía la información esa de bombero, ¿no?
0: Ya.
1: ¿No lo tienes tú?
0: No, es que tengo el teléfono ocupado.
1: Fíjate que...
0: Me viste la mirada.
1: Bombero, fíjate que un llamado... donde concurrió dos unidades en el cual esto era en Balmaceda con Maipú, ahí en el mall, para un rescate de una persona en un desnivel de la información. Bueno, llegan bomberos y el oficial a cargo informó, fíjate, que se trató de una persona rescatada de un montacarga, fíjate, que quedó atrapado.
0: ¿Un montacarga ya?
1: Quedó atrapado en ese sector. Bomberos y el personal técnico del mall lograron rescatar a este funcionario que quedó atrapado ahí en el montacarga. Creo que se salvó de mí.

0: complicado, ¿verdad?
1: Ya.
0: ¿Sabes lo que es montacargo, no?
1: Sí. Nosotros le llamamos en la empresa en Madeco los haters.
0: Ahí quedó atrapado el trabajador. Y bueno, bomberos, como siempre, llegó oportunamente a rescatarlo, porque podríamos estar hablando de un accidente fatal, fíjate.
1: Ya. Bueno, afortunadamente fue rescatado. Atención, porque el próximo viernes, como hoy, va 18 de septiembre a los Porfiaditos. No habrá recolección de basura. La próxima semana, el día viernes, ya el 17, 18, en fin, no va a haber recolección de basura hasta después. Ahí van a avisar cuando va a haber ya el día después de las fiestas patrias, ahí recién, pero no el día 17 y 18 de septiembre. No habrá recolección de basura, para que lo anote por ahí, porque nos falta el que sacan.
0: Ayer también personal de bomberos concurrió hasta la intersección de Azapa y Dieguitas, donde la información era un principio de incendio. El bombero a cargo informó que se trató justamente de un principio de incendio en la vivienda en el patio. Y afortunadamente, con la llegada de bomberos, se pudo controlar la situación.
1: Ya.
0: De poquito de ramadas, como tú lo comentabas, fíjate que en las fiestas patrias ya hay un 80% de las ramadas en Antofagasta ya cuentan con el visto bueno sanitario. Al obtener este visto bueno sanitario, ahí recién pueden pedir el permiso. La Seremi de Salud autorizó el funcionamiento de los recintos ubicados en Exponor, frente al Jumbo Norte, sector La Chimba y el Club de Rodeo. Las inspecciones continuarán en el día de hoy en el Estadio Regional, mientras la autoridad vuelve a hacer un llamado a la prevención y a consumir alimentos solo en comercios establecidos. Así que ya un 80% está habilitado para funcionar para estas ramadas populares, ¿cierto?
1: Claro, el día jueves 10 de septiembre ya se inauguran, ahí comienza las ramadas populares. Así que bien. Ayer mucha gente comentó que el desfile que hubo escolar frente a la municipalidad fue precioso, que eran los lindos recuerdos, ahora las grabaciones con el celular, fotos, en fin. Así que nos alegramos, saludamos a todos los jóvenes, a los niños que ayer tuvieron su desfile frente a la municipalidad en homenaje a este lindo país que se llama Chile.
0: En otro ámbito de la información, en tribunales sobreseen a fiscal regional de Antofagasta tras denuncia por maltrato animal laboral, dijo. El fiscal nacional cerró la investigación contra Juan Castro Vecchios, al no acreditarse el hostigamiento acusado por el ex fiscal Ríos en el marco del caso Pro Cultura. Se salvó entonces el fiscal regional.
1: Igualmente se ha informado que las víctimas fatales a nivel de la región, 10 hubo de 17 en Antofagasta, bajaron los homicidios. En Tocopilla hubo 2, en Calama me parece que hubo 3, en María Elena 1, en Calama 1, María Elena 1, Tocopilla 2. Estos son algunos. Qué bien, pues, que nos portemos bien, y los malí ahí, por favor, compórtese como buen chileno, y ojalá que no tengamos ningún problema de un accidente de tránsito, una velocidad correspondiente, no, pero, baja.
0: La estadística que tú mencionas es de homicidio, ¿ah?
1: Ya.
0: Gente que mató a otra, digamos.
1: Claro.
0: Esa fue la baja de... Y hay que agradecer que al final la suma y la recta considera que Antofagasta es una ciudad tranquila, pese a todo lo que hemos sabido, porque prácticamente yo cada día veo menos carabineros. Entonces, ¿quién nos cuida? Muy pocos carabineros. Entonces, ante muy pocos carabineros, creo que los hechos no son tantos, creo que es una ciudad relativamente tranquila.
1: Sí, por eso le digo yo, estamos tranquilos en John Way, y eso que se mantenga durante todo el año.
0: Centro de la ciudad ya, ya lo local, ya la gente anda, mucha gente acá en la calle.
1: No, digo, no. En estos días va a ser terrible.
0: No veo ningún carabinero. Y si vienen, a la una se han almorzado.
1: Bueno, digo, tranquilidad, la locomoción está trabajando arduamente, no hay ningún problema. Seguramente muchos ya renovaron su tarjetita para no tener problemas los días de fiestas patrias, porque no se recibe dinero, ¿ya? Pónganse multados los conductores. Solamente la tarjetita, esa que estamos usando la mayoría de los chilenos.
0: Mira, esta noticia es una precaución para gente como tú.
1: A ver, ¿qué pasó?
0: Y los auditores que tengo yo, no guarden la plata en el colchón, deposítala en los bancos. Fíjate que cuatro sujetos en prisión preventiva por robo de mochila desde un auto con 16 millones de pesos en Antofagasta. Siguieron a su víctima desde un banco y reventaron los neumáticos de su vehículo. La banda conocida como Los Peregrinos tendría residencia en el sur del país y sus integrantes registran condenas anteriores. Pero lo pillaron, pues, compadre.
1: No, pillaron, pero castíguelo. Sí que sí. Si no te lo tienen, lo alimentan, se levantan tarde, después toman el desayuno, después se pasean. No, porque debo trabajar, perdónenme. Debo trabajar ahí.
0: El Código Penal escrito en 1925.
1: Aunque sea con una escoba.
0: El Código Penal escrito en 1925, más de 101 años. Los diputados y senadores no cambian la ley, pues dice, la condena es privado de libertad. Nada más. Y bueno, que tengo que cuidarte, nada más.
1: Así que igualmente,
0: hay que cambiar la ley, más que nada.
1: Sí, pero es que no tienen tiempo, hijo. Acuérdate que no tuvieron tiempo para hacer festivo el día 17.
0: Bueno, ese fue el presidente Quirós, pues. ¿No?
1: Ya, pero tuvieron tiempo y que el trámite aquí, que allá, que el otro, que aquí.
0: No fue porque el gobierno no lo patrocinó. Quiero dijo, no, se trabaja el 17. Te apuesto que
1: se
0: no
1: trabaja el 17.
0: Te apuesto que no va a ir a trabajar.
1: Muchos.
0: Diputados,
1: hay muchas personas que viajan a otras localidades donde viven, ¿no es cierto? Por ejemplo, acá en Antofagasta viene gente de Tocopilla, de Calama, de Taltal, a compartir con la familia, en fin. Otros van a Mejillones, que tienen su familia allá, en fin, por eso le digo yo. Pero no tuvieron tiempo, no le alcanzó para hacerlo feriado el día 17. Y yo creo que el día 17 se va a trabajar hasta el mediodía nomás. Se fue todo el día a comprar aceituna, picre, carne, carbón, de todo. Hacenlo bonito, disfrútenlo. Y si van en vehículo, le vuelvo a reiterar, una velocidad prudente y razonable. Nadie los apura.
0: Y por otro lado, en el ámbito policial le tienen a sujeto con arma adaptada para el disparo tras huir de la fiscalización. Sí, el perlita, el individuo descendió de un automóvil que circulaba sin luces durante la madrugada en la población Cotrazal y escapó a pie, con rostro cubierto, por un pasamontaña, pero Carabinero lo persiguió a pie y fue detenido este individuo que andaba con una arma adaptada, ¿cierto? Vehículo sin luces, andaba saltando durante la noche el perlita. Pero lo pillaron.
1: Lo pillaron chatito. Por eso le digo, estoy buscando más información y no he estado tranquila en John Wayne.
0: Mira, esta
1: y esto
0: buena.
1: Debería seguir así, ¿no es cierto?
0: ¿Tú andas en bicicleta o andabas en bicicleta, ¿no?
1: ¿Perdón?
0: ¿Andabas en bicicleta antes o no?
1: Pero déjeme.
0: ¿Te subiste a la bicicleta o no alguna vez?
1: ¿En bicicleta no?
0: ¿Nunca?
1: No fui bueno para la bicicleta. Fíjate. Ahora tengo un patín.
0: Fíjate que atención, ¿eh? Porque ciclistas abrirán 2.600 cupos gratuitos para el Tour Desafío Antofagasta. La inscripción estará disponible desde este viernes 11 de septiembre para dos modalidades del evento, una cicletada familiar de 13 kilómetros y un gran fondo de 108 kilómetros. Así que entérese, métase a la página Tour Desafío Antofagasta si quiere inscribirse para participar en esta corrida. En bicicletas hay 2.600 cubos que hay que llenar. Así que los fanáticos de la bicicleta, a ver, ahí tienen un desafío tour en Antofagasta.
1: Qué bien, igualmente un saludo para todos que tienen su motito. Veo a las damas, pero encantado. Ahora se ve la vía de la moto manejando y una velocidad lo hacen bastante prudente. Igualmente esos patines que ahí usan los jóvenes ahora también son bonitos. Antes los patines eran distintos a los que nos hacían los papás, ¿te acuerdas? Ahora no está todo moderno. ¿Cuántos años? Yo me acuerdo que mi papá se bajaba en la Anglo, Lautaro, allí en Tocopilla, y hacían unos patines y nos llevábamos y las calles eran, la mayoría eran de tierra en esos años, imagínate los años que estoy hablando.
0: Oye, y por último, ¿tú tienes algún amigo que es supervisor en la escondida o no?
1: No. Vecinos que trabajan sí en escondida y familiares. ¿Por qué?
0: Uy, mis dos hijos son supervisores. Bro.
1: ¿Qué pasó?
0: Hasta amigo de un supervisor de la minera de escondida.
1: ¿Ya?
0: Porque la negociación colectiva van por el bono, un bono histórico de 32 millones de pesos.
1: ¡Qué bien!
0: Van a pedir en la negociación colectiva los supervisores y minera escondida. Ahora mismo voy a hacerle aseo a la casa a mis dos hijos, fíjate. Claro.
1: Qué bien, por eso lo digo yo, qué bien, el bono de 32 millones de pesos. Sí, yo tengo unas personas muy conocidas que trabajan allá en el sector de
0: escondida. Estos son el sindicato de supervisores.
1: Supervisores, qué bien, sí, hace tiempo que trabajan allí. Qué bien, po. Me alegro, los felicito.
0: Bueno. Ya, voy al tiro a hacer aseo a las dos casas de mis hijos.
1: Ya. Se acabó la radio, chao. Sí,
0: chao.
1: Muy bien, eso es lo que tenemos para el día de hoy. Pásenlo bonito, reitero, porque anda mucha gente en las calles, en la locomoción, en fin, y los vehículos particulares. Velocidad prudente y razonable. Nadie los apura porque faltan todavía algunos días para estar ya celebrando nuestras fiestas patrias, que hay que hacerlo con todo el alma. ¡Ah! Y no se olvide, hay que colocar la bandera chilena, no seamos porfiados. Están re baratas en el centro, son banderas chinas.
0: Madrid China, sí, pero están baratas.
1: Vaya bien, David, saludo a toda la gente linda que está siempre en la sintonía de la radio. Pásenlo bonito y si Dios quiere nos encontramos el próximo lunes.
0: Chau.
1: Si hay una noticia, estamos atentos.
0: Ok, chau.
1: Chau.

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1: 10:41 a.m.
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1: Y pedí tu temita, José José, Gavilano Paloma. José José, por si acaso.

0: 10 minutos ya restan para que sean las 11 de la mañana. Ahí estaba José José. Ah, mira, bonita versión de Gavilán. Oh, Paloma, la Pepita. Parece que amaneció. Vamos, no vamos a reír alto porque parece que metió el dedo a los enchufes. Iría la Pepita.
1: Buenos días, David. ¿Cómo estamos por ahí? Podríamos decir chico, chico, chico.
0: Por el partido de ayer. Mi mamá dice, igual se llama María Esther. Mire, igual que la mamá de Juan Rubén Contador. Patita Morales, allá en Baquedano, buenos días.
2: Buenos días, que estén muy bien.
0: Patita, serán buenos días.
2: Un saludo, un abrazo, que se recupera lo que están enfermitos. Quiero mandar un saludo cumpleaños a mi hijo, mi Toñito.
0: Ah, qué bonito. Que
2: cada cumpleaños día, una fecha muy bonita, muy especial.
0: Hoy tenía todo el cumpleaños este mes, ¿ah?
2: Así que feliz cumpleaños, que sigas cumpliendo muchos más.
0: Eso.
2: Tu familia, tus hijas, tus hijas. Que Dios la dice siempre bien tus pasos y que te cubra. Bueno, David, muchas gracias y saludo a todas las personas y a todas y a todos.
0: Hoy te sale al tocar este mes, Patita, tenés varios cumpleañeros en tu casa. ¡Aló!
3: Buenos días.
0: Su Majestad, buenos días, ¿cómo te
3: gusta? De todo el mundo. ¿Eh?
0: ¿Qué pasó?
3: Ayer puse la tele.
0: ¿Ya?
3: La partida. Y mejor mal no me encontré.
0: ¿El partido Antofagasta con Cobreloa?
3: Tengo que prender la radio.
0: Ah, ¿tú soy de Cobreloa, po?
3: Yo soy de Cobreloa, pero...
0: ¿No pudiste ver el
3: partido? Incluso no sabía quién ganó.
0: ¿Y ganó Antofagasta 5-0? ¿En serio?
3: No creo.
0: Sí.
3: No creo.
0: 5 pebas le metimos a Cobreloa.
3: No creo.
0: No, pero ese fue en un sueño que tuve yo en la noche.
3: Ah, ya. Es diferente.
0: Claro, pues. No, empataron 0-0, estos cabros malos.
3: Oh, pero igual nomás. Escuché. Yo no escuché eso.
0: ¿Ya?
3: Hice una puerta, pero la perdí.
0: Chuta, ¿y por qué?
3: Porque yo voté por Cobreloa.
0: Ah, ¿y cuánto votaste?
3: 2000 nomás.
0: Sí, una porquería.
3: Algo.
0: Sí, me empataron los malos. Los dos malos. Los dos malos.
3: Oye, claro. Tuve parejo.
0: No, pero Antofagasta, el partido...
3: Pero mejor tú encontrar.
0: Oye, Patita, pero el partido que yo vi, o soñé a las 5 de la mañana, Antofagasta ganó 5-0. Pero fue
3: bueno,
0: en el...
3: Bueno, están sueños nomás.
0: Nada más, pues, Patita.
3: Claro, oye. Muy acá por todo. Por buena voluntad. De comunicarme eso. Porque no sabía hasta ese momento.
0: Ya, para eso estamos, Pupatita, para eso estamos.
3: Ajá.
0: ¿Qué canción quieres
3: tocar? Ah. Le doy las gracias y le, por favor, quiero escuchar el papito, el patito chiquito.
0: ¿No sabe nadar?
3: Pues, no sabe nadar. Porque por los guasos pinchetas.
0: Por lo cual, ya, si te ponía a bailar, ten cuidado, no te vayas a bailar al suelo, ya.
3: Bueno.
0: ¿Te afirmás ya?
3: Ya.
0: Ya, ahí está tu canción.
3: Gracias.
0: Chao.
3: Chao.

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1: 11 de la mañana.
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0: ya son las 11 de la mañana con 6 minutos acá en la radio de la familia. Tenemos, a ver, algunos WhatsApp que se nos están quedando pegaditos. Luis Letelier, el hombre que lleva gratis al Pepe Olivares.
1: Hola Vidal, ¿cómo estás? Buenos días, gusto saludarte. Aquí voy a trabajar recién. Oye, ¿cómo salió Antofagasta? Porque andaba muy ocupado ayer anoche, no pude escuchar el partido, andaba demasiado.
0: Ganamos 5-0.
1: Cuídate, ya. ¿Tiene el resultado o no?
0: 5-0 ganamos, pero en mi sueño. Otro que ni siquiera escuchó el partido. Doña Patita López. Patita López, ¿cómo te va?
2: Hola, Davidcito, muy buenos días. Buenos días a los señores auditores. Buenos días, mi querido grupo Los Dispersos, Las Dispersas. Desearle que tengan un lindo día viernes, que sean muy bendecidos en todo lo que hagan. Saludar a María Victoria con Raulito, que están en el médico, que les vaya muy, muy bien a los dos. Saludar a María Victoria, o sea, perdón, a Ginita, María Victoria ya la saludé, a Ginita, que le vaya muy bien en sus exámenes.
0: Seguro.
2: Que Dios va a poner sus manitos ahí en los doctores para que ese examen le salga súper bien y que sea solamente un tratamiento, nada más, tratamiento a seguir. Saludo a la a mi tocayas, a las patitas, a todas, muchas gracias a todas. Se me queda alguien más, a Rosita, a Len, que no sabemos nada de ella, espero que estén bien. Oye, sí, y lo otro que hace falta una junta, como dice mi amor, una junta entre todo lo, el grupo Los Dispersos. Sí, así que ahí, si Dios quiere, nos estaremos viendo para celebrar el 18, chicos. Tiki tiki ti, taca taca ta, como te poní, como tú queráis. ¿O no es nada, sí? Ay, me salió, no sé qué es lo que dice. Un saludo a todos, besitos. Chao, chao, nos te estamos viendo, si Dios quiere, luego. Y hoy día, mis queridas loteras, no se olviden, a las que pueden asistir. Ya, hoy día la lota se va a la gran lota. Un saludo inmenso, inmenso a mi amorcito lindo, precioso.
0: Que te amo mucho,
2: mi amor. Tú sabes, bueno, entre nosotros, con la pura mirada, lo decimos todo. Así que besito, mi amor, te amo mucho.
0: Toma.
2: Y espero que le vaya muy bien con el favor de Dios. Besitos, chao, chao. Te amo, amor mío.
0: Esta patita es cara dura, le dice a la Gina, que sea solamente un tratamiento. Y los tratamientos son para cumplirlo. ¿Cuándo lo ha cumplido la patilo? Todavía tiene la rodilla hinchada por porfía. Ella quiere hacer todas las cosas bien. Y por haber. Bueno, hoy día es viernes. ¿Dónde diablo ir a ir hoy día viernes? A alguna parte, pero por lo menos me dijo que ya hoy día en la mañana se sacudió la polilla porque se viene el fin de semana. ¿Estoy equivocado, señor José Eduardo Olivares González?
3: No, no se equivoca usted. Ante nada, muy buenos días. Y felicitaciones.
0: ¿De qué?
3: Porque el partido de barrio que transmitieron ayer daba lástima.
0: Claro.
3: Hasta los cabros chicos decían, yo juego mejor que eso. Es terrible.
0: No es chiste.
3: Ir a gastar plata por ver a unos cuantos corriendo atrás de una pelota y no hacen ni un gol. Ese es el colmo de los colmos.
0: Pues a los gringos no les gusta el fútbol, pues.
3: Lógico, si están refome.
0: Dice que es muy aburrido, 90 minutos hacen un gol. 90 minutos
3: que están mirando la cabeza de aquí para allá. De allá
0: que en el básquetbol 140, 138, por ejemplo.
3: Pero no faltan los giles que transmiten.
0: Y ganamos plata ahí.
3: ¿Quién transmitió ahí? ¿Quién fue el locutor? ¿El relator? ¿Quién fue?
0: Rolando.
3: Ah, ya.
0: El dueño del fondo, mío.
3: No, cree que sí, usted.
0: No, no, estaba el dueño del fondo.
3: Por ahí ha ganado.
0: Por eso no ganamos, ¿viste?
3: Ya.
0: No, hombre, yo mi sueño. A mí el partido me dura hasta como a las 5 de la mañana, pues, Pepe.
3: Sí.
0: ¿Cuántos
3: copetes fueron?
0: Ganamos 5-0.
3: ¿Cinco copetes?
0: No, 5-0 ganó Antofagasta. El partido terminó, divito, 5 de la mañana.
3: Usted se tomó 5 y su pareja 0. Ya, está. Estamos bien. Oiga, pero yo
0: no vengo a hablar de
3: deporte, que eso también le aburre a la gente, oiga.
0: ¿Crees tú?
3: Lo mismo es que hablar de comida.
0: Ay,
3: así que yo vengo a hablar de música mejor.
0: Ay, me encanta hablar de comida, fíjate.
3: No, sí, yo sé. Pues,
0: tú sabes, es que hay un problema entre tú y yo, pues.
3: Tú
0: sabes freír un huevo.
3: Sí, pues.
0: ¿Sabes freír un huevo, no?
3: viste, con harto ajito. No sé, sé. Sé cocinar lo básico, no me fideo, arroz, viste, bien eso, es huevo. Y la ensalada, ¿viste? Todo lo que pillo.
0: Ensalada, compráis ahí en el mercado, no, en no, bolsita.
3: No. Hoy día voy a comprar porque no tengo ganas de eso, es nada. Porque tengo que estar despejado para esta noche. Mira. Tengo un cumpleaños a eso de las 7 de la tarde y después tengo la el encuentro de socios, día del socio, con una comidita. Lo que sé que es algo 18ero y después a bailar.
0: Mira.
3: Pero como buenos seres humanos, hasta las 12 de la noche nomás, ¿ya?
0: Nada más.
3: Sí, pues.
0: Bueno, yo me acuesto a las 9.
3: No, si hace nadie se lo cree.
0: Sí, ¿verdad? ¿Está en serio?
3: Ya. Le vamos a seguir ahí, le vamos a poner a contratar a un espía.
0: ¿Ya?
3: Para que lo vea de dónde se va David Vidal una vez que sale del programa de las 20 horas, cuando termina, dónde se va. Antiguamente me acuerdo que usted se iba derechito aquí a Condel con Prat, en el segundo piso, ¿se acuerda?
0: La calichera.
3: ¿Cerraron esa calichera?
0: Se echan de menos, porque son locales para conversar, hoy día no tenía dónde conversar. No, tenía una niña que a mí no me gusta, que esa con minifalda. Y un parlante a todo volumen.
3: No me gusta, por eso que pasa allá.
0: No, por eso no puedes conversar ni los ojos se te sepan.
3: ¿Y a usted que le gusta mirar los ojos?
0: Yo miro los ojos a las mujeres, nada más. Nada más, señor.
3: Oiga, esta la ubica usted, la otra vez le mostré el video. Valeria, sí, Monteluz.
0: Sí, claro, me encanta lo de
3: ella. Ella vive el momento. Así se llama la canción.
0: Igual
3: es, es una ranchera moderna. Para mujeres que deciden ser felices, sigue, por lo tanto, vive el momento. ¿La escuchamos? ¿La disfrutamos?
0: La disfrutamos, que exclusivamente para mujeres casi, ¿ah? ¿Eh? ¿Sí?
3: Bueno, no sé, saque conclusiones usted, pues. Ay, México.
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abrazos no se guardan. ¿Sabes qué es lo más triste? 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

0: Igual no, está todo bien. Por último llega a bailar en silla rueda, pero último, se mueve.
1: Claro. Sí, claro.
0: ¿Ya?
1: Sí.
0: Valeria Monteluz, así se llama esa cantante que nos estaba entregando ese muy buen tema, muy alegre por lo demás, ¿eh? Aparte de lo que dice la letra, que es muy cierto.
1: Sí, claro, sin duda.
0: Ya, y para los románticos, fíjese que esto es lo que hace la inteligencia artificial, ¿no? De juntar a dos grandes de la música, como lo es Luis Miguel y la famosísima Shakira. Esta canción dice: me estoy enamorando demasiado.
1: Veamos qué resultó.
0: Sí.

0: te recordó alguien.
1: Quédate cerca.
0: Aquí seguimos compartiendo canciones, emociones y esas historias que a veces no sabemos cómo decir.

0: demasiado.
1: Y bonita la versión,
0: ¿ah? ¿Eh? Sí, pues. Inteligencia artificial.
1: Claro.
0: Me estoy enamorando demasiado.
1: Y oye, así como vamos, Pepe, no van a quedar ni cantantes, ¿ah?
0: No, nada.
1: No.
0: Hasta los billetes van a ser.
1: Claro, ¿no? Pero qué bonita la versión, oye.
0: Oiga, y para concluir, porque tengo harto que hacer.
1: Ya
0: son las 11 de la mañana con 25 minutos y medio.
1: ¿Vaya a echar platita?
0: Para esta radio no.
1: Ya.
0: Esta no vende.
1: ¿No?
0: Si es tan refome usted.
1: ¿Tú crees, cierto?
0: Por más que recibe ayuda, todo. ¿Eh? Habla puro deporte, pura cocina.
1: Oye, aquí están retando acá, ¿eh?
0: Sí.
1: Oye, el chef Alejandro.
0: Oiga, como usted, cuando llegó en la década de los años 80 ahí a la Radio Nacional de Chile, se ofreció para hacer un programa folclórico.
1: No, me lo impuso el.
0: Bueno.
1: ¿Cómo se llama? Ixar Zapata se llama, ¿no?
0: ¿Lézar? ¿Ixar Zapata?
1: ¿Eh?
0: ¿Ya?
1: Fue cuando yo llegué, estaba de director.
0: Ahí estaba ya. Tengo algo que es del folclore. ¿Ya? Pero no es ni cueca, ni tonada, sino que este folclore que le va a llegar seguramente. O lo va a entusiasmar mucho más. Se trata de Martín Correas y esto que es nuevecito y se llama Patrona del Barro.

0: Hay una mezcla ahí que hizo este Matías Correa, ¿no? Da un aire así a
1: los Jaivas.
0: A los Jaivas, ¿no es cierto?
1: Pero otro estilo, ¿ah?
0: Sí, claro.
1: Interesante escucharlo, fíjense.
0: Bueno, sí. Patrona del barro, por si acaso, es el título, ¿ah?
1: Matías Correas.
0: ¿Ya? Okay. Y llegó el momento que yo le tengo que decir muchas gracias. Será hasta el lunes, Dios mediante. Que tenga un lindo fin de semana. ¿Juega la chiquilla o no? Ya salieron campeona ella.
1: Vicecampeona.
0: A vicecampeona.
1: Lo subieron a la primera división.
0: Subieron a la primera división.
1: Sí.
0: Mientras que como el equipo como va, van a pasar a la tercera.
1: Ya te dije, ya a las 5 de la mañana ganamos 5-0.
0: Ay, ¿cuántas botellas fueron?
1: No, si desperté, si no han sido como 10-0 más o menos.
0: Ya. Que lo pasen bonito.
1: Chau.

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1: 11:35.
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1: Estábamos tan bien hasta que apareció el hombre, po.
2: Hola, hola, David, muy buenos días. Gusto saludarte, saludo para todo el grupo de dispersos.
1: Igualmente,
2: para
1: señor.
2: Para las enfermitas, con el enfermito.
1: ¿Ya?
2: Para todos, para el viejo chango.
1: Esa fue una, por si acaso.
2: No, no escuché nada, no, porque no lo transmitieron, pero no sé cómo el asunto. Pero...
1: Ganamos 5-0 en mi sueño.
2: No sé cómo habrá salido.
1: Yo tampoco.
2: Raúl Cuyo con la JJ. Que así le fue mal al CDA.
1: Por eso.
2: Me imagino yo, ojalá que no. Pero bueno, y si empataron, si el punto le sirve a Cobreloa, porque acá está. No vas a nada con estos cabros, oye. Y así quieren subir a primera aquí, a dar lástima, oye. No, Nayel. Oye, programame un par de cuequitos, porfa. ¿Ya?
1: Tengo la duda, Luchito, ¿ya la Zapatía ahí todavía o ya tampoco?

0: Ya están faltando 16 minutos para que sean las 12 ya. Qué manera de pasarse rápido. A ver, antes de ir con el teléfono, mi buena amiga me está esperando, me va a contar una linda historia. ¿Dónde quedé yo? A ver. Pa, pa, pa, pam, pam. A ver, por acá parece que quedé yo, ¿no?
1: Un saludo inmenso, inmenso a mi amorcito.
0: Ese ya lo diré. JP, ¿qué te duele, JP?
2: El partido de ayer andaba por ahí con la transmisión de la radio.
0: ¿Qué más tenemos? Alejandro Vitorza, que se enojó cuando el Pepe dice que no le gustan las comidas a él, pues. A ver, ya tenemos. Y a ver, este caballero, ¿le habrán gustado las cuecas que le toqué o no?
3: Hola, hola, David, muy buenos días. Oye, la vista, ahí lo que tiene que hacer el JP con la Pati.
0: ¿Ya?
3: Con mi media porteada la mujer.
0: ¿Ya?
3: Cuando el JP se me ante a trabajar en la mañana.
0: ¿Ya?
3: La despierte.
0: ¿Ya?
3: Y la deje colgar en un cordel ahí. Cuando llegue la noche, la baja. Así descansa, porque si no.
0: De porfiado.
3: No se le deshincha nunca la rodilla a la cabrita hoy.
0: Y dice a la Gina que se cuide, ¿ah? ¿Eh? ¡Aló!
4: ¡Aló, David Vidal! ¿Cómo amaneció con sus huevitos?
0: ¿Cómo está, Irmita?
4: Bien, un poco. Hacha cosa, no sé. Sí. Es una alergia que tengo.
0: La primavera, o del amor. Sí. La primavera, no. O el amor puede ser, ¿ah? ¿Eh?
4: No, ya. Ya, eso ya pasó.
0: Entonces, la primavera, entonces. ¿Sí?
4: Estoy igual que usted, vea mal. Jugaban mal. No corrían nada. Eran unos. Qué manera no correr. Dios mío, qué flojo. Tan sí. Flojo.
0: Sí, jugamos mal, ¿eh?
4: El partido más malo que he visto en mi vida del CDA.
0: No, el domingo igual fue malito. Estamos pasando por una mala racha, ¿sí?
3: Con todo respeto, la invito allá, le llegaron todas las estaciones del año.
4: ¿Qué?
0: Claro, este no se ha mirado nunca al espejo, ¿ah?
4: Hay que mirarse al espejo porque si no lo va
0: siempre,
4: a quebrar.
0: Claro, siempre hay que mirarse al espejo.
4: Él tiene que meter su cuchara.
0: Es muy cara dura este, ¿ah? Oye, la música.
4: Que era una canción que tocaba mi papito con su acordeón. Una canción lo...
0: Para, ¿tu papá tocaba acordeón?
4: Sí.
0: Es muy lindo ese instrumento, es difícil, sí, ¿eh?
4: Y todavía está ese acordeón.
0: Sí.
4: Lo tiene mi hermano ahora.
0: Ya. Es muy así lindo que, ese instrumento, oye.
4: Oye, en el sur sí que es vicioso.
0: Claro.
4: Acá no.
0: Pues. ¿A dónde? Pura ranchera en el sur, no viste, no encontraba ni una
4: cueca. Claro, ¡ah! Me leí una canción toda.
0: En el campo, oye, nunca se ha tocado cueca.
4: ¿Has estado en el campo tú?
0: Sí, tengo mi familia y mi papá viven en el campo y es pura ranchera nomás, los 4 días, 3 días, pura. No he bailado nunca una cueca ahí en la zona guasa.
4: No,
0: ¿cómo que no? Creí. Pura, son pura ranchera nomás.
4: Eso es lo que creí. Me gusta la ranchera y las cuecas.
0: ¿A dónde? Escuché pura ranchera.
4: Oye, anda ya, que llegan para monte al tiro las niñas, así que mucho cuidado.
0: Entonces voy al tiro. Luchito Ayala ya no puede ir para allá, ¿cierto?
4: Ay, señora, algo hay que decir para reír.
0: ¿Qué va a ir a hacer Luchito Ayala al monte con las niñas? Nada, ¿no? ¿Sí o no?
4: A mirar a las máquinas.
0: Nada más, pues. No, ya.
4: La
0: tampoco,
4: manzana.
0: Tampoco
4: la
0: vemos.
4: Escuela, lo digo.
5: En el sur, Puerto Montt se bailan las cuecas chilotas, el bal chilote.
0: Y ranchero.
4: Todo chilote. El chuño chilote.
0: Ya. Ya, ¿y cuál canción que le escucharon y que escuchaba tu papito?
4: Los padres de Chile.
0: Los padres de la patria será.
4: ¿Sí? De la patria.
0: Ya, pues, la escuchamos.
4: Por los campos. Dale la primera, la segunda y la tercera.
0: Ya, pocas patas. Chao.
4: Mira que le di una canción, ¿ah?
0: Ya.
4: Así
0: es. Chao.
4: Chao.
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0: Podríamos ir en este espacio que llegó la plata, ¿o no? Claro. Estamos con Carlos Figueroa, ¿por qué? Jeremy, obviamente, del Ministerio de Desarrollo Social, donde nos trae un... No es mucho, pero es platita que sirve mucho, sobre todo para los niños. Carlos Figueroa, como siempre, un placer inmenso de tenerte en los estudios.
1: No, muchas gracias por la invitación y la posibilidad de dar este aviso del aporte al bono por hijo.
0: Cuéntame, ¿de qué se trata el bono por hijo, oye? Esto no tiene nada que ver con el bono del hijo nacido vivo. ¿Te acuerdas que me parece la presidenta Bachelet parece que lo dio?
1: No tiene nada que ver con
0: eso. Nada que ver con ese, ya.
1: Ya, este es un aporte de 30.000 pesos, ¿ya?, por hijo entre 0 y 13 años al 1 de junio del 2026. Que estén la familia o el jefe o jefa de hogar entre, ¿ya?, el 80% del registro social de hogares.
0: Los hijos nacidos hasta el 30 de junio, ¿eso?
1: Hasta los 13 años, hasta el 1 de junio.
0: ¿Ya? ¿Ya? ¿Si tienen hasta 13 años?
1: Exacto.
0: ¿De 0 a 13 años?
1: Si mi hijo tiene 13 años al 1 de junio del 2026, ¿ya?, voy a recibir el aporte económico de 30.000 pesos. Ese es un rango. El otro... ¿Ya? Es que si yo se nace después del 1 de junio, es decir, el 2 de junio del 2026 al 15 de marzo del 2027, ese aporte económico de los 30.000 pesos me, sí, llegaría el 2027, después, ya, del 15. Claro, porque obviamente no sabemos cuándo irán a nacer los niños, entonces por eso se da ese rango de tiempo para dar el aporte económico que será igual, 30.000 pesos, pero después del 15 de marzo del 2027.
0: Sin importar que yo entre hasta junio de 2026, entre 0 y 13 años, haya nacido 2 o 3 hijos.
1: Efectivamente, o sea, es por nacido entre 0 y los 13 años.
0: Que tenga 3, ¿verdad?, 4 hijos en ese rango.
1: Exacto, o sea,
0: lo recibo.
1: Mire, y además, si es que no sé, la jefa de hogar está dentro del 80% del registro social de hogares para recibir este beneficio y tiene 2 hijos de 8 y 12 años, ¿eh?, y está embarazada y, ¿ya?, esa agüita nace después, es decir, ella recibiría los 60.000 pesos por sus 2 hijos y por el hijo que está embarazada debería recibirlo el 2027.
0: Claro.
1: Entonces, es un aporte económico bastante... No es lo que más se puede...
0: No, claro, claro.
1: Son 30.000 pesos que aportan y ayudan a la familia que más lo están necesitando. Igual tenemos que ver que estamos llegando al 80% del registro social de hogares. Entonces, por lo
0: general... Sí, menos mal, porque siempre estábamos tirando hasta el 30, el 40 nomás.
1: Exacto, por lo general siempre hasta el 40.
0: Claro.
1: Y ahora estamos, igual que el del cupón de gas, lo estamos llevando al 80% del registro social.
0: Pero el cupón de gas todavía ¿no?
1: Tenemos fecha. Ya lo tiramos el cupón de gas.
0: ¿Hasta el 80?
1: O sea, hasta el 80 era.
0: ¿Ah, sí?
1: Sí, era hasta el 80%. Y si hablando del mismo cupón de gas, ¿eh?, tenemos hasta el 30 de septiembre para cobrarlo. Si no se cobra hasta el 30, lo van a perder. Así que hago el llamado ahí para que cobren el cupón de gas los que no lo han hecho.
0: Oye, tú te vas y lo hago al tiro, vos no tenías idea que había subido hasta el 80. Ni que he pegado en el 40% yo.
1: No, pero, o sea, no lo... Si usted ya no lo solicitó,
0: ya no lo
1: va a tener. Porque acuérdese que era con plazo hasta junio.
0: ¿Pero te acuerdas que al comienzo no era hasta el 80, o sí?
1: Sí, siempre fue hasta el 80.
0: ¿Siempre fue hasta el 80?
1: Exacto, siempre hasta el 80.
0: Es decir, perdí platita.
1: Claro. Perdió un...
0: Un bonito.
1: Un 30.000 pesos para el gas.
0: Oye, esta inscripción no es automática. Hay que inscribirse entre las mamitas, ¿cierto? Que tuvieron estos hijos entre 0 a 13 años durante este periodo.
1: Eso es lo bueno de este aporte económico, que, ¿sí?, es automático.
0: Ah, qué bueno.
1: Es decir,
0: qué
1: bueno. Incluso podría estar hoy mismo, estar llegándole la platita a la cuenta RUT, o ya desde el lunes a contar. Es totalmente automático. Simplemente le llega a la cuenta. Ahora, si no tiene cuenta RUT,
0: ¿ya?,
1: tiene que ir al banco, hacer un vale vista y le entregarían el aporte.
0: Banco del Estado.
1: Banco del Estado.
0: Claro.
1: Así es.
0: Es decir, es rápido y es ya, po.
1: Así es. De hecho, me han comentado que hay personas ya, que ya le han llegado.
0: Ya. No, bueno, bueno, bueno.
1: Sí, es una parte bastante grande. O sea, estamos llegando a casi a 2.3 millones de niños y niñas en Chile. Acá, y acá en la región de Antofagasta son 77 mil niños y niñas.
0: Ah, muy buen número.
1: Equivalente. Aquí en la región estamos como con 2.310 millones de pesos.
0: Ya.
1: Y a nivel nacional son casi 70 mil millones de pesos.
0: Sí, pues ahí estoy viendo la nota y son 70 mil millones de pesos que cuesta este bono. Ojalá sirva, oye, como para incentivar el nacimiento de más bebés, porque nos vamos a envejecer, pero rapidito según vamos, ¿eh?
1: De hecho, estamos con plan, nuestro presidente José Antonio Kast, hace unas semanas atrás, dio un avance de un plan que se va a crear para fortalecer el nacimiento.
0: Si no, nos vamos a envejecer todos.
1: Vamos a ser puros viejitos.
0: Claro. Es un problema casi mundial, ¿eh? Por ejemplo, China, Japón están con el mismo problema después que ellos mismos cortaban las trompas de Falopio hace 15 años atrás.
1: Sí, pues ellos tenían la posibilidad de un hijo.
0: Nada más, pichado, al tiro. Ahora no, pues. Ahora el segundo hasta una cama de oro te lo hacen dormir, fíjate.
1: Sí, sí. Lo que pasa igual en los trabajos, a veces muchas veces afecta esto.
0: Claro.
1: También el querer surgir un poquito más y también tener más conciencia de aguantar el nacimiento de los hijos por el aporte laboral que pueden estar realizando.
0: Y ahora
1: hartos factores que hay.
0: Lo otro que podría influir también el incentivo a los bebés, si es que sale este proyecto de la sala cuna. Que como va bien encaminado, parece, ¿eh?
1: Esperemos
0: o negociando todavía.
1: Siempre hay muñequeos de aquí y de allá. Entonces,
0: claro. Ah, no, sí, claro, negociar, la política es eso.
1: Exacto, hay que negociarlos bien para que llegue a buen puerto y no presentar cualquier cosa.
0: Sí, claro, claro, claro. Así que ojalá que empiecen a hacer mucha más personas. Entonces, tú me dices que esto es automático. Les va a llegar la platita, si tienen en cuenta RUT, en la cuenta RUT, ¿verdad?
1: Así es. Nosotros tenemos tres grupos, ¿ya? Del que le llegaría el beneficio.
0: ¿Ya?
1: Los que le llegarían el beneficio en estos momentos, puede ser entre hoy, ya el lunes o en el transcurso de la semana, es niños entre 0 y 13 años del 1 de junio hasta el 1 de junio del 2026. También tenemos otro rango que es en un aporte económico a las que son familias de acogida. Son las personas que tienen al chico y lo recuerdan y lo acompañan para que ellos puedan estar creciendo en un hogar y no tanto en una residencia. Ellos también reciben el aporte, pero sin el registro social de hogares. Ellos podrían estar en el 100% o en el 90%, igual van a recibir el aporte porque nos están dando un aporte a nosotros de poder cuidar a sus niños. Y el otro es el de que nace desde el 2 de junio del 2026 al 15 de marzo del 2027.
0: Sí, aquí tengo una pregunta. Dice que su bebé nace en los primeros días de febrero 2027. Sí, va a recibir el bono.
1: Va a recibir el bono después del 15 de marzo.
0: Del 15 de marzo.
1: Llegándole.
0: Y automático.
1: Exacto.
0: Yo creo que eso es lo más importante.
1: Sí,
0: Carlos,
1: es
0: porque
1: importante.
0: Hay gente que no es muy. No es muy buena.
1: Tecnológico.
0: Para, claro, entonces. No,
1: y también quiero hacer el llamado, o sea. Si me llaman o recibo algún mensaje de postula aquí al bono, eso no es así, no corresponde.
0: Tu clave, tu número de documento.
1: De hecho, nos pasó mucho con lo del cupón de gas.
0: ¿Sí?
1: Recibimos llamados de doctores que nos decían que estaban haciendo llamados para que les dieran su clave única y ellos ayudarlos para sacar el cupón de gas. Entonces, no son así las cosas. Este bono, lo bueno es que es automático. Usted solamente, ¿qué tiene que hacer? Revisar su aplicación o su cartola del Banco Estado y ver si es que ya le depositaron los dineros por sus hijos.
0: Estamos conversando con Carlos Figueroa Barrera. A mí siempre me gusta incluir el nombre y el apellido de la mamita, quien es seremi de Desarrollo Social. Oye, está todo muy clarito lo del bono. ¿Qué más tenemos como desarrollo social, cierto? Para a mí me interesa Antofagasta.
1: No, hay harto, o sea,
0: ¿sí?
1: Hace poquito terminamos lo que son las aplicaciones de la ficha FIDE.
0: ¿Ya?
1: De la emergencia.
0: Sí.
1: tanto en Tocopilla, Antofagasta, Mejillones y tal.
0: Te tocó ver muchas cosas terribles, ¿no?
1: Gracias a Dios no tuvimos pérdidas
0: humanas, claro.
1: Hubo un solo fallecido que fue en la comuna de Taltal, por un desbarranque. Se salió una piedra y se lo dio al mar. Lamentamos mucho esa
0: pero
1: pérdida.
0: Pero me refiero a vivir el drama de la gente que yo asignaba. Eso es terrible, ¿eh?
1: O sea, bueno, nosotros estábamos desplegados desde el primer día en Tocopilla apoyando cuando fue nuestro presidente José Antonio Kast y nuestra delegada Caterine López también. Estuvieron todo en Tocopilla y ahí lo voy a decir tal cual, así, con las patas en el barro, a media rodilla el barro. Y fue fuerte ver lo que nos contaba la familia. O sea, que si ella, una familia me contó que si no era porque una nieta estaba llorando porque sentía mucho ruido, ella no sale a ver lo que era.
0: Me estaba pasando.
1: Y se le estaba viniendo el agua. Entonces, gracias a esa nieta que se puso a llorar por el ruido, la familia pudo salir de su hogar. Tuvo pérdidas considerables desde el hogar, pero al menos ellos pudieron salir.
0: Oye, y ya se hizo esa encuesta, FIBE. ¿Ya recibieron estos bonos que para vivienda, para muebles?
1: Todavía no. Todavía no. ¿Por qué? Porque la ficha FIBE se sube a una plataforma y de esa plataforma se ve la afectación real que tuvo la casa.
0: Ya.
1: Y no solamente la casa, porque a veces, claro, la persona que vive en la casa, que se le tomó la ficha, perdió su fuente laboral. O está con problemas como psicológicos, obviamente por el trauma de vivir un aluvión casi. Sí,
0: claro.
1: De ahí entran distintos actores, entran distintas carteras. Entonces, la ficha FIBE se sube y va a venir las distintas carteras, las entidades, municipios, Senapred, y dice: ¿saben qué? Yo puedo aportar a esta casa. ¿Por qué? Porque necesita 5 calaminas y yo tengo las 5 calaminas y se las arreglan, y es así. Una familia más grande, sé que tiene un problema, una afectación, pérdida total, podría venir el Mimbu o el Servio a decir: ¿saben qué? Claro, nosotros les vamos a aportar un subsidio de arriendo, o le podemos entregar una vivienda de emergencia, y así vamos canalizando las distintas entidades.
0: ¿Y los enseres, oye, de la casa también hay considera?
1: Sí, también se considera los enseres, al menos las que nosotros visitamos. No tuvieron problemas de enseres. No tuvieron muchos enseres afectado, sí, los techos. Había mucha techumbre, mucho patio.
0: ¿Tal, oye?
1: Tal también.
0: ¿Fue muy afectado?
1: Más que Taltal, es la conectividad que tuvimos con las caletas.
0: Caleta, claro.
1: No, estuve en Poposo y, claro, había gente, me sorprendió, había gente muy humilde en Poposo.
0: Sí.
1: Que nosotros íbamos a aplicarle la ficha FIBE. Y uno desde afuera veía que tenía algunos problemas estructurales. Y ellos nos decían: ¿sabe qué? Yo estoy bien. Hay gente que mal necesita mucho más aporte. Y decían: no me hagan la ficha, sigan de largo, porque necesitamos que lleguen a las personas que realmente tienen afectaciones. Y eso a mí me sorprendió mucho.
0: Nobleza se llama eso.
1: Exacto, o sea, hay gente que...
0: Que no será.
1: No quiero ser mal hablado, pero a veces hay una gotera y claro, tratan como de meter... No sé, una tele que tiene mala, que esa lluvia le mojó la tele.
0: Claro,
1: entonces,
0: claro.
1: Pero me sorprendió
0: acá en Coloso,
1: la nobleza de Poposo.
0: ¿En Coloso igual hubo que hacer esa ficha? ¿O?
1: Sí, en Coloso también aplicamos, el municipio de Antofagasta también aplicó, fue la primera parte que se aplicó ficha FIBE acá en la comuna, fue en Coloso.
0: Ya. Bueno, Carlos, agradezco toda tu visita. Lo más importante es que la gente sabe entonces que en cualquier momento... Así que ya no le llegó. Le va a llegar este bono de 30.000 pesos por hijos nacidos entre 0 a 13 años hasta el primero de junio.
1: Así
0: ¿sí?
1: Así es.
0: Así es. Como siempre, agradezco la visita y trae más plata.
1: Pucha, me gustaría poder traer mucha más plata. Es lo que siempre digo. O sea, podría, en vez de estar dando 30.000, podría estar dando 60.000, pero al 40%.
0: No.
1: En cambio, ¿qué prefiero? Ya, entregar 30, pero llegar a muchas más personas. Entonces,
0: ¿jugáis a la pelota tú o no?
1: Yo jugaba a la pelota.
0: Saliste jugando bien con la respuesta. Como un 10.
1: Somos...
0: Carlos, un abrazo y gracias por por venir a la radio, ¿eh?
1: No, muchas gracias por la invitación y para cualquier cosita estamos ahí atentos.
0: Gracias, chao.
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5: 12 horas, 7 minutos.
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Mediodía con 17 minutos, tenemos la información extra de A Todo Deportes. Lo vamos a estar analizando seguramente a las 20 horas con nuestros corresponsales allá en la provincia de Loa. Cobreloa acaba de comunicar, emitir un comunicado que dice lo siguiente. Comunicado oficial dice: Club de Deportes Cobreloa informa que ha determinado poner término al ciclo de César Bravo como director técnico del primer equipo junto con su cuerpo técnico. Insistimos, comunicado de Cobreloa, que lo acaba de dar a conocer el Club Deportivo Cobreloa. Dice: Club Deportes Cobreloa informa que ha determinado poner término al ciclo de César Bravo como director técnico del primer equipo junto a su cuerpo técnico. Como institución agradecemos sinceramente a César y a todo su equipo de trabajo por el compromiso, profesionalismo y dedicación demostrado durante su permanencia en nuestra institución. Deseamos el mayor de los éxitos de sus futuros desafíos profesionales. Firma esto, Club de Deportes Cobreloa. Mira, César Bravo no va más como director técnico, restando 6 fechas y estando a 4 puntos, 5 puntos de Santiago Wander. Noticias del deporte también están acá en su matinal con este extra de Todo Deporte, que seguramente lo vamos a estar analizando a partir de las 20 horas.

0: Mediodía con 23 minutos, tengo varias reacciones de nuestra auditoria. Echaron al técnico de Cobreloa faltando 6 fechas. Hay que ser bravo para hacer eso, ¿eh? Así no van las cosas. No. Cobreloa es Cobreloa, güey, con Cobreloa, me acuerdo que se decía antes, con Cobreloa no se juega, así que chao pescado el técnico, ¿eh? Porque es muy raro que peleando todavía la opción de subir, ¿cierto? Que se ha despedido el técnico, ¿eh? Bueno, así nomás la cosa. A ver, Jacqueline, ya le voy con su tema, me estoy poniendo al día, porque hasta yo mismo me enredé, fíjese, hasta yo mismo me enredé. Aquí tengo al bigote. Bigote con la que queda por hoy día, no con la de... Sí, de ratoncito, porque no se ha portado mal todavía, ¿ven?
1: ¡Saludos, señor Hermita!
0: A la hija.
1: Escucharla, oiga. Se nos pierde de repente, pero bueno, escucha. Ya salió el solcito, salió usted, ¿vo? Así que un abrazo, señor Irma.
0: Como los caracoles, ¿y tú o no? Sacan tu cachito al sol, ¿sí o no? ¿Te acuerdas de esa canción? ¿No? Caracol, caracol. Saca tu cachito al sol. Mi estimado amigo Alfredo Corona, hoy te están esperando en la casa, tienen una pega, dice que no hay fallado, pero no. Luisito Ayala, no te entiendo, Luisito Ayala, te entiendo.
2: Oiga, tema para hoy día, tema para hoy día, en la tarde en ATD.
0: Claro.
2: Le cancelaron el contrato al entrenador de Cobreloa, al César Bravo.
0: Sí.
2: Se lo cancelaron, tema para hoy.
0: Y no es chiste la cuestión. Pepita, a ver, ¿qué me dice la Pepita? Para enfrentarle, a ver, yo le tengo miedo a la Pepita, pero sale con K. No, pero entretenida la vida, cuando mete el dedo al enchufe, no la para, pero nadie, a ver, oye, fíjese que hasta el mouse arranca de la Pepita, mira.
3: ¡Oh, Dios!

0: Vi un video donde aparecía Don Pepe moviendo el esqueleto ahí en el club de tango. ¿Vieron ustedes? ¡Qué corta! David, qué buena noticia. Me alegro tanto por la mamita Irma. Va a recibir los bonos. Oye, sí, qué tremendo. Felicidades, mamita Irma. Va a recibir el bono por su hijo.
1: Sí, porque estos dos parece que se quedaron pegados con 5 años, ¿ah? Sobre todo el Carlos, y que todavía cree que tiene. Todavía cree que la mamá le cambia los pañales, ese otro. Uy, a ver, ¿qué más tengo por acá?
2: Noticia de último minuto.
1: ¿Ya?
2: Va a salir a la prensa. Luis Marcoleta se retira del CDA. Le deja el espacio a Ricardo Cielo.
1: ¡Ah! ¿Aló? ¿Aló?
3: ¿Aló?
1: ¿Aló?
3: ¿Aló, David?
1: ¿Cómo estás, Gladysita?
3: Sí, bien, bien, aquí escuchándote.
1: El Ruperto nos ha comprado un celular nuevo, tenéis como, suena como tarro.
3: Ruperto no está.
1: A ver, sigue hablando, a ver, sigue hablando, a ver.
3: Ruperto, te digo.
1: Acomódate mejor, a ver, ¿dónde está ahí?
3: En la cocina.
1: Ya, ahí, mira, en la cocina se escucha clarito, mira.
3: Ya.
1: Que depende de lo que estés cocinando. Yo creo que depende de lo que estés cocinando, suena bien el teléfono en la cocina.
3: Estoy cocinando lo que me gusta a mí, le gusta a mi gente.
1: ¿Cómo te gustarme a mí primero?
3: Voy a hacer un pastel de verduras.
1: ¿Qué? ¿Un pastel de qué?
3: De verduras, al horno.
1: Pero hoy día es viernes, mujero.
3: Ah, la frondeada, que vos vivís. Todo
1: el
3: bueno nomás.
1: Sí, por los días viernes, sobre todo.
3: Claro. Salud.
1: No sé, un costillarcito, un pedacito.
3: ¿Te acuerdo que todos los días que tenés salud mala?
1: No, pasa nada.
3: Bueno,
1: somos buenos,
3: mucho felices.
1: No importa, pero voy a comer bueno, sí, po.
3: Ay, ya. Y así mi presencia vale.
1: Pero, vale que tenía ahí, te apuesto que le echáis chorizo igual, ¿o no?
3: No.
1: Ah, no, menos voy a comer esa tontera, yo, no.
3: Mira, aquí en casa el cliente se come todo, y si no, está sobre el más.
1: Por eso el user va siempre, ¿ah? ¿Eh? Se come todo. Se come todo.
3: Y no reclama.
1: ¿Se come todo, Yusen?
3: El Yusen llega tempranito,
1: no, ni te gusta. No, pero dime sí o no. ¿Se come todo el Yusen?
3: Sí, todo.
1: A ver. No sé. Uy, fíjate, parece que quiere almorzar allá el bigotito, ¿ah? ¿Eh? A ver. A ver, me dice acá. Ponga el audio anterior, a ver.
4: Don David Vidal.
1: Ah, no, te me viene la canción. El bigote con el pescado, para si quiere almorzar allá. ¿Importa?
3: Ah, qué bueno. A ver. Ya, lo cambio por ti.
5: Hola, hola, David, muy buenos días. Oye, con respecto al César Bravo, ¿eh? ¿Me vas a creer tú que 3 minutos antes que tú dieras la noticia, el pasajero que está ahí al lado mío me venía comentando el tema de César Bravo, fíjate? Sí, dice que nos quieren a Cobreloa en primera, ¿no? Claro, es como Wander juega el próximo partido en Calama, entonces nos quieren ahí que Cobreloa gane, ¿no? Así que ahí está arreglado el tema de César Bravo. Imagínate a 5 puntos del puntero, 4 puntos, ¿cuánto es? Así es que no, está todo arreglado para que Cobreloa quede eliminado. Así que...
1: Ya, gracias, Valentiado. Es un dicho ese, pero nadie. Si yo subo con un equipo, mi currículum es mejor, pues. Entonces me buscan otro equipo, así que es un mito. Mira, ¿sabes qué, Gladys? Que el Yusen, mira, mira lo que voy a comer acá, Gladys. Mira, pon atención, Gladys, escucha. Escucha, mira, a ver, escucha, a ver.
6: Ahí uno se da cuenta cómo desordenado es el fútbol chileno y cómo están desordenados los dirigentes de Cobreloa. Son 6 fechas, o sea, hay 18 puntos en juego. Y por un partido o dos partidos. Así están haciendo las cosas mal, mal, mal, mal, mal. La dirigencia de Cobreloa, mal.
1: Y mientras que tenía dentro la olla.
6: Yo estoy fuera del bono, fuera del bono. No.
1: Mira, te está haciendo un chapsí de cerdo. Y como que. Como que voy a ir donde el JP. ¿Importa?
3: Oye, mira, mira, mira, mira, mira, mira, lo que me diga, total, pues buscando a mi amiga en mi casa, y aquí se preocupaba, no importa.
1: No, primero el almuerzo tiene que ser a gusto mío.
3: Porque, no, sí, bueno, a gusto mío.
1: No te olvides que yo aporto con mi presencia.
3: No, a gusto mío. No, yo ahora estoy cocinando sano. Porque el
1: 18 están mal.
3: Que se mueve, me voy a defender un poquito.
1: Ya, bueno, voy a probar, pero un pedacito nomás me dejáis a mí, ¿ya?
3: Ya, bueno.
1: Pues después miran del JP a ver un de cerdo, qué rico, ¿ah? ¿Eh? Un chapsí. ¿Ya?
3: Ya.
1: Así que me dejáis un pedacito nomás. El yuse nomás que
3: ya,
1: se
3: ya, lo. Ya. No hay problema, ya.
1: El yuse
3: voy a comer contigo.
1: Oye, ya. El yuse que se lo coma todo como siempre, ¿ya?
3: No.
1: ¿Qué canción quería escuchar?
3: En la música, siempre que sea cueca, lo demás no me importa.
1: ¿Qué?
3: Así que ahí ponen una cueca cualquiera.
1: Ah, ¿quiere escuchar una cueca?
3: Sí.
1: ¿Sí? ¿Cualquiera?
3: Cualquiera. Yo escucho cueca los 365 días del año porque soy chilena todo el año.
1: Oye, y le pegáis a la cueca, ¿no? Baila y la cuequita, ¿no?
3: También no le pego mucho porque no, nunca tuve pareja, mi esposo no le gusta.
1: ¿La cueca?
3: Bailar, no sabe, baila pura cumbia nada más, no sabe bailar ni bolero.
1: Ya. Ya, vos.
3: Y nunca le gustaba aprender tampoco, me cansé todos los años. El próximo año voy a aprender. El próximo año voy a aprender. Me aburrí.
1: O sea, ¿y que debe ser buena para la cueca? La. No, que toca pura ranchera. La pepita o la pinaría, pensé que toca. Te apuesto que es más buena para la ranchera que para las cuecas,
0: la
1: apuesto.
0: David, la mamita Irma está invitando a todo un asado con la platita que le va a llegar por bono por hijo.
1: Ah, tiene hoy.
3: Así que pagando el bono por hijo. Hace mucho rato y me llevan 1,000,000 de pesos.
1: Sí, oye, todos se quedaron pegados, todos te lo dijo que tiene de 13 años, vos, ¿no? Ya.
3: Ya.
1: Zapateamos.
3: Ya, David, nos vemos.
1: Chao.
3: Oh.

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1: 12 horas, 36 minutos.
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0: Pendiente, pendiente, pendiente. No voy a gritar por los rotos, sino por mi gente. Cheers.
1: No le dije yo cuando esta mete el diablo en enchufe. Uy, se ilumina perfectamente. Jacqueline, ¿dónde está la Jacqueline? Aquí está tu canción que ella quiere escuchar a José José, ¿eh? Mira, y es cierto eso, si lo que no fue, no será nomás, ¿no?

0: Bueno, ¿el futbolista que disfruta la Pepa? Bueno, Marco Antonio anoche me llamó, me dijo que la Pepa se casa. Anda de lunes y miércoles. O sea, de...
1: ¿De qué?
0: Fiesta de... Esa fiesta que le hacen de...
1: No había como salir el viejo, mira.
0: Se casa, antes de casar, pero...
1: ¿Luna y miel?
0: Soltero.
1: Ah, ya.
0: Se casa la Pepa, creo. Así que Marco Antonio sabe todos los detalles, como ese no se mete con nadie. Pregúntale a la Pepa.
1: Pepita, escuchate, bebida, ¿no? Invítanos más al nacimiento, papá. Nacimiento, ¿no? Primero el matrimonio, después tenemos hijos, ¿no? ¿Dónde está mi compadre? Que, aunque en realidad el Luchito allá no tiene razones, bueno, va a fallar, ¿ah? ¿Eh? Tenía algo pendiente.
2: Mira, ¿cómo está, señor? Buen día ya.
1: Alfredo.
2: Aquí marcando sintonía. Un abrazo gigante a todas, los regrupo, dispersa y disperso. Un abrazo gigante para usted también, que tenga un lindo día, un día asoleado, bien, bien rico el día. Primaveral. Ya, un abrazo acá a mi señora que está acá conmigo, no sé por qué está en mi taller, no vaya a corretearla, así que no sé qué hace en mi taller.
1: Ah, sí.
2: Sáquese, no, acá, sáquese.
1: Mentira.
2: Ya, don David, oiga. Si me programa un temita para. Para mis dos consentidas que tengo acá, para la Daniel y para la Naella. La consentida, ¿qué le parece? El temita.
1: Ya, usted la toca. Que está echando a la señora del taller. ¿Alguien le cree que él manda en la casa? Así como conocieron a la señora de Alfredo Corona. A ver que alguien opine. ¿Usted cree que este manda en su casa? Le llega un solo aletado nomás ahí. ¿Y ahí qué, ah? Luisito Ayala, ¿tú creí, oye, que...
0: ¿Y ahí tú le creí que la va a echar? ¿Tú creí? Pura boca nomás. Pura boca nomás.
1: ¿De a dónde? ¿De a dónde? Ahí nos manda
0: la señora.
1: Lógico, ¿quién le va a creer eso que manda él en la casa? ¡Aló!
3: Hola, ¿cómo estamos por ahí?
1: ¡Malpu!
3: ¿Cómo? Sí, porque usted se dejó como el ajo. Yo que dije 3-1.
1: Sí, bueno.
3: Grande, grande, grande.
1: ¿Qué venía a molestarme, grande, María?
3: Qué pena.
1: Por tonto voy a ir a tu casa con un amigo para que conozca a la Amelia.
3: ¿Cómo se llama? No,
1: bueno, María.
3: Iban a ganar, qué pena.
1: María.
3: Se fue para arriba.
1: Dile que voy a ir con un amigo, ¿eh? Ya.
3: Oye, o sea, yo pensaba de verdad que iban a ganar. De verdad.
1: Yo también.
3: Qué pena. Y ahora que cuando más la gente estaba ilusionada, había más gente que catete ayer para... ¡Ucha, qué fome!
1: Bueno, esta no la cree nadie. Hubo 4.999.
3: Mira, pues estaba, había un buen estadio para él, gritaba a todo pulmón los goles. Puta, Antofagasta, cuando más se ilusiona la gente, puta. Sí. Siempre deja de embarrar.
1: Oye, ¿tú sabes que sales tú al aire? Oye, me estoy atrasando, ¿ah? En realidad un amigo me llamó y me dijo...
3: Son como cerca de la una ya, pues.
1: Sí, quédate calladita, ¿no? Faltan 12, un amigo me da, oye, ¿dónde voy? Te escuchan. Y yo le dije lo que le digo a usted. El programa yo no lo hago solo, si usted no...
3: Sí, pues entre
1: no,
3: todos.
1: Claro, usted no participa, a lo mejor sería refome la cuestión, pues.
0: De ahí.
3: Hoy antiguamente.
0: La mala suerte fue la manita ayer que dijo 3-1.
1: Ahí está.
0: No, ya. Corta.
1: Amelia te echaba la culpa. Amelia te echaba la culpa a ti, ¿viste?
3: Ya.
1: Yeah. Da igual que el chamán. Chamán no lo invitamos nunca más. Se pegó una falla doble.
4: Amelia, corta, Amelia, van a hacer la una. Necesitamos hablar todo. Tu horario es de las 11 para adelante, ¿no? Hasta las 2:30.
3: Tuvieron toda la mañana
4: para
3: haber llamado. Toda la mañana.
1: Y falta
3: y
1: que
3: canta, hasta ahora.
1: Oye, y todavía falta que canta la JJ. ¿No?
3: Ay, sí, pues no la he escuchado.
5: Hola, buenas tardes, David Vidal Espinosa. ¿Cómo está, amigo mío? Gusto saludarle. Un saludo grande para usted. Un saludo grande para todas mis dispersas y dispersos. Que estén bien echándole para adelante. Yo recién reportándome porque andaba en los médicos, andaba en el ginecólogo, andaba en la mayor, andaba en todos lados. Así que ahí echamos echándole para adelante igual.
1: Una vez cambiaron el sexo.
5: Todos se les quiere mucho. Oye, puta, bueno, ayer en Antofagastita ya empató nomás. No, pero la caída la tuvimos con Recoleta.
1: Sí.
5: Porque si lo hubiera ganado Recoleta, ahí igual estaría arriba del CDA. Pero bueno, así es el fútbol, amigo. Hay que echarle para adelante nomás. Así que un abrazo grande para todas y todos. Se les quiere mucho. No se olvide que el día viernes usted se acuesta temprano.
1: En punto, ¿ya? Señor, a las 9.
5: Oye, saludo al disperso más chico que tenemos, pues al Vicentito.
1: Vicentito, ¿no? Mi compadre.
5: Saludos a la cumpleaños. Qué lindo él. Así que un saludo para Vicentito y para todas y todos. Chau, chau.
1: A ver, no te digo que tú hablas, tú eres que te jela coa, mujer, ¿eh? A ver. Y cuando mando un WhatsApp a Pepita, yo llego a tiritar. A ver, veamos con qué va a salir.
6: David, si no encontraste el grupo, puede ser Los Mesmina Sound. Con su tema Bombón Asesino.
1: Esta, mira, ¿no? Esta está inspirada. Esta para mí que no está trabajando, la pillé.
0: Yo pienso que la Pepita viene a llamar a las 10 de la mañana.
1: ¿Ya?
0: Y así le da espacio a todos nosotros.
3: Terrible.
1: Tu mamá dice que soy una jugadora, pero tenía harta paciencia.
7: Oye, David, muy buenas tardes de nuevo.
1: Ya.
7: Pero quiero hoy día saludar a la tía Amelia.
1: Ya. A ver.
7: Desearle un buen fin de semana.
1: Ah, bueno.
7: Y decirle que la queremos mucho.
1: Sí, se
7: la
1: nota.
7: Estimamos mucho a la señorita Amelia.
1: Sí, por
7: no
1: favor.
7: La señora Amelia.
1: No,
7: señorita Amelia.
1: Sí.
7: Así que un gran abrazo para usted. Hoy día tiene todo el tiempo para usted.
1: Mira.
7: Ya decidimos el grupo permitirle que usted hoy día se desahogue, hable, pida todo lo que quiera, que se lo vamos a conceder. Así que un abrazo. Les cuento que yo este sábado ya comienza la fiesta patria,
1: ¿ya?
7: Bailando cueca, todo lo que esté al alcance. Así que
1: mira,
7: a pasarlo bien nomás, y le deseo muy buen fin de semana para la querida tía Amelia.
1: Bueno, no le hablo, no se irá a morir este año.
3: No, muchas gracias. Ya. Muchas gracias por las palabras.
1: Pero si falta todavía, mira, falta todavía.
8: Amelia, ya, poní que yo como una hora y media esperando que me toquen la consentida, ya, Amelia, corta. ¿O no? ¿Quién manda en la casa, mi amor?
9: Vete,
8: yo mando.
1: Sí, manda ahí.
3: Ya, pues saludo grande para
1: espérate,
3: todos.
1: Espérate.
10: Mira, buenas tardes y una consulta y alcance, ahora que ¿ya? viene Fiestas Patrias,
1: ¿ya?
10: Y tú habláis que tenéis tanto pescado, que tenéis harto pescado en tu casa,
1: chico.
10: Me imagino que vaya a ser pescado a las brasas, no sé.
1: ¿Y vos qué traes frismón a Guayaquil? ¿Por qué traes frismón a Guayaquil?
10: ¿Siento que tenéis tanto pescado?
1: ¿Y vos qué traes frismón?
10: Pienso yo.
1: No, te digo grande, te freís mono, pero a Guayaquil.
0: Ahí dieron la señora del Corona, que no mienta.
1: Se presta mal deseo a la señora, ¿eh? La señora le saca la cresta, oye, le saca la cresta, ¿verdad?
11: Ay, al Corona no le creo que él manda.
1: ¿Viste?
11: No creo.
1: Ya, Melita.
3: Un saludo grande para todos.
1: Oye, este fin de semana quiere salir a alguna parte, tengo varios amigos que.
3: No, tengo cosas pensadas.
1: Te pueden llevar hasta las compras, pagan ellos.
3: Claro, sí, mire, ¿no?
1: Sí.
3: Y van a ver hartos con ojitos bien.
1: No importa,
3: van a pero hacer el arcoíris de colores de Chile con el puñete que le va a dar la señora.
1: Pero que les hagamos plata, Pomelia, así lo va a importar.
3: Claro.
0: Oye, sí, chicas. Yo me acuerdo que esta vez del bingo lo tenía cortito al Corona ahí, calladito. No, la manita tiene muchos planchados en estos días, no puede salir.
1: Toma, ¿viste? Que te controla este, mira.
3: No, un saludo grande para todos, en especial para la señora Gina. Ojalá le haya ido todo bien. Ella, tengo entendido que ella se operaba, así que
1: la Melita, sí,
3: sí, porque todo le haya salido muy bien. Y fe nomás, porque fe uno sigue adelante. Así que un saludo grande para todos, buenas vibras para todos. Y en las canciones escuchar María José Quintanilla, Viva Chile.
1: Viva Chile, vamos entonces por
3: un. Listo. Que tenga un lindo fin de semana usted también. Hoy día es largo, me imagino ese programa cómo va a estar.
1: Yo también.
3: Va a estar como te lo encargo.
1: Sí, claro.
3: Ay, ya, con todo el odio. Listo. Ya será hasta el lunes, si Dios quiere, que a todos les vaya bien.
1: Gracias, chao.
8: Oye, Luchito Ayala, ¿y usted

0: Y para el Superman, Superman Doniao, Alfredo Corona, aquí está la consentida.
1: Que ha hecho vibrar la patria, es linda y habla de amor, la escribió don Jaime Atria.
2: Esa es la gran consentida, porque siempre ha sido así. Y si me dice que bueno, yo la canto en Longaví.
3: Y la echamos con la consentida para Longaví.
1: A Longaví, buena cosa.

0: Nuestro Dios, el Creador, formó la naturaleza, dando vida y fortaleza a la tierra en su esplendor.
1: Hay un lago muy hermoso, para pescar es un encanto. Se encuentra en el sur de Chile y se llama Todos los Santos.
0: ¡Y que vivan los lagos de Chile! ¡Viva!

0: Uy, atención, verás, de sábado a 13:08. A ver, ¿qué tenemos por acá? Pepita, cuéntame.
1: David, el lunes comenzamos con las payas. Para ¿ya? que te digan a todos que por favor no comiencen a payar en otras radios, por favor.
0: Ah, miércoles.
1: Aro. A brindo ver. Por mi gente y mis conocidos. Brindo porque este 18 no terminen todos cocidos.
0: Está bonita esa, ¿no? Está bonita. A ver, tengo a alguien en el teléfono, pero tendría que ser Patita Morales, porque estamos más atrasaditos.
2: Que se doraba.
0: Prepárate para la familia.
2: Tejiendo rey, morenilla hermosa que te puede lastimar. ¡Qué lindo! Gracias, David, muy buen programa. Bonito fin de semana, muy bendecido.
0: Igual para ti, a ver. 30 segundos, de los cuales ya quedan 29. ¡Aló!
3: Bien cortito.
0: Chao, que te vaya bien, ¿ah?
3: Sí, chitocita. Oye. ¿Cómo?
0: A ver.
3: ¿Puede decir el José Cereceda y autorizar a la Amelia que hable todo lo que él quiera? ¿Desde cuándo él autoriza a los auditores que hablen? El auditor puede hablar lo que ellos quiera a la hora que ella quiera y a la hora que ella quiera, corta. Termina de hablar. No tiene que esperar que otra persona le dé la autorización para que hable la radio. Lo otro, el Patú diciéndole tía a la Amelia. ¿Cuándo es el abuelito del grupo?
0: Tiene más años que una bandada de loros y todo.
3: Tiene más de 80 años y diciéndole tía, ¿dónde? Y lo otro,
0: chuta,
3: no voy a cantar más.
0: Ay, ¿por qué, Jotilla?
3: Porque ayer me dijiste, canta, no. Y después dijiste, ay, que no cante más porque me duele la guatita, quiero ir al baño. O sea, ¿canto y va, o vas al baño o bien no canto y no vas al baño? Así que no te voy a cantar nunca más porque a ti te da dolor de estómago, así que yo no quiero que tú estés en el baño cada rato, ¿ya? Que la pase muy bien, lo escuchamos
0: conmigo.
3: El lunes,
0: Jotita,
3: y que tengan un lindo fin de semana, y la persona que quiera hable, que llame a la hora que ella quiera, las personas, no estén esperando que la demás gente le diga en qué horario tienen que llamar, y a qué hora tienen que hacerlo, y cómo tienen que hacerlo, así que... Besitos para todos, que tengan un lindo fin de semana.
0: Aguántale.
1: Y lo otro, discúlpate, David, al tiro.
4: David, yo prefiero que cante antes que vaya al estadio. No.
0: Perdimos por culpa tuya, oye.
3: No. Los jugadores estaban en la cancha, yo no estaba jugando. A todo esto me pasó una anécdota.
0: No me dice que te pusiste a cantar, por eso no ganamos.
3: No sabí nada. Tengo a cierta persona que siempre me compra la entrada para el partido, el Pacífico. Y me preguntó sur o norte. Y yo siempre me pongo debajo donde está tú la radio, abajo.
0: Claro.
3: Y me compró sur, pues. Y ayer te escuché que tú dijiste que la barra del CDA estaba para el norte y la barra del Cobreloa estaba para el sur. Y me fue a meter a la barra del sur.
0: Ya.
3: O sea, no a la barra, al Pacífico donde estaba la gente, pero igual había un toco con el Cobreloa. Igual habían por ahí algún toco así.
0: Ahí está la cuestión, ¿no?
5: ¡Bravo! No va a cantar más.
3: Por eso, José Cereceda, y usted también se ahorre sus opiniones. Yo también te quiero harto. Yo te quiero harto. Yo quiero a todos, pero que digan que a qué hora tienen que cantar, cuánto tienen que cantar, o que no canten, o que no hablen, a qué horario y en tal hora, no.
6: Póngale un tema mejor. Ahora sí, yo le autorizo que cante Chayam, porque no estoy cortando, entonces no estoy.
3: No, si no voy a cantar, si ya va a terminar de abrir el programa ya.
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0: A ver, mira, no sé, quejate la pataca, po.
7: ¿Cómo que te quedó el ojo, David Vidal? Ahí tenía la JJ, te puso en tu lugar.
0: Toma.
7: Le decía una cosa y no cumplí.
0: Esto,
7: la hacéis que cante y después la criticáis. Cuando la JJ canta bien, entonadita y todo, tiene muchos adherentes en la radio ella. Yo,
0: ¿Qué?
7: En el colectivo, en la liebre, en todo el mundo, dice que canta bien la señora. Y tú la criticás y después la lavás. Muy bien que te hayas retado, ¿viste? Ahí tenés, te puso en tu lugar la JJ. Ya, bien me parece, Jotita.
0: Jotita.
3: Qué bueno, ¿viste? Tengo Jota, gente que me opina. Mira, ¿qué? Me apoya.
0: Mira,
3: ¿qué?
0: ¿Querés reírte?
3: No, no me gusta reírme a la demás gente.
0: No, pero
3: por
0: que,
3: favor.
0: No, pero que, es que escucha esta, mira, escucha, escucha. ¿Qué hora? ¿Tiene un reloj?
3: Ya tírala, ¿eh? ¿Qué?
0: ¿Tenés reloj, no?
3: ¿Tengo reloj?
0: Una 13, me pasé, ¿eh? Ya me estoy pasando la media.
3: Sí, ya. Ya, pero mira, tanto, pero mira. Sí, pero, que hay tarde en las mañanas, si para qué tanto.
0: Pero escucha.
3: Ya.
5: Hola David, buenas tardes. No podía abrir los ojos. Bueno, total, a mí nada, ni nadie me apura, así que estoy descansando. Un feliz fin de semana para todas y todos. Que disfruten en familia. Ya la otra semana, si Dios quiere, ya vamos a estar en fiestas patrias. Así que a disfrutar. Lo más lindo que es estar en familia. Quiero salirme de todo el esquema de fiestas patrias. Y como comienzo de fin de semana, quiero escuchar la canción que me encanta. Amor de Mon Laferte con Auténtico Descendente. Porfi. Gracias. Disculpen la hora.
0: ¿Qué dicen ustedes? Dejamos la cueca y le tocamos a ella.
5: El corona no le creo que el mal.
3: Ahora que despertó, que sigue hablando la Cori.
0: No, y quiere, la música que quiere escuchar ella nomás.
3: Bueno, ese era mi mensaje, ese era mi reclamo. Espérate, por favor, cuando la gente llame, no la critiquen a la hora que llame.
0: La información se llama reacciones, mira.
3: A ver.
8: 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Ya, Jota, canta, ahora sí te quieres escuchar cantar, ya.
0: Por eso, ay, canta, mira. A ver.
3: Canta bien el corona también.
0: Sí.
9: Qué genial, que estés bien, Serafina, qué bueno. Y la señora Gladys también, la señora Iris. Que todos estén bien, Jota. Jota, te mando un saludo, un abrazo. Qué buena, me encanta.
0: Oye, Jenita, la regalo.
9: Ya, me encanta, me encanta.
0: Jenita, la voy a dejar yo mismo ya a máquina.
3: Oye, espero que le haya ido bien a la señora Gladys allí en el examen que hizo. Y a Jimita, que todavía no tengo noticias de cómo salió el pabellón. Pero espero que le haya ido súper bien.
10: Tenemos que irnos.
3: No, a ese, viste, especialmente a él me fijo que, por favor.
10: Jota, mira, si tú quieres hablar en la radio, puedes hablar conmigo nomás, yo te autorizo.
3: Mira, qué caso te voy a hacer. Uf, voy a hacerte caso a la hora que tú me digas nomás, yo voy a hablar Teresa. No,
0: cosa de
3: Mario, te
0: hace
3: caso a ti.
0: Ya, voy con la última.
3: Eso es todo.
0: Ya. Sí, menos mal que se era todo.
3: Pues era un reclamo nomás.
0: Ya, bueno.
3: O sea, no era un reclamo, era una sugerencia que sugería que no hicieran esas cosas. Ya, ¿sí?
0: ¿Sabéis bailar o no? Mira.
3: No, si no sé bailar.
0: Mira. Un gorro.
3: Dale, con la música. No me gusta, mire.
0: Chuta, yo soy. Para la música.
3: Ya, no me gusta. Póneme la canción en todo caso de.
0: Sin música.
3: Ah, no, de la Cori tampoco. Bueno, tampoco me gusta la canción de la Cori.
0: Ya.
3: Termina con otra canción.
0: Oye, ¿sabes pescar?
3: Sí, sé pescar, pero no me gusta el mar tampoco, así que olvídate. Así que no voy a pescar tus cosas. Péscala tú nomás y si te quieres ir, váyase nomás, váyase.
0: Ya.
3: Te sigo llamando.
0: Odiosa.
3: Besitos para todos. Que tengan un lindo fin de semana. Y piensen lo que le dije yo, que por favor a la gente que quiera llamar ahora que ella quiera, déjenla, porque la gente es ocupada y es el momento que tienen para llamar. No en mi caso, pero igual.
0: Y se fue la veterana, se lo fue nomás.
11: Un gorro de lana.
7: Oye, el Cereceda, ¿por qué ataca a la JJ? Que se vaya, que corte. Y a la señora Amelia hoy día le dio todas las pasadas, que hablara toda la mañana, que cantara, que dijera todo para ella, todo el cariño para ella, y le dice tía más encima. Y a la JJ no le dice nada, tía, ni cariño, pucha, Cereceda, no puede ser así con la Jotita, pu.
0: Ya, nos vamos con Ramoncito, y que quiere escuchar, ¿ah? El gorro de lana, un chilote.
8: Quizás somos dos locos incurables, tal vez somos dos. No, se echó a perder la máquina.

0: No, a ver, no. No, no creo, no, no, no, no, no, no, no. No, no, no, póngate, no, no, póngate, no, no.
1: No, Raulito, yo no necesito que el Cerecea me autorice a que cante o que cante, que cante, no. Yo cantaré cuando yo quiero, no necesito que alguien me autorice.
0: Eso es miércoles, eso
1: necesito miércoles. Para todo, de todas maneras, muchas gracias, ¿ya? Chao, chao.

Ya, familia, nos vemos el lunes, si Dios quiere, a las 10 de la mañana. Y los peloteros ahí no. Nos sacamos la mugre a la noche, pues ya le parece a las 20 horas, porra, hace mucho tiempo que oye, no me toca fútbol el fin de semana, así que me voy a curar bien curado.

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1: No hacen reír. Sí, andaban ahí con las JJ, así que serían, harían buena dupla, ¿o no?

0: Le quedaste debiendo el tema a la Cori, le quedaste debiendo el tema a la Cori.
1: Si estamos con pura cueca, te viene despertando recién, pu. Es muy remachetado, ¿no? Ya, familia. Ya quiero irme yo, po, ¿no? Claro, ¿qué yo hago? No, me voy a curar, sí. Sí, me voy a curar hoy día. Sí. No, mañana. Hoy día me acuesto temprano, sí, claro.

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1: 13 horas, 28 minutos. 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
0: Seguimos con

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1: 13 horas, 29 minutos.
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1: 13 horas, 59 minutos.
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1: 14 horas, 28 minutos.
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1: 14 horas, 55 minutos.

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1: 15 horas, 27 minutos.
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1: 15 horas, 56 minutos. 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
1: 16 horas, 27 minutos.
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1: 16 horas, 57 minutos.
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3: 17 horas. 27 minutos.
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1: 17 horas, 58 minutos.
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me está buscando. Buenas tardes, ¿cómo están? Gustazo de saludarles, damas y caballeros. Nací en Barracas. Si hablamos de matar, mis palabras matan. Viernes 11 de septiembre, comenzando nuestro trabajo en la 103.3. 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

0: Saludo a toda la gentil audiencia que nos acompaña a esta hora de la tarde. Estaremos hasta las 20 horas en punto. Con buena música, alegrando la tarde en la medida de lo posible. Mi nombre es Tomás Coco, Cani Guante, nuestro contacto, el 38. Sí, me mareo con el teléfono de los cabros del WhatsApp del ATD. Voy a dar ese primero. El WhatsApp de la radio es el más 56-552-38-68-32. ¿Ya? Y el teléfono directo, 38-68-32.
1: Aquí nomás, pues.
0: 6 de la tarde con 3 minutos, arrancamos con buena música, los fabulosos Cadillac. Saludo a todos los dispersos y dispersas del lote, los que van quedando.

0: Buenas tardes, Coquito, buenas tardes, Coquito. Saludos a todos los auditores de Radio Centro, la radio de la familia. Saludos a los dispersos, Que tengan todos una muy buena tarde de viernes y un muy buen fin de semana. Saludos, gente.
1: Saludos, saludos, Marco Antonio. Buenas tardes, Coquito, aquí escuchando desde el Salar de Atacama. En turno, vía internet. Buena, Juan. Abrazo para usted, amigo, allá en la Pampilla del Norte. Salar de Atacama, te encargo el salar. Es precioso, pero... O sea, después te explico.

0: ¿Y esa versión con neta es como nueva? ¿Ah? ¿Es nueva o no?
1: Claro que sí.
0: Ah, buena. ¿La hiciste tú?
1: Claro que sí.
0: Ah, ya. ¿Y a qué hora parte, digamos? Para saber nomás, ¿a qué hora parte?
2: Mañana.
0: ¿Y no puede ser al tiro?
2: Más rato.
0: Harto larga tu intro, no es por nada, pero...

0: estás? Buenas tardes, aquí el Mauri.
1: Hola, Mauri.
0: Oye, buenos temas, excelente tema, me gustó mucho.
1: Ah, vale.
0: Sobre todo la voz en off. Ah, no, ese era el Marco Antonio. Ya, a ver si me puede hacer un precio por dos vehículos, el Marco Antonio.
1: Marco, tenés pega.

0: ¿Cómo está? Buenas tardes. Espero que bien.
1: Buenas tardes, señor.
0: Día, un excelente programa.
1: Muchas gracias.
0: Aquí ya marcando sintonía, rumbo a buscar a todos los changos.
1: Sí, señor, corresponde.
0: Oiga, tío, ¿cómo está quedando la grande? Acaba cerraron acá Nicolás tirado con los leones, así que está la grande, están bajando todos por Da Vinci, así que precaución, se armó el taco gigante por Villa.
1: Ya, ok.
0: Así que los que andan por ahí a desviarse.
1: Me parece.
0: Un abrazo, tío Coco, saludo a las dispersos del grupo.
1: ¿En su nombre?
0: A mi hocico jefe.
1: Ah, sí.
0: A Luchito Ayala. Y Napu, ¿qué le parece si me programa un temita?
1: ¿Qué será?
0: Los calzones rotos.
1: Ya.
0: Yo te sigo.
1: Ya.
0: ¿Qué le parece?
1: Ya, me parece.
0: Ya, tío Coco, que tenga un excelente fin de semana y un excelente regreso a su hogar. Saludo a todos.
1: En su nombre, señor.
2: Coquito, muy buenas tardes.
1: ¿Cómo buenas tardes, señor.
2: Que bien.
1: Muy bien,
2: ¿cómo
1: muy bien.
2: Ha estado su día viernes?
1: Impecable.
2: Y espero que tenga un buen término de día viernes. Que
1: muchas
2: tengas
1: gracias.
2: Un gran fin de semana.
1: Igual, gracias.
2: Tema, no te voy a poder ir porque ya veo que Corneta trae los mix listos para tocarlo.
1: No, no, fíjate que
2: así
1: no.
2: Así que eso.
1: Solo. Ah, bueno.
2: Chao.
1: Ya, chao.

0: Adiós, Coco. El corneta se está luciendo los días viernes. Parece que le hizo bien los temas eso, de esos viernes diferentes. Eso quiere decir que se mandó un cornetazo.
1: Hay que decirlo, sí, corneta.
0: Pero quiero y agradezco la alegría que me da. ¡Eso!
1: ¡Buena! Un pedazo.
2: Coquito, bueno, si no es así, tóquese fiesta pagana, ¿ah? De Mago de Oz, por favor.
1: ¡Ándate, cabrito!
2: ¡Oh, oh!

0: Coti.
1: Hola, Coti, muy buenas tardes. Jotabé por acá te saluda.
0: Hola, Jotabé.
1: Hola. Besas. Hola. Hola. Hola. Hola. No sabes cuánto la amo a mi musito. ¡Cuánto te amo! Besito, niño, yo amo a ti mucho. Ya voy a llegar a cachita. Ya, mochito, amo, chao, chao. Ya, Coquito. Y como canción de fin de semana. Pucha, está ahí tocando. Los calzones rotos ya. Scan, por favor. Garota Nacional, Garota Nacional. Okay, okay, gracias. Okay, y Netiño, okay. Fin de semana. Vale.
0: Netiño, fin.
1: Coquito, te voy a mandarte la foto y tú me dices qué ves de raro en esa foto. O si te habías dado cuenta. Ya que tú andas en ruta a veces.

0: Fernando, ¿dónde vas? Te agradezco que me hayas encontrado, policía de PDI. ¡Ajú!
1: Oye, Mauri, todas las fiestas son pagadas, pues.

0: ¿Ya le encontré algo raro?
1: Coquito, si viste la foto, qué raro le encontraste, y se adivina de qué lado es.
0: Mira, por el sector y por los cerros están hacia arriba, así que eso es un cerro florido. Lo que veo atrás, no sé si será eso lo que quieres que te comente, pero veo que ahí está florecido el cerro. ¿Cómo se llama? La falda. Oh, la falda, está bien dicho con esta, ¿no? La falda del cerro. Bueno, se equivoca de repente, puede ser o no. Sí, la falda del cerro está como florida, florecida.
2: Claro que sí.
0: Sí, puede ser eso, ¿no? Cuéntame, no tengo idea. No sé qué se me ocurre.
1: Sí, Coquito, el sector de Carrera Pinto con Pedregal arriba. Yo es primera vez que lo veo florecido así.
0: Sí, bonito.
1: Está la falda del cerro Juan Pablo II.
0: Sí, correcto, correcto.
3: No, pues, amigos, si son dos por uno, dos por uno.

0: La ladera del cerro. Ladera. La ladera del cerro.
1: Gracias.
0: Es la que está florecida.
1: La ladera tiene. Disculpe. Él, por geólogo. Él, el dueño de la CONAF. ¿Ah? Él, el conejo de Odontine, weón. ¿Ah? Él, el jefe de Secoplan. Ah, el presidente viene nacionales. Gracias, Raúl, por corregirme. Ladera, yo digo falda al cerro. ¿Y si es en la ladera, dónde quedaría, digamos, la falda, mijo?
2: ¡Oy, Coquito, que llegó prendido, Coquito! Que llegó prendido DJ Corneta, más prendido que cumpleaños de pirómano.
1: Sí, está drogado. Estoy drogado.

0: Oye, la ladera que viene de lado, Raulito, en la falda del cerro, que está enclavada, si vas para Chile,
1: Esa es la heladera, pajarón. Tarán, para, batón, batón, batón, tom.
2: JP es el pacto que está poniendo Vidal porque ahí va a ser la nueva cancha en CDA, creo. El topo de Conaf.
1: Él, pues, el ambientalista.
3: Coquito, yo creo que las faldas llegan arriba de las botas, ¿o no?
1: Ya, compórtese, mujer. Son pisados. Y ahora vamos a escuchar algo así, pero acuático. Les digo, que el Mauri es cuático. Y a él le gusta la música acuática. Entonces vamos a escuchar algo que se llama... Oh, mira qué fuerte esto. ¿Estará escuchando Belcebú? Mauri, no vayas a hacer tontera, ¿eh?

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1: 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Septiembre. 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
3: 18 horas, 35 minutos.
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0: Marcelo Caneguante, querido amigo, muy buenas tardes.
1: Buenas tardes, señor.
0: Yo aquí desde mi casita ya descansando.
1: Ah, qué bueno.
0: Entre comillas, porque estoy con pequeños problemas de lumbago.
1: ¡Chu!
0: Así que estoy en la casa.
1: Ándate,
0: ya de vuelta de la pega, ya fui a dejar mi gente. No como otros que andan todavía carriando sangos.
1: No es chiste, ¿ah?
0: Pero aquí estamos ya disfrutando el descanso.
1: Qué bueno, amigo.
0: Querido amigo, te voy a hacer una pregunta.
1: Dale.
0: ¿Tú sabes algo de la JJ o no?
1: Sí, claro.
0: Lo que pasa es que la JJ delante en la mañana, el David Vidal, se mandó medio numerito.
1: ¿Ah, sí?
0: Claro, le dijo, ¿sabes pescar? Y dijo, le dijo, pesca las maletas. Y la mandó para Baquedano.
1: No te crees.
0: Donde fue la patita Morales.
1: Oh.
0: Así que no sabemos si está por allá por Baquedano, ¿dónde estará? Así que si está por allá, bueno, que se quede por allá, ¿no? Que cante por allá. No, que seguimos acá. Así que, amigo, una muy buena tarde.
1: Igualmente.
0: Un muy buen programa.
1: Muchas gracias.
0: Podemos disfrutarlo. Yo estoy escuchando la radio aquí en mi casa, en el balcón de mi casa.
1: Eja.
0: Y disfrutando de este rato de descanso.
1: Qué así bueno.
0: Que sea un hermoso programa y una canción así de viernes de fiesta.
1: Ah, bueno.
0: Ah, ustedes saben.
1: Pues sí, yo no sé. Algo le pego al cocido.
0: No sé nada, toca. Así que una buena canción de viernes de fiesta para seguir disfrutando. Así que un gran abrazo para usted, amigo Tomasito Caniguante.
1: Muchas gracias.
0: Para todos los dispersos, las dispersas. Para los enfermitos, los que están ahí recuperándose. La señora Gina, esperamos que le haya ido bien. Y así, pues. Así que hasta muy pronto, amiguito. Sigo ahí en contacto, escuchando la radio.
1: Muchas
0: y
1: gracias.
0: Disfrutando el programa.
1: Es Cora Bardado, del Gacho de la Sion, de la Tom, de la Samba, de Cora, de Adiós, la Garota. Escuchamos a Carlinhos Brown. Ana Morada.

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1: 19 horas, 5 minutos.
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Chino y Nacho. 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Podría seguir toda la tarde, ¿eh?

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Gadiel. Juega con él. Seguimos recordando las canciones que seguramente te hicieron bailar el año 2005, 2008, por ahí más o menos. Fue el año 2000.

0: tan cavernícola.
1: Eder Sebastián Jiménez, Lindorfo. Ay, si está para ganar, el islandés. El de la música celta. Ella.
2: Que lo malo, Josecito Cerecea.

0: espalda del cerro o a la ladera, como dice el teólogo.
1: Coquito, tranquilo, si mientras escuchas el tema no dice nada, solamente pescar el gato de la cola y lo tiré arriba al techo, pero nada.

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1: 19 horas, 31 minutos.
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0: Cani Guante.
1: Muy buenas tardes, ¿cómo les va? Gusto de saludarles en este comienzo.
0: Ya lo sabes, a la hora que sea, te esperamos con la música elegida para compartirla en familia, solo por el

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1: Seguimos con buena música en esta tarde de viernes 11 de septiembre. Junto al gran DJ Corneta.

0: sí, sí, que era mara.
1: Nos vamos despidiendo junto a Elmer Figueroa. Que tengan un lindo fin de semana, cuídense mucho. Saludos, le dejo a todo el mundo la Amelia. Cariños para Gina también. Que entiendo que se sometía a una intervención de una operación, entiendo. Sí. Vamos a estar ahí. O si ya lo hizo. Bueno, un abrazo, un beso para ella. A ustedes que tengan un excelente fin de semana, cuídense mucho. Nos reencontramos la otra que viene. Ya vienen los chicos de ATD a nuestro programa. Gracias por todo, cuídense.

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1: 19 horas, 59 minutos.
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¿Qué tal? Buenas noches. 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

0: ¿Cómo están? ¿Cómo les va? Un gusto de saludarles en este día viernes, viernes diferente, por decirlo de alguna forma. Un partido nuevamente donde Antofagasta no gana su compromiso de local. Eran 6 puntos consecutivos de local, ¿cierto? Y de los 6, solamente logró uno. Y si aquí las cosas estaban complicadas, ¿qué pasó? En Calama se complicaron más las cosas, Dios mío, ¿eh? A 6 partidos que termine el campeonato, he despedido a un técnico, ¿eh? Quizás poco convencible, o de repente la directiva es más hincha que equilibrado, digamos, para los asuntos que significan decisiones corporativas, porque ya era un técnico faltando 6 fechas, estando a poco punto del líder. Esa es la pregunta que lo vamos a hacer siempre. No se da mucho, ¿eh? Yo me atrevería a decir, ¿qué dirán la gente de Santa Cruz? Y todo ahí al entrenador está en segundo, nosotros estamos que ya nos caímos de la tabla, y en fin, se pueden dar muchas conclusiones, pero y se fue la noticia, reventó esta mañana. Tenemos muchas declaraciones de los jugadores, a ver si tiene explicación este no triunfos consecutivos del Club de Deportes Antofagasta. Hoy día sigue el peso pesado en este segundo piso, ¿eh? Rolando Chacana, ¿cómo te va? Buenas noches.
1: Hola, ¿qué tal, David? Los gorditos estamos acá, los gorditos, ¿eh?
0: El único sano soy yo,
1: ¿no? No, todos gordos, ¿no? Acá, todos gordos. Sí, es extraño lo que pasa en Calama, ¿eh? Pero se de hace rato ya. Parece, que venía, ¿eh? con algunas filtraciones que iban a sacar a César Bravo. Habían 3 nombres, ¿eh? Entre ellos Ramírez, Salas y Lehmann, pero me parece que Salas el que corre con más ventaja, Mario Salas, porque no llegó a acuerdo con el conjunto de la carrera. Así que yo creo que por ahí podría estar el reemplazo del Tomate Bravo, que me extraña, y lo que dijo Bravo, ojo. Traición interna.
0: Traición interna, sí. Significa que adentro está la tremenda escoba nomás. Se da poco. Marcelo Araya, ¿cómo te va? Buenas noches.
2: ¿Qué tal, David Vidal? Gusto en saludarte a ti, a Rolando Ávalo, a toda la gente que nos está escuchando. Jornada día viernes, después, post partido, ¿cierto? Deporte Antofagasta, que deja esta noticia. Yo no sé si la tenemos, ¿ah? No sé,
0: Memo, la nota de Bravo, sí.
2: La nota donde se le hace puntualmente la consulta.
0: ¿A César Bravo?
2: Sí, la de César Bravo.
0: Sí, la tengo.
2: Lo que me llama la atención sobre lo que dice Bravo, que se fue con todo, es que hay un medio o algunos medios que de comunicación que siempre le daban y da a entender de que ese medio de comunicación o los medios de comunicación estaban como inducidos, ¿cierto? Por la misma directiva del cuadro de Cobreloa.
0: Doble pegado entonces, Marcelo. Que una directiva se deje llevar por un medio de comunicación.
2: Claro, entonces es como que.
0: Pero es como común eso, ¿eh?
2: Es como que te llamaran de aquí de Antofagasta y te dijeran, oye, habla mal de Marcoleta. Es raro eso. A mí no, tienen que llamarme para hablar bien, hablar mal.
0: No, a nosotros no. Podemos hablar más de un técnico, pero que la directiva, bueno, en este caso de un solo.
2: O sea, que
0: lo eche porque en ese medio.
2: Hablar mal. A ver, hablar mal es. Claro, es decir, oye, este es un tipo mala clase, no sé. Hablar
0: mal
2: de la persona, que es lo que dice Bravo.
0: Claro, claro.
2: Que a él no se le criticaba por el trabajo que él realizaba como DT, sino que se hablaba de la persona. Entonces, ojo ahí, porque también la deja algo que también sería importante revisar, porque nos podría salpicar, nos podría tocar, o de cierta manera decir, oye, claro, ¿dónde está la línea o la frontera de donde tú pasas netamente a hacer un análisis o una crítica futbolística, o vas directamente a la persona? A la persona, o sea, a mí este tipo me cae mal y no me gusta cómo dirige. Independiente gana, Independiente pierde, Independiente empate. Sí, entonces, eso es lo que llama la atención de las declaraciones. Y posterior a esas declaraciones, yo creo que llegando a Calama lo estaban esperando en el estadio y le pusieron el sobre azul porque la noticia salió hoy día tempranito en los medios de comunicación.
0: Sí, claro. Las redes sociales, vamos a ver si van a opinar algo. Tomás Coco, Cani Guante.
3: ¿Qué tal, David? ¿Qué tal, equipo? Saludos a Rolando, saludos a todos ahí por con mucho cariño, a los que van a armar el programa el día de hoy, a Marcelo Araya también un abrazo cariñoso. Bueno, le cuento que tenemos a Marco Antonio, Alfredo, el Juanca ya se manifestó, y les comento inmediatamente para que entremos en terreno, muchachos, hay muchísimas, muchas cuñas, un excelente trabajo de ATD. Dice el Juanca: hola amigos de ATD, les saluda el Juanca. Ayer los Pumas entraron ganosos, pero tuvieron la partida de caballo inglés. En ningún momento el ataque Puma llegó con real peligro a la valla de Cobreloa, excepto ese cabezazo en el palo. Y a medida que el tiempo avanzaba, el Puma se diluyó. Cobreloa tampoco llegó con real peligro a la valla Puma. El segundo tiempo fue una copia exacta del primero, incluyendo el tiro de Cuadra, que también dio en el palo. Ahora viene San Luis, que ha hecho su trabajo igual que la Tortuga, paso a paso. Se anda lejos. Marcoleta, no sé en qué planeta está viviendo, porque con las declaraciones que dio en la conferencia de prensa quedé plop. En resumen, el CDA no hizo nada para merecer el triunfo, y menos mal que estaba Bastián Tapia, porque Cristian Díaz en algunas jugadas estaba muy a desatiempo, desubicado en el terreno. Saludos. Lo del DT de Cobreloa fue por unas declaraciones que dio después del partido con el CDA. Por eso lo cesaron en el cargo, nos comenta el Juanca. Voy al tiro con Alfredo Corona, que nos dice lo siguiente.
4: Ya lo que usted comenta, don David, faltando 6 fechas que saquen al entrenador de Cobreloa, quizá a lo mejor no quieren que Cobreloa suba a primera. Hay que hacer esa pregunta también.
3: Perfecto, voy con otra.
5: Buenas tardes, muchachos de A Todo Deporte. Buenas tardes para las damas, para los jóvenes caballeros. Oye, lo de Cobreloa me parece irrisorio, pues echaron al entrenador que está segundo en el torneo, está segundo, y no echan al tercero. Ah, no, me parece irrisorio lo de Cobreloa, que hayan echado al técnico Bravo, que ha hecho una muy buena campaña y está segundo en este momento. Está, pero a tres puntos, creo, de 3 puntos del puntero, y a 6 fechas, bueno. Que tengan un buen programa. Saludos.
3: Muchachos.
5: Gracias por la transmisión de ayer.
3: Muy bien. Eso es lo que tenemos en cuanto a audios para comenzar el programa. Adelante ustedes.
0: Permito, ¿cómo te va? Buenas noches. La otra red están todas abiertas, ¿verdad?
6: Buenas noches, David. Sí, estamos todos listos ya a través del YouTube de A Todo Deportes, en vivo.
0: Saludamos a la más regalona del grupo, ¿no? Rolando, ¿es la más regalona o no?
6: Sí, claro. ¿Sí? Es la más regalona.
0: Sí, la más regalona.
7: Hola, ¿qué tal? Sí, hola, ¿qué tal, David? Un saludo igual acá a Marcelo y Rolando. Y no, obviamente, con esta noticia de lo que pasó con el DT Bravo de Cobreloa, igual estuve investigando ahí un poco y bien atenta. Sinceramente, me llamó bastante la atención como después de ese empate 0-0. No siento que... No sé qué podría pasar bien en estos momentos. Igual estar en un equipo ya en la tabla en segunda, sí, y me llama mucho la atención que lo estén echando como ahora.
1: Sí, acuérdate que él dijo que él no iba a renunciar, así claro. Que por una pregunta, que lo más probable es que algún medio haya indicado que si iba a dejar su cargo como director técnico, claro.
2: Ahora, convengamos que...
6: Y que saque a finiquito completo.
1: Claro, que lo echen. Digo, sí, claro, además.
2: Convengamos que la verdad, el juego Cobreloa también deja mucho que desear, y eso es netamente responsabilidad del entrenador. Plantel y un montón de...
1: Tenía como dos bajas, dos o tres bajas, sí, Cobreloa.
2: O sea, Goti, siendo la más importante.
1: Claro. Pero... No, y el lateral derecho también, sí, que llegaba.
2: Tapia. Sí, David Tapia.
1: Claro, y después se lesiona Bastián Tapia, así que otro cambio obligado. Perdón, Bastián San Juan, otro cambio obligado, así que... No sé, no fue fácil para correrlo ayer, pero sí, Marcelo tiene razón. Lo mostrado en Quillota tampoco le sirvió a César Bravo. O sea, yo creo que eso lo hundió más.
0: Escuchemos, ¿les parece?
2: Escuchémosla, a ver.
0: La declaración de César Bravo, donde habla con medio de comunicación y sabía lo que le esperaba esta mañana.
8: A ver, conmigo no se han acercado, fue César Jiménez el día que el tesorero, los demás, Harry Robledo, que también se acercó, y nunca me plantearon nada. Lamentablemente aquí hay, y hay que decirlo, yo estoy cansado de siempre, hay programas que siempre te tiran, que a mí me dan con todo, porque ellos opinan de la forma personal, no de la forma grupal y de lo que se hace. Yo se los digo, yo nunca voy a renunciar, no renuncio a mis convicciones. Si eso no me lo piden, si quieren tomar una decisión, que la tomen. Yo no trabajo a través de la desconfianza y tampoco me gusta la traición. Y la traición, yo sé dónde viene y sé qué es lo que pasa acá. Así que te lo digo desde antes, cuando a mí me pidieron la renuncia, yo no lo voy a hacer. Porque creo en mis convicciones, sé lo que hago, sé lo que he luchado durante todos estos años, sé lo que he entregado, sé lo que me he tenido que revertir calladito, nunca me he excusado en nada, es lo que tenemos, es lo que no contamos, y siempre doy para adelante, porque nací acá y sé lo que es. Es un colorado muy distinto cuando yo estaba. Incluso cuando estuve de ayudante, cuando estuve en cadete. Y te insisto, es desagradable escuchar eso, y sobre todo que haya gente interna que también interactúa con esos programas.
3: ¿Interna fue clarito? Claro. ¿Qué te parece, Marcelo?
2: Yo creo que están claritas ahí las declaraciones de Bravo. Seguramente él maneja su información también y sabe de qué sector deben de venir. Pero el que tiene que considerar eso es el próximo técnico que llegue a Calama.
3: A Calama. Sí. Es una papa caliente.
2: Claro. No, el viendo. Próximo técnico que llegue a Calama sabe de que quizá hay cierto, va a haber un cierto sector que en caso que le llegue, que le empiece a ir mal, le van a empezar a dar.
7: Igual, que... Marcelo, sumándome a tus palabras, ya se ven opciones de nuevos técnicos para Cobreloa. Siendo de que recién fue hace poco nomás que lo echaron.
1: Estaba sí. Conversado muchos de ellos antes.
7: Sí, claro. Walter Lema se menciona, de Deportes Concepción, Fernando Díaz, Miguel Ramírez de Unión Española, y entre otros.
0: Fernando Díaz no está en Concepción, oye, ¿no?
7: No, Walter Lema, quien hace un tiempo estuvo en Deportes Concepción.
1: Fernando Díaz está en la Universidad de Concepción.
2: No, el
7: Nano
2: Díaz está en
7: Concepción. O sea, nada que ver. Me equivoqué, disculpe.
0: Ya
7: digo, Sí, perdone.
0: Está haciendo un campañón.
7: No, Fernando Díaz estuvo en Deportes Concepción y Walter Lema, argentino. Eso. Sí,
2: él estaba ahí.
7: Sí, ahí.
2: No, sí, son tres.
1: Mario Sala, el otro que también está.
7: Lo tenía anotado, pero me puse disléxica y lo leí al revés.
2: Pero Mario Sala, claro, estaba sentado en la calera también.
1: Pero ya
7: error de en la calera, creo.
2: Porque Chicotelo.
0: Si hay un tipo que te mete rápido, te peina rápido, en Mario Sala. Su idea de fútbol.
1: Hace fecha, David, yo creo que era
2: conveniente. No, es que los problemas tienen que haber sido muy grandes.
0: Muy grande,
2: o sea. Que.
0: Pero yo lo último.
2: Se bajó por alto el tema deportivo y.
1: Claro, porque no es futbolístico. Sí,
0: no, van segundo en la tabla de posiciones.
2: O sea, por más.
0: Hasta unido todo el año.
2: Por más que juegue Cobreloa, igual está segundo. Así que está peleando el campeonato.
0: Todo el año.
2: Así
0: entonces,
2: que, sumamente extraño.
0: Pues digo, ahora, si fue una decisión directiva, están siendo más hinchas que. Están hablando con la pasión, ¿no?
2: ¿Cómo
0: no
2: lo echaron el miércoles?
0: Después del 4-2 con Salvi.
2: Claro.
1: Pero hubiese
2: venido sin técnico Cobreloa ayer.
1: Hubiera venido con un interino.
2: No sé si hubiese cambiado mucho la historia.
1: Y capaz que hubiera jugado mejor.
7: Pero puede que quizás este cambio, no sé si perjudique un poco a Cobreloa, porque ya tenían una tipo de jugada,
1: una línea de juego,
7: como dice Rolando, y ahora con otro DT que se alinea a eso, lo que ya tenía el plantel durante toda esta temporada, sería como un cambio muy radical para ellos.
0: Lo que les favorece, Memo. No juega la próxima fecha, ¿cierto? Que juega con Wander.
6: Efectivamente, se suspendió ese partido hasta el 26 de septiembre.
0: Un par de días para trabajar.
2: Oye, ¿puede apagar un poquito?
1: Y San Felipe, dos fechas no juega tampoco, ¿eh? O sea,
0: sí. Por la luz ahora.
1: Por la luz, claro.
0: Y por la luz.
1: Así que, pero bueno, yo creo.
2: Pero voy a dar el crédito. Estaba escuchando hoy día algunos programas. Y se hacía un análisis con respecto a lo que es la primera vez y lo que pasó en el partido de ayer, porque la verdad este partido generó muchos comentarios sobre su desarrollo. Si el partido fue pésimo,
1: malísimo.
2: No vimos al segundo o al tercero, ninguno de los dos equipos quiso acortar con Wander, o sea, el partido fue malo. Y se hablaba hoy día con respecto a los equipos de la primera vez, al temor de llegar en segundo lugar. Sí. Y yo hoy día le empecé a hacer un análisis a eso. Y claro, o sea, hoy día Antofagasta, ¿qué posibilidades tiene de salir primero? Poquitas, po.
0: Con estos cinco puntos que me
2: arriba. Claro, poquitas. Pero ¿tiene posibilidad de salir segundo? Bastantes, sí, pues. Po. Sí. Entonces, yo se las dejo planteadas a ustedes.
0: Siempre cuando
2: mejore el
0: fútbol.
2: Sí. ¿Cómo?
0: Siempre cuando mejore el fútbol en estos últimos partidos.
2: No está bien, pero la posibilidad de que salga segundo Antofagasta alta. Entonces, yo se las dejo planteado y les digo, oye, Antofagasta hoy día no estará jugando para el tercer lugar. Y ya olvidarse el primero, pero jugar para el tercer lugar. Porque no nos olvidemos de que el que llega segundo
6: tiene que esperar, claro.
2: Espera los partidos previos de la liguilla.
0: Un ida y vuelta.
2: Claro, espera, pero espera más que el otro. Entonces,
6: que,
2: al final.
6: Que el que llega clasificando puede
2: venir cuando realmente
0: esperaba.
2: ¿Y por qué te digo esto? Y si está el Vicente debe andar celebrando con el César Bravo. Debe
0: estar celebrando. Hoy día es viernes. Es complicado viernes.
2: Búscate la estadística que el otro día conversábamos acá, que Antofagasta lamentablemente le ha ido pésimo en las liguillas. La única liguilla que ayer lo conversábamos que subió por secretaría.
0: Con nada.
2: Ya. Pero fíjate que la estadística dice que todos los que han llegado segundo lugar en la liguilla, ninguno subió.
0: Desde que empezó esta época.
2: Desde que empezó el tema de las liguillas.
6: Ninguno subió, sí.
2: Entonces.
0: Salió último de esa lotería.
6: Claro. Copiapó también.
2: Copiapó cuando subió con Cobreloa, clasificó. Claro.
6: Venía de los tumbos, sí, Copiapó, sí. No, es importante lo que dice Marcelo. Y ayer se lo preguntamos a Marculeta eso. Recuerda que le dijimos, si es que está por los puntos, puede obtener, ¿no? El título, pero si no, ¿dónde le gustaría quedar? ¿Segundo? Y él dice que él va a seguir en pos del primer lugar.
0: Claro. Escuchemos la primera de Marculeta, ¿les parece? Porque también dejó dudas en su declaración y estaba muy choreado.
6: Está choreado.
0: Yo creo que está muy choreado. Porque hay respuestas que no las veo muy coordinadas. Escuchemos la primera del técnico Marcoleto.
9: Lo miramos, quien no es bueno. Obviamente no hubiese gustado haber sumado de tres en cada partido, haber completado los seis que nos mantendrían ahí más vigente aún. Todavía tenemos chance, todavía no está perdida la chance. Pero obviamente no aprovechamos bien esa instancia, y bueno, y también de la óptica que se mire, por lo menos trato de mirar el vaso medio lleno antes que el medio vacío, y hay que estimular a los jóvenes, recuperarlos físicamente. Ha sido muy trajinado estos partidos y esperamos seguir en la pelea hasta el final, ¿no? Bajar los brazos, imposible.
6: Bueno, Antofagasta en este torneo de local ha perdido 2 partidos y empatado 4. O sea, ahí tienes 10 puntos.
0: 10 puntos.
6: Por lo tanto, si esos partidos lo hubiera
2: ¿Puerto
6: ganado.
2: Puerto Montt,
6: Recoleta. Claro. Santa Cruz, Magallanes, empate. Cobreloa, Wander. Todo empate acá.
0: El único justificado de Wander, creo yo, ¿no?
2: Con Santa Cruz empató.
6: Claro. Sí. Y Cobreloa también. Ese fue el partido número 13 de la. De la primera rueda.
0: Creo que el justificado, digamos, fue con Wander.
6: Wander era un buen equipo.
2: Claro, era un buen equipo. Jugó bien Wander ese día también.
6: Nah, sí, jugó bien Wander, sí. Pero ayer el partido ayer fue horrible, pero 10 puntos, si esos 10 puntos lo hubieran recuperado, lo hubieran ganado, no 10 puntos, o sea.
0: Sí, 6 y 4. 10, ¿está bien?
6: No, pues no 10. Pues.
2: Por eso que.
6: Dos partidos de 4 son 8.
0: Son
6: 14 puntos.
2: Oye, por eso que yo les decía ayer, o conversábamos ayer, ¿cierto? Post partido, de cuando tú te haces un propósito de subir a primera división, la campaña tiene que ser casi perfecta. O sea, tienes que, en lo posible, empatar. Ahora, si puedes ganar afuera, es espectacular. Pero en lo posible, empatar. Pero tienes que ganar todo local.
6: Exactamente.
2: Todo local.
0: Partiendo de esa base.
2: Claro. De local no se te puede ir ningún punto.
7: Además, Marcelo, disculpe.
2: Dele nomás. Tiene que meter la cuchara nomás.
7: Sí. Además, Marcelo, yo considero de que si ellos hubieran estado desde un principio con esa de pensamiento, ellos ya como plantel, más allá de Marcoleta y todo ese tipo de cosas, no hubieran estado desde un principio, como tú mencionabas, así con el tema de ascender. porque igual yo creo que la Copa Chile hubiera sido una oportunidad, pero para ir evaluando la jugada y al momento después de este torneo ya de la liga, ahí ya ir con todo. Yo siento que hubiera sido como la previa de lo que sería después ya

0: la amarilla, entonces a mí me dio a entender mucho rato como que no sé si eran los dos equipos, pero sentía como que en algún rato querían
1: empatar. A Cobreloa le servía, le gustaba es que mucho más el empate.
0: Es que yo igual yo pensé eso.
1: ¿Tiene la estadística?
2: Sí, y se cae su argumento lamentablemente.
1: Eso me lo dijeron
2: ¿cuál?
1: Hoy día.
2: No, ¿cuál argumento? Porque el ascenso con Liguilla viene desde el 2018.
1: ¿Ya?
2: Y de esos... Serena.
1: ¿Cuánto estamos? A 2026.
2: Exacto.
3: 8 años atrás.
2: Serena y Iquique lograron ascender quedando en segundo lugar.
1: ¿Iquique en qué año?
2: El año 2023.
3: Con Antofagasta jugó la.
1: No, se lo dejó eliminado el tiro.
2: ¿Pero qué otra?
1: Antofagasta quedó eliminado el tiro. Antofagasta no ha pasado ninguna ronda. Desde que. Desde que bajó. No ha pasado ninguna ronda.
4: Con Beñazo pasó una.
1: No, te digo, de segunda división.
2: En 2023, Antofagasta perdió en semifinales, ganó a San Luis de Quillota y perdió en semifinales con Iquique.
3: Exactamente.
2: Que había quedado segundo y ascendió Iquique.
3: Claro.
4: ¿Colimache?
2: ¿Ah?
4: ¿Colimache?
2: No, están hablando de los que ascendieron subiendo segundo.
3: Sí, no, Antofagasta jugó con Iquique. Si hubiera ganado Iquique, capaz hubiera ascendido Antofagasta esa vez. Aguarde.
4: Sí.
2: Así que esos son los dos que han ascendido desde la segunda ubicación. El otro, lo curioso y lo más gracioso, Cobreloa ha tenido 3 veces para poder ascender.
4: Sí.
2: Las 3 la ha perdido en Calama.
4: Cobresal, Copiapó
2: y Concepción.
3: Concepción, la de Concepción.
4: En el año pasado.
3: Sí, será
1: ¿y campeón Cobreloa?
2: ¿En 2023?
3: Sí, soy campeón.
2: Claro, yo decía por Liguilla.
1: El partido con Ranger.
3: Claro. Con Ranger. Claro, ese estaba con.
1: Gol al último minuto.
3: Con el que te gusta a ti.
1: Y estaba peleando.
4: ¿Chuco Ponce?
3: No, el otro, el que estuvo en Puerto Montt, después se fue. Después
1: no, estaba Astorga.
3: Astorga, ese.
4: Ah, Astorga, sí.
1: Astorga
4: estaba. No, me gusta Astorga.
3: Si a usted le gusta.
4: ¿A dónde?
3: Oiga, yo digo. ¿Será tiempo de
1: despedido
3: darle la
1: oportunidad? Despedido al editor periodístico que tengo trabajando para que me pase
3: todo el despedido al tío.
1: Despedido.
3: ¿Será tiempo?
4: Pregúntale el correo, se la sabe todo.
1: No, el que me pasa, el que pasa los datos
3: por debajo de ese día.
1: Despedido, trabajó hasta hoy día, ¿no?
3: Te digo, David, ¿será tiempo de darle la oportunidad a otros jugadores? Porque en estos 2 partidos, Recoleta y Cobreloa, no vimos a Leighton, no vimos a Cuadra. Rojas con intermitencia, no anduvo muy certero tampoco Cristian Díaz, bueno, Suárez salió de la titularidad precisamente por lo mismo.
1: Te digo algo, ¿no?
3: Pasa lo mismo con Ramírez.
1: Porque ya casi a cuánto, 24 horas, ¿no? ¿A qué hora fue el partido?
3: Sí, 24 horas, sí.
1: Ayer fue mucha gente al estadio que no va nunca. Porque claro. Había cinco. Oye, a todo esto, ¿escucharon, no? 4.999.
3: Claro, todos sabemos que no contaron a la, no contaron a Llana.
1: una entrada no la vendieron. Claro. Ya. Y ayer fue mucha gente que no va nunca al estadio. Gente que no sigue mucho Antofagasta tampoco. Entonces hoy día, entre la conversa, bueno, a mí me preguntan a mí, oye, ¿qué le pasa al CDA? Y vas a saber yo qué le pasa al CDA. Claro. Sí, ¿qué le pasó? Pero entre la conversa esa que se da en la hora de almuerzo ahí en el café, entre algunas cosas que me decían, oye, había uno con la camiseta 21, puta, el huevón malo. El cabro, el central, ahí que sacaba una pelota y la tiraba para allá. No, es el cabro, el Chapadía. Y dije, el otro es el Manzano. Oye, sí, oye, el delantero, si más juego yo. Ah, es que ese es el gallego. Oh, no, Antofagasta, no pasa nada. Y Cobreloa, ¿para qué decir Cobreloa? Oye, hacían un análisis así de pasillo.
3: De los que no van nunca.
1: De los que no van nunca.
3: Claro.
1: O sea, no van nunca, ni siquiera conocen a los jugadores.
3: Sí.
1: O sea, con eso te lo digo todo.
3: Claro.
1: Pero van y se sientan a ver un partido.
2: Y se sienten con el ánimo de criticar.
1: No. Se sienten con. O sea, van y quieren ver un partido por último.
3: De fútbol, bueno, profesional.
1: Porque el partido te genera expectativas.
3: Sí,
1: clásico. Esto se van a dar con todo.
0: Por último, algo pagas una entrada.
3: Hasta pelea habían anunciado.
1: Por último, agárrense a combo. Por último.
3: Hasta pelea de la barra habían anunciado, sí, y no pasó nada.
1: Y fueron con mucha expectativa a ver al sublíder y ver al tercero. Y que si el tercero ganaba, pasaba al
3: segundo, claro.
1: Entonces, había muchas cosas en juego. y tú lo que pensabas es que te ibas a encontrar con un partido de ida y vuelta, con los arqueros siendo figuras, cobrando penales.

0: de empujones para allá, empujones para acá.
1: No ni fue lo uno ni lo otro. No.
2: Exacto. Tiene mucha razón usted, Marcelo, porque yo con la Brenda estábamos por ahí en la Pacífico.
0: La Brenda se estaba quedando dormida.
2: Sí, la Brenda en una prefería el boxeo, dijo. Pero no, es que de verdad en una estábamos por ahí y escuchábamos a la gente hablar ya mientras estaba el partido, porque los 15
0: minutos. Hubo gente que se fue, ojo.
2: Sí, también nos fijamos en eso. También nos fijamos en eso, pero mientras estábamos ahí en el partido, había mucha gente que literal iba así como por, no sé, ir porque era el clásico, porque en una le preguntamos, no, ¿por qué usted viene? No, por el clásico de Cobreloa con el CDA, como mucha gente iba así, ni siquiera como por apoyar a qué equipo, o porque era de hinchada como tal.
0: Claro.
2: Y yo me fijaba y sí, había una decepción, como que en un rato ya, como en el segundo tiempo, se notó demasiado, sí, como esa segunda, incertidumbre.
1: Vamos a la segunda, el técnico Luis Marcoleta, que también habló
0: sí
1: en los micrófonos de A Todo Deportes.
0: Escuchemos a Marcoleta.
3: Entiendo tu pregunta, pero tú te estás enfocando en los dos últimos partidos. Me pudiste haber hecho la pregunta cuando le ganamos a Copiapó 4-0 allá. Jugamos igual, hicimos los mismos cambios y ahí no me preguntaste si los cambios estaban buenos o la propuesta era mala. Entonces, de acuerdo a lo que tú, a como tú lo mires. Entonces, cuando no hay equilibrio, nosotros hemos sido sumamente equilibrados, nunca hemos hecho aspaviento cuando ganamos. Tampoco nos vamos al fondo del tarro a la basura cuando perdemos, buscamos el equilibrio. Hoy nos tocó empatar con un equipo que va segundo en la tabla de posición. Entonces, es de acuerdo a la óptica que se mire. Pero por eso digo yo, a veces ustedes, o tú, no sé, buscan mirar, meter el dedo en la llaga cuando hay que hacer un poquito más amplio en la visión, según mi punto de vista.
4: Ya sabemos el próximo vetado. Sí.
0: No, yo te quiero preguntar a ti para que tú hagas ahí el... ¿Qué desprendes tú, David, de tu amigo Luis Marcoleta con estas palabras que
1: lo
0: emplaza a la persona que estaba ahí? Sí. Claro.
1: Que lo desconozco. Por eso te preguntaba si estaba choreado Marcoleta. Porque primero hay una historia detrás de este cabrito Butrona.
0: Sí. El no, papá. pero ojo, es que no puntualices en él, puntualiza en la pregunta nomás.
1: Y que fue en el presente, pues yo ayer te cociné bien, hoy día te cociné como la mona. ¿Tú de qué te acuerdas? Que te cociné mal hoy día. Y en el fútbol es lo mismo. Yo no me puedo acordar, no sé, pues.
5: Del triunfo a Temuco acá.
0: La pregunta es muy válida.
1: El fútbol es presente. El presente, ¿qué es lo que es? Dos derrotas.
0: Claro.
1: Una derrota y un empate que con sabor a derrota. Sí. De 6 puntos.
5: Y 5 puntos perdió.
1: Perdió 5.
0: Claro. Y por eso.
1: Entonces esa respuesta no.
0: Claro.
1: No,
0: y por eso que tú dices, claro, que lo desconozco, porque quizás cuando uno conversa con Marcoleta, nosotros lo tuvimos en un programa extenso.
1: Muy relajado.
0: Conversamos antes de micrófono, después con micrófono, después fuera de micrófono, siempre una conversación futbolera y un montón de cosas. Pero como bien dices tú, David, se le nota. ¿Y por qué se le nota? Porque 2 semanas que no iba a conferencia. Eso también te está mandando un mensaje. O sea, el mismo encargado de prensa, para mí encargado de prensa, dijo, y está escrito, yo no estoy diciendo nada aquí.
5: Él lo dijo, sí.
0: Transparentemos para que la gente que nos está escuchando. Hay un WhatsApp, sí, ¿cierto? Un grupo donde está toda la prensa, y toda la prensa, incluso hay prensa que ni siquiera es de Antofagasta, pero está ahí, pero que siguen a Deportes Antofagasta. Y en ese grupo de prensa se dijo, una semana va a hablar el técnico y la próxima semana va a hablar un jugador.
5: Correcto.
0: No lo inventó el David Vidal, no lo inventaron los otros medios, se dijo desde el interior de Deportes Antofagasta. Van 2 semanas y el técnico no habló. Entonces, ¿quién queda como chaleco mono, como se dice vulgarmente? El encargado de prensa.
1: El
0: encargado de prensa, ¿por qué? Porque el técnico al final de lo que se dijo no se cumple. Y si usted dice el técnico está mosqueado, claro que está mosqueado.
1: No tengo la respuesta,
0: entonces,
1: otra explicación.
0: Ante la situación que se está viviendo, yo quizá hay cosas que están pasando y nosotros
1: no
0: quizá
1: sabemos.
0: No sabemos.
1: También.
0: Vamos a mandar a toda nuestra patrulla juvenil ahí a pararse en los distintos lados del estadio para ver si es que observan algo en los entrenamientos, alguna cosa, porque se nota que Luis Marcoleta está mosqueado. Quizás está mosqueado en algún medio, quizás está mosqueado al interior con el manejo comunicacional, quizás está mosqueado con el plantel, quizás está mosqueado con la dirigencia, no lo sabemos, claro, ¿cierto? Pero se le nota. Se le nota, porque sería mucho más fácil decir, oye, con Copiapó jugamos excelente, y porque jugamos excelente ganamos el partido. Pero las últimas dos presentaciones no han sido buenas, no hemos jugado bien, algo pasó, tendré que revisar, tendré que mirar el equipo, quizá la metodología que estoy ocupando en la semana no está siendo la que corresponde, quizá no hemos enfocado bien el partido. Eso es lo que queremos escuchar, no que se ponga a discutir con una persona que le pregunta si es que, oye, hace dos partidos...
5: Totalmente de acuerdo.
2: Claro, sí. O sea, es que al final, Marcelo, desvía la mirada de lo que estamos viendo, que es...
0: Allá vamos, claro.
2: Exacto. Desvía lo que estamos haciendo, que hacer una entrevista, y no es algo personal hacia él, sino que es como saber acerca del plantel y de lo que va en la tabla. Entonces, sinceramente, a mí es muy el de opinión. Igual como que no me gusta ya como ese argumento que tiene ahora Marcoleta, de que cualquier conferencia de prensa o entrevista que se le hace, toca Copiapó. Copiapó ya pasó hace muchas fechas ya atrás el tema del 4-0, y sí, fue un muy buen partido, pero ya pasó, hay que pensar ya ahora en el presente. Y el tema también de las conferencias de prensa, a mi opinión, de lo que yo he visto y he estado también en las conferencias de prensa, a mí me da a entender de que Marcoleta está un poco ya choreado con el tema así de dar entrevistas, pero no sé si tendré razón o no, pero a veces creo que es cuando Antofagasta pierde o le está yendo entre comillas mal, y él como que se debe frustrar un poco y no quiere hacer conferencia,
0: claro,
2: de prensa.
0: Creo que voy a decir,
2: pero no me gustaría tampoco mencionarlo acá al aire, pero yo creo que es por un medio en particular en el cual nosotros igual estábamos en vivo cuando dijo no, con esta persona no quiero hablar. Y yo creo que ahí podría ser también, porque si ciertas personas le hacen igual preguntas, porque a nosotros como periodistas nos enseñan cosas, pero igual uno tiene su tacto, po, como para hacer las preguntas, pero a veces como que las personas como que pasan los límites, y yo creo que en ese sentido como que él igual debe estar choreado como en ese sentido con esos tipos de personas, porque
0: claro, es que esto...
2: por ejemplo nosotros siempre Marcoleta ni un drama como cuando hemos tenido conferencias de prensa, nada de eso, pero yo siento de que desde ahí, desde que hubo esa situación en particular con un medio, que Marcoleta está como un poco más cerrado, porque yo he visto las conferencias de prensa y puros jugadores, y de verdad se necesita saber la opinión también del DT, y es muy importante. Siento que a uno como medio y también para los auditores que están escuchando le sirve bastante como ya tener una previa de lo que va a ser la alineación del plantel, cómo va a ser la jugada y todo este tipo de cosas.
5: Es importante lo que dice Illeris, porque Marcoleta se ha visto molesto en las conferencias, y recuerda el empate en Iquique cuando le respondió a Luis por Sepúlveda, porque pregúntele por qué no está jugando bien. Entonces, esa respuesta no es de un técnico, porque él debería indicar, sí, efectivamente, noto bajo en rendimiento. Y a lo mejor uno podría hacer una contra pregunta y bueno, ¿y por qué entonces está la situación? ¿Me entiendes? Pero como que no da la cabida para eso. Él, cuando se molesta, como que no da la cabida para hacer una pregunta un poco más directa.
0: Pero le quiero dar una a Marcoleta.
5: ¿Cuál?
0: Nos guste o no nos guste. Él es el técnico.
5: Exactamente.
0: Y las decisiones las toma él.
5: Así es.
0: Acertada, claro. Errada.
5: Él tiene que claro, asumir también.
0: El tema es que cuando se equivoque, o cuando nosotros o los medios piensan que él se equivoque por lo que uno está viendo en el partido, que uno muchas veces no está tan equivocado de lo que piensan los demás, él debería de contestar con
5: claro,
0: respecto a su... Por ejemplo, yo te voy a decir lo de ayer. Creo que ayer, y yo fui insistente en eso también, en el partido con Recoleta, Ramírez tuvo un pésimo partido. Pésimo. Y él tomó decisión y ni siquiera lo citó. Lo de Suárez, ya no voy a seguir dando vuelta con Suárez, porque igual me hablaban, me decían, no, es que Suárez es el mejor. Bueno, para ti será el mejor, porque yo veo el fútbol de una manera distinta, y lo dije antes de que Marcoleta lo dejara fuera, y si Marcoleta lo dejó afuera...
1: Pero ya claro, subiendo con la derecha.
0: Él dice de que ha llevado el peso de la campaña, pero hoy día un auditor, le hablamos con un auditor porque no le gusta que lo nombre, me decía, oye, pero ojo con lo de Suárez, porque el mismo técnico lo ha inducido, lo ha llevado a él también a exponerlo mucho más, porque en el partido con Recoleta lo puso de central, después lo mandó a la derecha,
1: claro.
0: Después lo mandó a la izquierda, entonces claro. De cierta manera, bueno, no estaba Marcoleta, pero estaba el otro técnico.
5: Martínez.
0: Claro, entonces igual de cierta manera lo mueve, pero independiente de eso, yo había visto ciertas situaciones que estaban pasando con Suárez y que yo veía que su rendimiento no venía siendo el que traía y que Tapia estaba por sobre él. Y Tapia hoy día para mí sigue está siendo más que Suárez, está siendo más
5: que el Chapa,
0: ¿cierto?
5: Sí.
0: Entonces sí. Está siendo el titular.
1: Bueno, entonces, muchachos.
0: Espérame. No me corten. Sí, entonces.
1: ¿Tenés mucha sangre?
0: Sí, harta sangre tengo.
1: ¿Ah, sí?
0: Entonces, creo que ayer Marcoleta tomó buenas decisiones desde el punto de vista de cómo arma el 11.
5: El 11,
0: claro, para poder enfrentar el partido. Ahora también hay que también pegarle un.
1: Sí, a los jugadores, a los claro. Jugadores,
0: pues, sí, pues. Sí, el técnico puede. Porque yo te lo voy a decir, Rolando. O sea, yo me reniego a pensar que esto viene planeado desde el camarín. Es decir, oye, hoy día vamos a salir a empatar, ¿no? O sea, no vamos a hacer goles, no vamos a acercarlo, no vamos a ir ni cerca al arco de gol. No, o sea, yo creo que el equipo siempre sale con esa convicción.
1: Puede ser, Marcelo, porque está hasta los triunfos seguimos guardando mucho el trabajo de Cuadra. Puede ser que Cuadra esté bajando el rendimiento o los otros técnicos descubrieron que era el motorcito del equipo.
0: David.
1: Y te lo marcan más.
0: David. Siempre es bueno volver a ver el partido. Nosotros lo vemos en el estadio.
1: Claro.
0: Entonces, quizás hay muchas cosas que.
5: Se nos pasan, sí.
0: Se nos pasan. Pero de lo que yo me acuerdo ayer, y lo dijimos ayer en la transmisión, en los primeros 20 minutos, cuando Antofagasta perdía la pelota, se marcaban dos líneas, pero claritas.
5: Sí.
0: La línea de ofensiva y la línea media cuando perdía la pelota y le hacía presión a Cobreloa. Eso tuvieron los 20 minutos. Eso salió.
1: Nada más.
0: Pero perfecto. Perfecto, perfecto. Después, ¿qué le pasó al equipo? Se los dejo ahí a ustedes para que también lo conversen.
1: Vamos a la pausa, ¿les parece? Sin antes pasar por Tomás Coco Caniguante, nos quedan los protagonistas, los jugadores. A poquito que hablaba Marcelo Baray, así es que sigan nuestra sintonía.
6: Nos comenta don Juan Castillo.
7: Iquique le ganó a Santiago Wander de Coquito, le ganó la liguilla a penales y ahí ascendió como segundo y primero fue Cobreloa campeón cuando le ganó a Rangel de Talca, allá en Talca.
6: Don Carlos.
8: Hola, buenas noches ahí a todo el panel de ATD, por aquí Carlos Sá. Parece que, no sé, pienso, me van a disculpar, pero le estamos dando mucho énfasis al tema de Cobreloa y Sosa Bravo y bueno, a mí en lo personal me da lo mismo lo que pasa en ese equipo. Y lo que me interesa es Antofagasta, la manera que jugó ayer, cero visión de juego, solamente los primeros minutos y no. Bueno, yo lo he dicho en montones de veces que con Marcoleta, eso debería haber sucedido acá con Marcoleta. Y haberle dado la oportunidad por último al peladito Escudero, que lo ha estado haciendo muy bien, sacando jugadores. Para nada, porque total Marcoleta no lo va a poner la última fecha, pero ya no creo que se dé. Chupete Suazo se está sudando las manitas ya para el martes, porque ya todos saben cómo jugar el Antofagasta. Es re fácil, todos nos ilusionamos con cuatro partidos de locales, 4x3, 12, eran 12 puntos. Ya llevamos dos de local, un punto. Nada, y la autocrítica del señor Marcoleta, cero, nada. Cristian Díaz apenas habla, no me convence la declaración del chavo. Así que bueno, veamos qué es lo que pasa, no es como lo he estado diciendo todo este tiempo, que en realidad ojalá que nos alcance para la liguilla. Y un par de partidos más nomás y el otro año a lo mejor de nuevo que la vez. Bueno, que estén bien, chao, gracias.
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0: quizás nos falta por ahí finalizar de mejor forma la jugada, pero en tema de orden defensivo.
1: Que hacernos fuerte aquí en casa y dejar los 3 puntos aquí. Creo que tenemos un buen plantel.
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0: Bien, ya estamos de regreso en A Todo Deportes. En honor al tiempo, escuchemos la tercera de inmediato del técnico Luis Marcoleta.
1: Es un problema. Usted me puede decir cómo va a ser problema el clasificado. Bueno, porque lo hemos tomado con la seriedad que corresponde, porque el futbolista es digno, ¿no es cierto?, y entra a una cancha a tratar de competir y ganar, y no a jugar por jugar. Y nosotros hemos tomado con la máxima responsabilidad y el profesionalismo la Copa Chile. Y se nos viene complicado porque imagínense ustedes que hay equipos que no van a jugar esa Copa Chile y otros que le suspendieron partido, como el caso San Luis. Entonces ya ahí como que las cosas, según mi punto de vista, no se hacen bien.
2: Bueno, yo creo que a Antofagasta le sirve seguir jugando para mantener el ritmo futbolístico, claro, y quizás para ir mejorando también. Claro, yo creo que le sirve más que sea un problema.
3: No sé si ustedes lo notan, pero a mí me da a entender un poco, no quiero seguir con el tema, pero como un poco arrogante incluso la como forma de contestar de Marcoleta, así como es un problema, así como remarcando que él es un problema. Ya todos sabemos de que estamos, allá abajo, sí, en la tabla y todo este tipo de cosas, pero el hecho de remarcar ese tono, como que siento de que suena un poco arrogante, no sé, a mi parecer. Pero yo creo que es por eso, no quiero seguir con él pero siento de que a Marcoleta en estos momentos, en las conferencias de prensa, le falta como un poco más de tolerancia. Siento que eso, para seguir como es con esa dinámica que teníamos antes.
2: Viene enojado del camarín.
3: Sí.
4: Claro. Pero yo esperaría, no sé, este tipo de declaraciones la esperaría de un técnico que está peleando el descenso.
2: Claro.
4: Oye, sí. A mí lo único que me va a complicar esto, porque puedo lesionar jugadores, claro. Tengo el plantel, se me puede desgastar el plantel, no sé. Pero por eso te digo, yo creo que el profe Marcoleta, me imagino yo que la gente de prensa de Deportes Antofagasta después también le mostrará el audio y
2: la respuesta.
4: Y claro, porque esto después todos los medios
2: se masifica, claro.
4: Todos los medios suben la conferencia.
2: Sí.
4: Entonces, como para que él también analice lo que él está respondiendo, porque un equipo que está peleando la punta, que está con aspiraciones de subir y a la vez también está con posibilidades en Copa Chile. O sea, fantástico. Lo conversamos ayer. Si Antofagasta logra subir y logra ser campeón de Copa Chile, entra al tiro el próximo año con una posibilidad de ir a jugar un torneo internacional.
2: Claro, tiene la
4: porque
2: opción.
4: Tiene que jugar el partido con
2: el
4: campeón de la Copa de la Liga, ¿no?
5: Exactamente, claro. Voy a confirmarte bien cómo el tema, pero parece que los dos tienen una clasificación asegurada. Déjame confirmarlo,
4: parece,
5: bien.
4: Claro, entonces imagínate, o sea, el
2: No es menor.
4: No, claro. Ahora, si Antofagasta estuviera jugando con el descenso y no tuviera esto realmente viajar, le complicaría, claro. Perfecto. Todos apoyamos, oye, ¿sabes qué? La Copa Chile, chao, juega con juveniles si querís.
0: Lo que hizo Cobresal cuando vino a jugar con Antofagasta, ¿te acuerdas? Trajo puros juveniles.
4: Sí, pero estaba más eliminado que usted ahí en.
0: No, y porque estaba peleando el descenso, claro. O lo está peleando todavía. Trajo puros juveniles, sí, hasta el entrenador era. Era de la división inferior.
2: Sí.
0: A poquito de las pretensiones a futuro, lo que respondió el técnico Marcoleta.
1: No, siempre a mí me gusta la de oro. No me gusta la de plata ni la de bronce, voy por la de oro. Mientras pueda respirar, mientras tengamos opciones, la vamos a pelear, fíjese. Y por lo menos el discurso nuestro va a ser eso. Después vamos a ver para quién nos alcanzó, pero siempre mirando a eso. Y si no nos corresponde llegar a un segundo lugar o clasificar a la liguilla, tendremos que manejar todas las instancias como corresponde y desde la experiencia tratar de dosificar, recuperar a la gente para enfrentar en la instancia que sea. El mejor rendimiento posible y obtener lo que buscamos, que es el ascenso de Club Deportes Antofagasta.
5: Le tengo el dato, Marcelo.
2: A ver,
5: el campeón de la Copa Chile juega, ojo, un partido único con el tercer lugar del torneo nacional.
4: Y ahí sale el Chile 4
5: para la Copa Libertadores. Y el perdedor es el Chile 4 de la Sudamericana.
0: O sea, se asegura cupo.
5: Exacto.
4: O sea, asegura cupo.
5: Sí.
4: O sea, el campeón de la Copa Chile se asegura torneo internacional al tiro.
2: Se asegura la Copa Sudamericana.
0: Por último.
5: A lo menos la Sudamericana, sí.
2: Claro.
4: Mire, ¿eh?
2: No es menor, ¿eh? No es menor porque.
4: Por eso, entonces.
2: Dinero extra, ¿eh? Ojo, Jorge Sánchez.
4: Usted,
2: dinero
4: que, extra. Usted que tiene línea directa ahí con el amiguito, dígale. Dígale que si Antofagasta llega a ascender, que ojalá sea así, por liguillo directo. Y si llega a ser campeón de Copa Chile, tiene asegurado torneo internacional.
0: Escuchemos.
4: Yo creo que ni siquiera se han dado cuenta. Con eso lo digo todo.
0: No creo tanto, sí.
4: Pero ¿cómo entonces? ¿Por qué Marcoleta dice eso? ¿No le interesa la Copa Chile?
2: Sí, hijo, no nos entrega nada, dijo.
0: Sí, en realidad. A poquito de Suárez, lo que tú conversábamos, también se refirió al jugador, el técnico de Deportes Antofagasta.
6: Nada especial, fíjese, nada especial. Creo que Tapia y Díaz vienen haciendo un buen torneo. ¿Para qué decir Matías? Ha sido un año consagratorio para él, digamos, en el fútbol chileno, de reinsertarse. Ha sido un buen año de los tres centrales, pero nada más que por una situación más que nada desde el punto de vista de que a veces hay que dosificar a algunos que, como él, que ha hecho todo el desgaste todo el año, y además el buen rendimiento de Tapia con Díaz también nos aseguraba, y de hecho creo que hoy respondieron a cabalidad a la dupla, pero en cualquier momento Matías vuelve, así que no hay ningún problema más allá de lo que yo les pongo.
5: Mira la gente, la cara que puso Marcelo cuando en cualquier momento Matías vuelve.
4: No, yo estoy con Marcoleta, me gustaron esas declaraciones. Oye, él tuvo que tomar una decisión.
5: No, claro. Lo de Matías vuelve, a ese me refiero.
4: No, si no importa que vuelva, yo creo que. Mira, él lo dice, mira, transformémonos en técnico. Tengo tres centrales, pero tienen que jugar dos. Y a uno lo voy a dejar afuera porque él dice de que ha llevado la carga importante durante todo el año. Pero si ese central es el central, pero titularísimo, el impasable en la defensa, aunque juegue todos los partidos, no lo deja fuera por ningún motivo.
5: Claro, por supuesto
4: que no. Prefirió a Tapia, que anda bien, y prefirió a Roja, perdona, a Díaz, que también anda bien. Y dejó afuera a Suárez. Decisión técnica, está bien.
0: Pero me gustó, fíjate lo que hizo por yo no lo había visto nunca, llegó hasta la barba misma Suárez por la derecha. Cuando subió,
4: Subió
0: como dos o tres veces.
4: Él creo cuando que subió bien, ¿eh? Jugó con la selección uruguaya, lo hacía de lateral.
0: Claro, lógico.
4: Claro. Acuérdense que aquí jugó los primeros partidos de lateral y no costó harto, y después lo pusieron de central, y creo que de ahí anduvo bastante bien. Sí, yo le reconozco a Suárez que es un jugador que tiene mucho despliegue físico, encara con mucha pachorra los partidos, pero en los últimos partidos yo no lo vi bien. Y sí, ojo, que muchas veces el rendimiento de los futbolistas se oculta un poco o se esconde un poco por el resultado del partido.
0: Sin duda.
4: Entonces, cuando el partido tú lo ganas, si lo ganaste 5-4, pero el central cometió 4 penales.
2: Se empiezan a olvidar.
4: Claro, pero ganaste el partido. Entonces, esas cosas de repente quizá pasan a un segundo plano. Entonces, lo de Suárez, para mí, yo ya en varios partidos había visto ciertas falencias con respecto a la marca. Por ejemplo, la semana pasada, yo creo que le pidió la camiseta a Estigarribia.
0: Para conocerlo.
4: Le pidió la camiseta a Estigarribia Suárez la semana pasada. Y si no creen lo que estoy diciendo, vayan, busquen el partido en el TNT y veanlo. No fue capaz de controlar a Estigarribia.
2: ¿Y Ramírez tampoco tuvo la altura?
4: No, Ramírez, olvídese, después lo terminaron sacando.
2: Sí. Pero Ramírez.
4: Ramírez de Simón.
2: Sí, es como se llama. Es extraño porque Ramírez había hecho una buena temporada.
4: Pero no fue su partido. Y lo terminan sacando y ayer ni siquiera fue convocado.
2: O sea, tampoco demostró nada en el entrenamiento.
0: No. Escuchemos las dos notas, Cuquito, en honor al tiempo de José Pablo Monreal, ¿te parece?
7: Yo creo que mientras haya chance, mientras haya esperanza, nosotros lo vamos a luchar. No estuvimos si bien, claro, no es la cantidad de puntos que queríamos, pero bueno, obviamente queríamos ganar ese partido local. No se dio, no salieron mucho, estamos cerca, estamos ahí. Primero 30 minutos, vamos a pasar a intentar ganar a San Luis, sabemos que no va a ser para un partido fácil.
4: Parece que la mandó, estábamos escuchando.
2: Parece que mandó las dos juntas, como dijo usted, pues, las dos juntas y las mandó juntas de poquito.
7: Fuimos superiores, dominamos el balón, tuvimos las más claras, no quiso entrar y bueno, el fútbol es así. Bueno, mientras haya chances, mientras haya esperanza, nosotros lo vamos a luchar. Si bien no es la cantidad de puntos que queríamos, obviamente queríamos ganar estos dos partidos local, no se dio, pero aún estamos cerca, estamos ahí, vamos a ir a intentar ganar a San Luis, sabemos que no va a ser para nada un partido fácil, pero vamos con esa mentalidad, no está muerto ni en pelea. No estamos tan lejos de Wander, tienen un partido complicado ahora con Cobreloa, queda mucho campeonato, el torneo es así, ya vieron que Wander perdió en Temuco, y como te dije, no está muerto ni en pelea y estamos todavía en la pelea.
4: No, es que nos reíamos porque la primera se escucha mucho ambiente, ¿cierto?
2: Es que la culpa era de David, porque le dijo, mandemos las dos juntas.
3: No, pero en todo caso estábamos con el micrófono, el de JI, y aún así se escuchaba, pero en todo caso...
4: Y como Canihuante se quiere ir rápido para la casa, tiró las dos juntas.
3: Claro. No, pero en todo caso, la cuña más que nada, lo que le habíamos preguntado a Monreal... había sido así como qué es lo que opinaba acerca del equipo en este partido y que nos comentara acerca de cuáles serían como las cosas que trabajarían ellos como equipo para este partido próximo con San Luis. Y eso más que nada era
4: lo único que le pedimos, es que ganen, nada más.
0: Sí. Hoy día,
4: para que nos vuelva la ilusión.
0: Sí, a esta altura, claro. El único cambio, digamos, que tuvo la formación de Deporte Antofagasta fue José Bandes entrar de titular. Pero me sigue guiando.